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7: ¿Qué tal? ¿Cómo están? Esto es Asesinos Inesperados aquí en Erasmo y la Chocolata. Otro episodio más. Otro episodio más que te va a hacer gritar, que te va a hacer pensar. Y yo quiero que en este momento, quiero que uses todo el poder que tiene tu imaginación para que puedas ver lo que te voy a describir. Charla Nash está tirada de espaldas sobre el concreto ahí, en el patio. Ella ya no grita. Ella solamente emite un sonido húmedo y agudo. Algo así como si se estuviera ahogando en su propia sangre. Travis, de casi 90 kilos de músculo y odio, ahí está, sentado encima de ella, viendo cómo ella no puede hablar, está prácticamente muriendo mientras Travis ve cómo muere. Pero eso no es todo, eso no es todo.
8: Estamos de regreso en esta noche y la mujer de Connecticut que recibió un trasplante de rostro después de ser atacada por un chimpancé hace 7 años y que sufrió una recaída la semana pasada nos contó cómo ha sido su vida desde que ocurrió la tragedia. Analía Fiestas tiene la historia completa.
9: Charla Nash ha ganado varias batallas. En el 2009 sobrevivió al feroz ataque de este chimpancé. 2 años después se sometió a un exitoso trasplante de rostro y la recuperación ha sido casi milagrosa. Gran parte de este logro se debe a su fuerza y positivismo.
7: Mientras Travis está encima de ella, tiene la cara de Charla entre las manos, entre sus manos enormes. Y la está mordiendo con calma, pero con una calma monstruosa. Y cuando digo tiene la cara, es que Travis le arrancó la cara como si fuera una máscara a esta mujer y tiene su cara en la mano, así la piel de la cara, y se la está comiendo como si se estuviera comiendo un bistec, algo así horrible. Primero, le arranca la nariz de un solo tirón. La sangre sale a borbotones, le salpica el pecho al animal, luego baja la mandíbula y se lleva los labios enteros, se los arranca. Después este animal le arranca los párpados. Cuando este animal le arranca la piel para exponer su cara, los ojos de Charla Nash ya no tienen algo que los proteja. O sea, sus ojos están expuestos y es una de las escenas creo que más horribles que te puedas imaginar. Son blancos, están abiertos, sin ninguna protección. Travis no se detiene. sigue, le muerde la mejilla izquierda y tira hacia atrás con fuerza brutal. La carne se desprende con un ruido seco, así como cuando se arranca una tela gruesa. Parte del rostro de Charla queda colgando hacia un lado. Travis la escupe al piso y la vuelve a morder. Estamos hablando de Travis, que es un animal, es un chimpancé que vivía en esa casa. Y la dueña de este animal era Sandra Harold, de 70 años. Ella está a pocos metros. Grita, llora, corre hacia ellos con una pala de jardín y le da con todas sus fuerzas en la cabeza al animal. El golpe resuena. Travis ni siquiera siente que lo golpearon. Sandra suelta la pala, entra corriendo a la cocina, agarra el cuchillo de carnicero más grande que encuentra y vuelve. Le clava el cuchillo en la espalda 1, 2, 3, 4 veces. La hoja es tan profunda que todo el cuchillo entra hasta llegar al mango del cuchillo. Sale un tipo de sangre oscura. Travis se gira hacia ella, la mira. Esa mirada es la más terrible de todo. No es de rabia, es de confusión pura. Como si le estuviera preguntando a los ojos: mamá, mamá, ¿por qué me estás haciendo esto? Luego vuelve a Charla ya sin decir nada. Travis la muerde, le muerde la mano derecha, la destroza, le arranca los dedos uno por uno como si estuviera desollando una flor. Después hace exactamente lo mismo con la izquierda. En ese momento Charla ya no se mueve. Travis se sube encima de su pecho y sigue mordiendo lo que puede. La sangre está formando un charco negro y rojo brillante porque la sangre del chango o del chimpancé y la sangre de Charla se están mezclando en esta escena horrible. Es algo de verdad que nunca me hubiera imaginado poder narrar aquí en Asesinos Inesperados. ¿Pero qué pasa? Después la sangre forma ese charco negro y brillante. Es de verdad una escena horripilante. Y eso es lo peor de este caso. En ese momento exacto, un animal criado como un hijo humano, alimentado con un filete, langosta y helado, que ahora está literalmente despedazando el rostro de una mujer viva frente a la única persona que la amaba. ¿Pero cómo empezó esto? ¿Cómo es que hay personas que tienen animales en sus casas que son peligrosos como víboras, pitones, arañas venenosas? ¿Es que sienten algún tipo de atracción con ellos? Según dice la ciencia, que los animales son parte de la naturaleza y la naturaleza definitivamente va a poder siempre más que el ser humano. Regresemos un poco atrás para saber exactamente por qué Travis hizo lo que hizo. Travis nace en octubre de 1995. Sandra y su esposo Jerome lo compraron cuando era un bebé pequeño, un changuito, un chimpancé chiquitito, casi del tamaño de un humano recién nacido. Lo vistieron con ropa de niño, le pusieron pañales, dormía en la misma cama, comía en la mesa con ellos, aprendió a abrir el refrigerador, a usar el control remoto de la tele, a beber vino de la copa de Sandra. Cuando Jerome murió en el 2004, Travis prácticamente se convirtió en todo lo que le quedaba a Sandra. Ella lo llamaba mi hijo. Él le llamaba mamá, con sonidos guturales que ella entendía perfectamente. Durante 13 años vivieron así. Travis salía a pasear en el auto, iba al taller de grúas de la familia, aparecía hasta en comerciales de televisión de Coca-Cola y de Old Navy. La verdad es que la gente del vecindario lo conocía. Algunos sí le tenían miedillo, ¿no? Porque dices, güey, ese güey no se ve así como que sea tan amigable. Otros le encontraban pues muy tierno. Sandra no escuchaba las advertencias. No te preocupes, él es diferente, él nunca va a hacer daño, decía siempre. El 16 de febrero del 2009, Travis estaba agitado desde temprano. Había estado tomando medicamentos para la enfermedad de Lyme. Sandra le preparó un té con Xanax para poder calmarlo. Y bueno, pues la verdad es que esto no funcionó. Travis agarró las llaves del auto, abrió la puerta de la cocina y salió al patio. Era así de inteligente. Sandra no pudo controlarlo. Llamó a Charla Nash, su amiga y empleada de muchos años de ahí de la casa. Charla conocía a Travis desde que era pequeño. Sabía cómo hablarle, sabía qué juguetes le gustaban. Charla llegó, bajó del auto, en la mano llevaba un muñeco Elmo, el favorito de Travis. Lo levantó para llamarlo. Travis la miró, dio 3 pasos y saltó. Lo que vino después, ya lo sabes. 7 minutos de verdad de pureza bestial. 7 minutos en los que un animal de 90 kilos usó toda su fuerza, todos sus dientes y todas sus manos para destruir el rostro. y las manos de una mujer que solo había ido a ayudar, ahora solamente estaba a punto de quedar solo, tirada en el suelo. Regresamos en la siguiente parte aquí en Asesinos Inesperados para saber qué fue lo que pasó con Charla Nash.

0: on there? What's the problem with your friend? I need to know.
1: With a gun! He ripped her face off!
0: He ripped her face off?
1: Please,
0: okay,
1: hurry.
0: I need you to calm down a little bit. They're on the way.
1: Wait, hurry up! He's killing my girlfriend!
2: 241 Rock Raven Road, they're saying someone has a gun and trying to kill somebody.
1: Hurry up!
0: They're on the way, but I need you to give me more information. Who's doing this?
1: With guns!
0: Who has the gun?
1: They'll bring the gun!
3: Estamos de regreso en Asesinos Inesperados. Un caso muy, muy extraño y un caso de verdad muy sangriento. ¿Qué pasa en este momento cuando regresa Charla Nash? Brinca el mono, se le brinca, la pone, la toma de la cara, la tira. Es en ese momento cuando Sandra marca al 911. La operadora contesta con voz calmada. ¿Sandra? Ella no está calmada. Mi chimpancé se está comiendo a mi amiga. Se la está comiendo, la está matando. Necesito que alguien me ayude. La operadora pregunta, disculpe, ¿quién? Sandra grita con la voz rota, mi chimpancé Traves, le arrancó la cara, traigan armas, mátenlo ya. Se escucha el sonido de Traves del fondo. Del fondo se escuchan los ruidos, se escuchan los gritos de su amiga, se escucha la sangre, se escucha horrible. Un sonido bajo, húmedo de carne siendo arrancada y huesos crujiendo. Sandra vuelve a gritar. ¡Está comiéndose a mi amiga! ¡Por favor, dispárele a alguien que le dispare! ¡Traigan armas! La policía llega. Traves deja a Charla y camina hacia la patrulla con esa misma calma monstruosa. Arranca el espejo lateral con una sola mano, abre la puerta del conductor. El oficial Frank Chiafari está atrapado dentro. Dispara 4 tiros. Traves se tambalea. Camina de regreso hacia la casa dejando un rastro grueso de sangre. Entra, se mete en su jaula, el mismo lugar donde había dormido como niño durante 13 años. Y ahí es donde Traves muere, desangrado, mirando hacia la puerta. Charla Nash, afortunadamente no muere. Eso es lo más cruel de todo, dicen algunos. Sobrevive. Pierde la cara completa, pierde las 2 manos, pierde la vista, pierde la capacidad de oler, de sonreír, de besar, de reconocerse en un espejo. Le hacen un trasplante de rostro años después. El cuerpo, la verdad es que nunca se siente completamente suyo después de lo que pasó. Vive el resto de su vida con un rostro que no le pertenece y que el recuerdo permanente de los dientes de Traves dentro de su carne siempre vivirá en sus recuerdos. Sandra Harold se recupera. 15 meses después, ella muere de aneurisma aórtico. Algunos dicen que el corazón simplemente no aguantó más. Perdió a su hija biológica años antes, perdió a su esposo, perdió a Traves y casi pierde a Charla por culpa de Traves. El vacío de verdad es que era demasiado grande. Traves no era un monstruo de película, era un animal al que dieron una identidad humana y muchos creen que ahí fue el error. Le enseñaron a usar el baño, le dieron un nombre, le dijeron que era un hijo y cuando el instinto primitivo despertó, no hubo nada humano que lo detuviera, ni el amor de Sandra, ni el cuchillo, ni la pala, ni los gritos, solo las balas. Y todavía hoy, cuando se escucha la llamada 911, se puede oír la voz de Sandra quebrándose mientras dice una y otra vez como un rezo. Se la está comiendo. Se la está comiendo. Se la está comiendo. Ese es el sonido que queda cuando un animal criado como un hijo decide recordar de la forma más brutal posible lo que es realmente. Era un chimpancé. Y aquí es donde dejamos este episodio de Asesinos Inesperados. ¿Tú qué opinas? ¿Tú eres de las personas que le gusta tener animales que pudieran en algún momento violentar a tu familia, matarlos, que pierdan ese sentimiento de decir, yo soy animal, yo no soy humano, yo no tengo que pertenecer en una pecera, yo no puedo vivir encerrado en un garage? ¿O sí? Muchas gracias, hasta la próxima. Gracias, Choco. Esto fue otro episodio más de Asesinos Inesperados.
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2: Bueno, nos vamos con el chocolatazo al Estado de México. Fidel, le vamos a hacer el chocolatazo a tu novia que se llama Selene, ¿verdad?
3: Sí.
2: ¿Y has convivido con ella? ¿Ya la conoces en persona?
3: Sí.
2: ¿Tú eres también del Estado de México? ¿De dónde es ella?
3: Cerquita de ahí.
2: Según ustedes se aman mucho, ¿no?
3: Sí, así es.
2: ¿Tú has querido traerla para Estados Unidos y no se ha podido?
3: No, no se ha podido.
2: O sea, ella estaba en la frontera y no pasó. ¿Cómo fue?
3: Sí, ya gastamos muchísimo dinero y ya la agarraron dos veces, no puede correr.
2: ¿De verdad? ¿Y cuando la trataste de pasar, te cobraron antes de pasarla?
3: Sí, me cobraron por 4,000, pero yo iba, cuando ella iba a estar aquí, iba a otros 4,000, pero como ella se decidió regresar mejor, yo le di para que sobreviviera los 4,000, pero ya después me dijo que su mamá se los había robado y que sabe qué, que pues me pide dinero y que se le queda el celular cada 3 meses.
2: Tú le diste 4,000 más $4,000 y ella dice que esos 4,000 se los robaron a su mamá.
3: Me ha echado muchas cosas, me dicen que no coinciden, y yo quiero saber para allá, como dijo el otro muchacho, para allá contarla definitivamente, porque yo la ayudo porque tiene 3 niños que están pequeños.
2: O sea, tú la mantienes a ella.
3: Sí.
2: Tú tienes 43 años, ella tiene 26.
3: Sí.
2: O sea, que la última vez que la viste fue aquí en Tijuana.
3: Sí, ahí estaba ella porque iba a ir a tratar de cruzar por Tijuana, pero la agarraron y pues ahí iba a quedarse ella. Yo me iba a mover para San Diego para salir a verla, pero por ciertas razones no me puedo ir ahorita, no me puedo mover y pues ella se acaba de regresar para la Ciudad de México.
2: Y es verdad que tú estás endrogado ahorita con el banco por ella, ¿no?
3: Estoy endrogado con los bancos con unos 25,000, 30,000.
2: Bueno, vamos a llamarle a Selene, Fidel, y vamos a ver si te manda los chocolates a ti o se los manda alguien más, o a ver qué onda. Ahí le va a llamar el lobo, ¿ok?
4: Bueno.
5: Sí, bueno, hablo con la señorita Selene.
4: Sí, pero no sé quién eres tú.
5: Bueno, no sabes por qué no quieres. ¿No sabes quién soy?
4: No.
5: Oye, qué bonita risa tienes, Selene.
4: Gracias.
5: No, de nada, Selene. Mira, te llamo de una compañía de chocolates. Tenemos una promoción donde le mandamos chocolates a alguna persona especial que tú tengas. Es totalmente gratis. ¿Tú tienes a alguien especial a quien te gustaría que se los enviemos?
4: No, no tengo.
5: No tienes. Entonces aprovechamos para que me los mandes a mí, ¿no?
4: Sí, ¿verdad?
5: Yo digo, no sé, ¿sí me los enviarías?
4: Sí.
5: Me agrada la idea, pero ¿cómo estás tú? ¿Estás bien?
4: Bien.
5: Para que me mande los chocolates, ¿por qué no hacemos como que ya me conoces y yo te voy a preguntar que si te acuerdas de mí o no?
4: Sí, sí me acuerdo de ti.
5: Ah, muy bien, eso me gustó, pero ¿de verdad no tienes a nadie especial tú?
4: No.
5: ¿Y a ti te gustan los chocolates?
4: Sí.
5: ¿Y si yo te mando unos chocolates a ti, te los comes o los tiras?
4: Yo creo que me los comería, ¿no?
5: Eso suena muy bien. Oye, si tuvieras que regalarle chocolates a alguien, ¿a quién se los regalarías?
4: Mi hermana.
5: A tu hermana, o sea, a mi cuñada.
4: Sí.
5: Muy bien, ¿y qué edad tienes tú?
4: 26.
5: 26. Bueno, yo tengo 30, no estoy muy viejo para ti, ¿verdad?
4: No.
5: Oye, ¿y tú tienes WhatsApp?
4: Sí.
5: Ah, ¿de verdad? Oye, Selene, te voy a decir la verdad, me caíste muy bien.
4: Sí.
5: Se escucha que eres una mujer muy interesante.
4: Sí, gracias.
5: No, a ti por hablar conmigo igual, y seguimos en contacto por ahí, te mando algunos mensajitos en WhatsApp y eso, ¿no?
4: Claro, ahí si quieres me mandas un mensaje. En el número que me estás marcando, ahí es mi WhatsApp.
5: Al número que marqué es tu WhatsApp. Bueno, entonces ahí te mando alguna foto o algo para que ya de una vez te enamores de mí. Bueno, entonces ahí seguimos en contacto y recuerda que me gustaste, la verdad.
4: Sí, está bien.
5: Oye, te pregunté un par de veces que si tenías a alguien especial, me dijiste que no. Y te dije que si le mandabas chocolates a alguien especial, dijiste que sería a tu hermana o también me los mandabas a mí. Pero aquí en el teléfono tengo, escuchando toda la llamada, a Fidel. Aquí te lo paso. Adelante, compadre.
6: Hola, bonita.
4: Hola.
6: ¿Quieres chocolates? ¿Por qué no me los mandaste?
4: Porque tú estás allá en el norte, yo estoy aquí.
6: ¿Y eso qué tiene? Te preguntaron si tenías a alguien especial.
4: ¿Yo
6: qué
4: pues soy? Si estás allá.
6: ¿Qué es lo que soy yo?
4: Yo sé que tú estás allá.
6: ¿No soy yo especial?
4: Por eso, pero tú estás allá.
6: Pero contéstame la pregunta, ¿no soy especial?
4: Pues sí, sí lo eres.
6: ¿Y por qué no mandaste los chocolates?
4: Porque tú estás allá en el norte y yo estoy aquí.
6: Esto le abren a uno los ojos a ver qué clase de mujer tiene uno allá en México.
5: A ver, compadre, no me le hables así porque muy pronto Selena y yo vamos a platicar y vamos a iniciar una relación.
6: Sí, ya,
4: no,
6: ya
4: oí. Eso, pero, o sea, es que no, o sea, no, no, nunca estás aquí, ¿cierto?
6: Y ese que tiene, y ellos lo podían haber mandado para acá.
4: ¿Pero qué?
6: Sí, eso, obviamente para eso era esta llamada. Esta no es una broma, es algo real. Esto es en serio. Pero pues igual no dices que no tiene a nadie especial.
4: Pues es que miren, yo pensé que era una broma, la neta. Por eso de momento ya quedó de que sí.
6: No, esta no es una broma. Eso es algo, le abren a uno los ojos si están engañando a uno o no.
4: Pues entonces no tengo a nadie, si de este lo había dicho mil veces.
6: Sí, y para que le dices que te llame y que te...
4: ¿Por qué no es que pensé que era una broma?
6: No es una broma. Entonces yo voy a agarrar también bromas de mujeres.
4: A ver, ¿por qué no le dices ahí al señor que tú eres casado allá? Eso no creo que lo digas, ¿o sí?
6: Yo te dije desde un principio.
4: No me dijiste desde un principio, yo te lo vi en Face, por eso.
6: Yo te dije y tú...
4: No me lo dijiste, yo lo encontré por tu hijo.
6: Pero después lo aceptaste.
2: Oye, Fidel, ¿eso no nos habías dicho que eras casado?
6: Pero yo no la engañé, yo le dije a ella.
4: Sí me engañaste, tú me dijiste que no lo eras. Cuando te fuiste, yo cuando tú viniste a verme, yo lo vi en tu Face. Que no me quieres enseñar el celular. Y vi que tu hijo, y dijiste, no, ya no estoy con mi pareja. Y te dije, entonces, ¿cuándo se graduó?
6: Y ya no estoy.
4: Ay, por favor, Fidel, no voy a saber que no lo eres.
2: Bueno, entonces descubriste que era casado, pero igual seguiste con él. Él dice que te mandó como $8,000 y que según $4,000 te los habían robado a tu mamá, según tú.
4: Es que mi papá y mi mamá son bien así. Como que nunca les dio la espina de la edad. Pero yo, o sea, él nada más cuenta lo que él. Pero él no cuenta cuando yo me fui a Tijuana, como mensa, allá me fui a arriesgar a lo menso. Eso no lo de él.
2: ¿Tú te arriesgaste a cruzar para Estados Unidos por él?
4: Ajá, me agarraron. Él nada más cuenta lo que él me ha ayudado, pero él no cuenta lo que yo he hecho por él. Yo me peleé con mis papás por él, porque mi papá me decía, es que me llamo por ti, para ti, que no sé qué. Ok, le dije, pues como sea, yo soy la que va a estar con él, no tú. Me peleé con mis papás, me dejaron de apoyar en un tiempo, y como sea, siempre ha sido así. Él no se quiere venir para México, yo no puedo pasar para allá. ¿Estás de acuerdo que yo no voy a hacer hasta lo imposible? Dejé a mis hijos por tratar de pasar con él.
2: Te peleaste con tus papás, dejaste a tus hijos por él y te iba a traer para acá. ¿Pero dónde ibas a vivir con él si él es casado?
4: Pues nos íbamos a ir a otro pueblo.
2: ¿Cómo?
4: A otro pueblo.
2: O sea, una vez que tú llegaras acá, él iba a dejar a su esposa y se iban a vivir a otro pueblo.
4: Pues ya ni siquiera, siempre dice que nunca está, pero ahora ya tiene la maña de que ahorita hablo, ya no puede hablar. Y en las noches menos.
2: En las noches menos, o sea que él fue como soltero a verte allá en México y tú le viste su celular y te enteraste que era casado en ese momento.
4: Sí, ahí yo le vi una foto con su esposa.
2: ¿Cómo fue eso?
4: Pues ya estaba aquí en México y andaba en el celular y luego le dije, ¿y tienes hijos? Me dijo, sí, tengo uno. Ya me seguí una foto y después estaba una foto de ellos apenas.
2: O sea, ella acababa de subir una foto de ella y él en Facebook.
4: Sí, y luego su señora me mandaba mensajes.
2: ¿Y la esposa de él cómo agarró tu teléfono?
4: Le quitó el celular a él porque hasta incluso me dijo, de su celular de él me puso unos mensajes bien feos.
2: ¿Ella te maltrataba? ¿Qué era lo que te decía?
4: Pues decía ella que yo era una vieja no sé qué, que no sé qué. Tanto, pues no sé si soy una puta y eso que no sé qué.
2: ¿Qué te decía?
4: Que yo era una puta. Pero él nunca va a contar lo que él siempre va a contar lo que él ha hecho por mí.
7: Dirá lo que quiera, pero andaba ahí coqueteando con el lobo, Brody.
6: Sí, ahí la plática del lobo que le va a mandar el WhatsApp.
4: Pues yo te dije, Fidel, si tú quieres pensar lo que piénsalo, ¿cuánto tenemos y cuánto tiempo has venido a verlo? Tú, como sé que tienes tu esposa, por eso no te viene.
6: Yo te dije que yo lo dejé. Tú lo sabes.
4: Es lo que me pasas diciendo y todo el tiempo ahora ya no me puedes marcar en las noches. Ya no puedes hacer varias cosas.
2: ¿O no te puede llamar en las noches?
4: No, ya no me marca. Porque según él ya no entra en su celular. Ya no puede marcarme.
2: ¿Por qué no le puedes llamar, Fidel?
6: Mi celular, desgraciadamente, y es que yo tengo el nuevo blockchain y ahora me nomás entran medios números, como 8 números, y ya no me deja marcar los demás. Y yo se lo he dicho muchas veces a ella. ¿Y
2: por qué no cambias de teléfono?
6: Pues desgraciadamente ahorita mi economía ya está abajo porque estoy pagándole hasta el banco. Y ella sabe, ya le dije a ella. estoy pagándoles al banco $1,000 por quincena. No, y tú no puedes comprar un celular.
2: La verdad, muy difícil de creer esto, ¿eh? Pero bueno, pues ahí estuvo el chocolatazo. Hasta luego.
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19: ¿Qué tal? Sí, talento hay, lo que falta es producción, güeyes. Ahí hay talento. Ahí hay talento, maestro.
23: Bueno, sí, la producción hace magia, porque yo he escuchado los comerciales que hace el Garbanzo. Y digo, ese era el Garbanzo, si yo lo vi grabándolo, y ya como quedan, ¿no? Ya editados. Muy bien, a toda la producción. De hecho, Garbanzo, lo que te pagan por los comerciales se los deben de pagar a los de la producción.
19: ¿Sí? ¡Ah, no manches! Eso sí dolió. ¡Eso sí calienta! ¡Defiéndete!
24: No le voy a decir nada porque iba a decir una grosería que es muy temprano.
23: Claro.
24: Es muy temprano.
23: Tienes que ir a las groserías.
24: Es muy temprano.
23: Es la única forma que puedes ir a las groserías porque eres ignorante.
24: ¿Sí? ¿Y tú qué?
25: No. Todavía no.
19: ¿A poco tú no? ¡Ay, estamos ya con el José! ¡José!
25: ¡Gracias, valedores!
19: ¡Qué pachuca por
25: Río Nevada!
19: ¡Qué pachuca
25: por Toluca! ¡El rayo de la carnicería, men!
24: Carnicería, men.
19: ¿Estás en una carnicería?
25: No, estoy trabajando, soy pulero.
19: Eres detrás en las pulero. Albercas. En las albercas, las mesas del billar.
25: No, hago albercas.
19: Eres pulero.
25: Soy pulero, sí.
19: Como mi tío, él vendía hule, güey, y le decían hulero. ¡Hulero! ¡Hulero!
25: En el DF, men. Eso me decían en el DF también, que era bien nacido, gente.
19: Oye, ¿hicieras el DF? ¿En qué momento empezaste a hablar como cholo, güey?
24: ¡Oh! ¡Sasasas!
25: Es que me encontré al Seleno Viribambe y me contó al Garbanzini.
24: Ah, claro.
25: Tuve que darle 2-3 fierros ahí para que se alivianara, carnal.
24: O sea,
25: la neta.
24: Se hace bien cholo.
25: Sí, la neta, sí, y grueso. Oye, ¿puedo hacer un recuerdo al maestro Doggy?
19: Espérate. Simón, ¿qué ondas? Aquí te saluda el gordo ese. Saludos a los que traen la rampla, suyo, un WhatsApp. Saludos a mi Jaina, la flaca ese. ¡Sasas! Dame tu chonchón. Ya. Hola, primo, ¿qué le querés recordar al Doggy?
25: Quería hacerle un recuerdo al maestro Doggy, no sé si está por ahí.
19: Maestro,
23: aquí estoy, dime, brody, ¿qué me quieres recordar?
25: Maestro Doggy, quisiera que fuera policía, para que me pegara con su macar y me dejara tocar su pito.
19: ¡Oye, no! ¡Oye, Angel Baby!
23: Brody, con esa canción y eso.
25: Y a la banda de la Signature.
24: Bien cholo, pero bien.
19: Oye, ¿cuál es la parodia que tienes tú, cholito de allá de Catepec? Cholito de Tepito.
25: Ya, la neta quería que el Tuntún le robara a Seleno.
24: ¿De que le robara a Seleno? ¿Qué?
25: Bueno. Que se la bajara.
19: ¿El Tuntún le baja al Seleno a quién? ¿A Ranchero Chido?
25: A Ranchero Chido, Simón.
19: Órale.
25: Que le dijera algo hace más o menos. Órale, pinche panzón, te voy a bajar ese zorrazo.
19: Órale, o sea, le canta un tiro el Tuntún a Ranchero Chido.
25: Simón.
24: Para bajarle su piel. Está buena.
19: Ok.
24: Por lo menos sí tienes que actividad, José.
25: Tenía rato, ¿no? Y es que esa parodia me la dijo un compa acá, se llama Roberto, le decimos Choche.
24: No sé si me estoy escuchando, bueno. Ahora sí voy a poder dormir a gusto.
19: ¿Y Choche viene siendo qué? ¿Tu compa con el que agarras lonche?
25: Ándale, carnal, con el que tiraba
19: chelas. ¡Put! ¡Ay, sí, ya me llamamos! ¡Tráete la lonchera!
24: ¡Ay, sí! Pásame el melón picado.
25: Acércate, te voy a hacer un hickey en el mollero.
19: Acá encontré un árbol, vente una sombrita. ¡Más, put!
24: ¿A quién te vas a ir tu loncho hoy?
19: ¡Ay, qué crees! ¿Por qué no le empiezas al Erasmo? Vamos a llamar a ver quién entra primero en la llamada. ¡Qué par de joder!
25: Saludos al Alex y al Antonio Morales, acá de Luz Tools, en Spa, carnal. Gracias por el paro y pues ahí les descargo la parodia.
19: ¿En Las Vegas o dónde?
25: ¿A quién?
19: ¿En Las Vegas?
25: No, en Reno, Nevada, carnal.
19: O en Reno, ahí están. ¿Cómo se llaman ellos?
25: Se llama Den Luz Pool and Spa Construction.
19: ¿Y tus amigos a los que besas cuando andan pedos?
25: Es al Gordinflas, del Alex, al Gordinflas del Morales, al Changoleón, y en especial para mi sobrino, el peluche en el estuche.
19: Eso, ahí va. Entonces vamos con eso que dice así. El Tuntún le baja la vieja al ranchero chido.
25: Y un beso en el uyuyuy.
19: Vamos a imaginarnos que están bien el ranchero chido, una de los relámpagos.
24: O sea que así,
19: está el ranchero chido con el Seleno, güey, bien enamorados. Mi tesoro, güey.
24: ¿Los relámpagos cuentan en mi tesoro, güey?
19: Sí, no, hermano, te falta. Qué bueno que venimos aquí al parque a escuchar esta musiqueta, tú, Seleno, ahorita que está bien calientito, aquí abajo de un arbolito, agarrando el fresco. Aquí, qué bueno que estamos ahorita y te trajiste unos sándwiches aquí con este pan Bimbo.
24: Ay, me encanta estar contigo, mi amor.
0: Nada me importa.
24: Ay, ranchero chido. De todo me... Amo estar contigo y a la vez odio estar aquí.
19: ¿Cómo que odio estar aquí?
24: Porque va a llegar el momento donde me vas a decir, ya me voy a la casa. Y te tienes que ir con esa vieja. Esa vieja chancluda que ya tiene varices y... Ay, la otra vez la vi en la tienda, las chanclas tiene como los dedos cenizos duros.
19: Hay que preocuparnos ahorita por el momento. ¿Por qué nos volteamos y vemos las estrellas?
24: Porque es de día y no hay estrellas, baboso.
19: Pero es que yo veo estrellas cuando estoy contigo, aunque no haya estrellas.

0: nomás qué forrón traigo. Hey, ¿qué le echaste a los sándwiches que agarraste con este de pan Bimbo?
1: Les puse mayonesa McCormick. Les puse jamón del food. Y le puse cebollita, tomate, lechuga. Y le puse unos jalapeños ahí de la morena.
0: La morena es la que te voy a agarrar ahorita.
1: Ay, la que tú quieras, mi amor. Me encantan esos momentos románticos contigo en el parque.
0: A mí me gusta estar aquí cuando me saca las espinillas. Eso es lo más bonito y romántico que puede haber en una pareja. Que estemos en el parque y me esté sacando los barritos que tengo en la espalda.
1: Ay, mi amor, me encanta sacarte los barritos. Y más cuando son así como churritos que salen. Ay, vaya, me encanta cuando tienes, como dicen en inglés, esos blackheads. ¡Ay, perro!
0: Y a mí se me enchina el cuero que me le aprietes así de un lado y otro y que salga la bolita negra. Ah, eso está más bonito que tener unos garmo.
2: Sí, yo te quiero.
0: Unos garmo, unos garmo.
1: Ay, mi amor. Ay, ay, ay, ¿cómo quisiera decir? ¿Por qué para la música?
0: Oye, ¿este enano qué hace aquí?
3: ¿Cuál?
0: ¿Cómo que me vas, eh? ¿Qué es esto? ¡Señoras, vengan por su niño!
3: Sí, te va a llevar la chingada. ¿Y tú? ¿Qué pasó, mamacita? ¿Quieres bailar conmigo? Mira, estos pasitos.
0: ¡Está bien curiosillo el enano!
1: ¡Ay, qué bonito baila! Oye, él sí sabe bailar.
0: ¿Cómo que él sí sabe bailar? Tú, si estamos ahorita en un momento romántico.
1: Oye, pero a mí me caliento mucho que se dieron nomás que pasos.
3: Ahí te va este pasito. Ese es para que tú nada más veas. Mira nomás. Y ya sabes que el buen bailador es bueno en la cama. Abrázame, Roberto.
0: Seleno, ya estás bromeando, ¿verdad? Seleno.
1: Ay, espérame, oye, ¿y qué tal eres para besar?
3: Pues nomás agáchate, porque estoy, o cárgame.
1: A ver, ay, está bien pesado. Todos los enanos están bien pesados.
4: Si bailas de aquí.
2: No,
1: ay.
3: ¿Qué te pareció? Y eso que ahorita todavía no caliento. Pero ya bien caliente, te puedo besar todo el cuerpo.
1: Ay, de aquí a que acabes, me gusta. Si te duras mucho, porque este viajillo dura como 2 minutos.
3: Es un ranchero, los rancheros no saben. Ellos nunca vieron porno como nosotros. Esos nada más andaban con las chivas y las vacas.
5: Tienes la manita como de bebé.
1: Deja, ranchero, no lo vayas a patear.
0: Este es un mendigo baloncillo de fútbol.
2: ¡Oh!
0: Chale. Ya, no, mucha emoción.
2: Está buena, muy buena,
0: José. Les voy a decir algo, les voy a confesar algo.
2: Hey.
0: A mí sí, yo tenía una morra que íbamos al parque y me sacaba los barritos de la espalda, güey. Sí, güey, garbanzo, tú no has vivido el amor de veras, ese que no ocupas dinero ni nada, nomás estar ahí, güey. Tú nomás, garbanzo, puro llevarlas a no sé dónde, gastar feria, güey. Ya regresamos, es el show más chido, Erazno y la Chocolata, y a todos los que limpian las albercas, ¡saludos!

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0: Choco, uno es hombre.
1: Regreso, esto es Caminos de la Vida.
2: Okay, porque son hombres, pueden verme así.
1: El mundial y
0: a ver, bueno, Choco, ya está, ahora regreso al tú estás así y volteamos a verte. Cualquier manera que te veamos vas a estar pensando en eso.
1: ¿Existe de verdad? ¿Por qué la gente?
0: Yo no me hace igual, Choco. El otro día estaba hablando con mi amigo Jonathan de Guadalajara y yo le dije, ¿por qué Sofía Vergara se pone maquillaje?
1: ¿Qué tiene que ver?
0: ¿Quién la anda viendo a la cara? Güey, ¿quién la ve a la cara, Sofía Vergara?
3: Es correcto.
1: ¿Y qué quieres decir conmigo? Bien, estamos
0: de nada, nomás que decirte, Choco, que te vienes de sentirte orgullosa, robas miradas. Malo que estuvieras bien tiradilla y que vinieras aquí queriéndote poner sexy. Y que le dijeran, ¡ajá! Y no, mira, cero estrías, bien marcadita. Piel bien doradita ahora que andabas allá en la playa. De blanco, Choco, no.
3: Bebé de luz.
1: Vamos a hablar de lo que pasó el día de ayer. Por aquí vinieron personas a tirar, pues, promos, ¿no?
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1: O sea, gente llamó y ellos hicieron la voz para un promo. Ahorita van a escuchar cómo quedaron ya producidos.
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1: Ahorita van a escuchar cómo quedaron producidos.
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0: La idea es esa.
1: Bárbaro. Bueno, ahora vamos a escuchar cómo han quedado algo de producidos. Ahorita vamos a hablar de una chica en Huelva, España. Fue agredida por 4 niñas que me imagino están ahí en los 12, que entre 12 y 14 años, ¿no? Más o menos. Una niña fue agredida por 4 niñas y obviamente pues vamos a escuchar los audios de la mamá de una de las agresoras, el audio del hermano de la niña agredida y vamos a escuchar el audio de lo que pasó, ¿no? Ahorita vamos a platicar de eso, lo cual lo hacemos para que, pues tienen niñas, tienen niños, hay que hablar fuerte con ellos porque la señora dice, yo no le di esta educación a mi niña y no sé por qué le creo a la señora, los jóvenes hacen cosas, ¿no? Digo, Garbanzo ya tan viejo hace estupideces, o sea, imagínense.
0: Él tiene el cerebro como de un chavito de 5 y que no está bien.
1: Bueno, a ver, vamos a ver, con el promo.
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1: ¿Quién armó esto? ¿Tenemos un Inter o qué?
3: ¿Cómo que es un Inter?
0: No, Choco.
3: Bueno, la verdad,
1: ¿quién armó esto? O sea, a ver, ¿dónde está la producción? ¿Dónde está la producción? A ver.
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1: O sea, quiero saber dónde está la producción, tú, Garbanzo.
3: No, lo que pasa, Choco, es que nos acercamos a una de las escuelas locales y les dijimos a los alumnos que si querían participar y es lo que nos entregaron.
0: No, ni madre, fue Hessler, Choco, hay que decir las cosas. ¿Cómo que un niño editó esto?
1: O sea, ¿dónde está la producción? Yo le montaron una cama y le cambiaron un poquito la voz al señor.

0: Muy bien, estamos de regreso. Esto es Caminos de la Vida, aquí en el Chodrán de la Chocolata. Bueno, ya pasó todo lo del Mundial y bueno, ya está de regreso el maestro Fernando de Caminos de la Vida. El día de hoy vamos a hablar sobre la magia negra. ¿Existe de verdad? ¿Por qué la gente duda y por qué, pues, visitar a Caminos de la Vida? Maestro, ¿cómo está? Muy buenas tardes.
1: Muy buenas tardes, ¿cómo estás? Muchas gracias nuevamente por invitarme a tu programa.
0: Muy bien, muchas gracias, maestro. Pues yo creo que yo soy de las que dudaba mucho esto de la magia negra y decía, si no crees, no pasa. Y hemos visto tantas cosas que es increíble, ¿no? ¿Por qué la gente duda, maestro, de esto?
1: Pues es que mira, la gente duda de esto porque lamentablemente las personas pues ya no creen ni en Dios. Ahora, para creer en brujerías o pues va a estar más complicado, ¿no? Pero también esto, hay mucha desinformación a través de los tiempos. La iglesia y otras personas han buscado la manera de que esto sea más oculto, más hermético, más secreto. Entonces, hay quienes sí lo manejan, pero en una forma más secreta. Hoy en día, pues por gracias a la información, gracias a la tecnología, de alguna manera hay un poquito más de acceso a esa información, pero pues date cuenta, a mediados en el siglo XIV, XV, en la época de la Inquisición, cómo buscaban los brujos, las brujas los quemaban, buscaron la manera de erradicar, de desaparecer este arte, ¿no? Pero lo que es la magia negra en sí, es una manera de manipular los elementales y la energía para dañar, para destruir a una persona, una casa, un negocio, una familia. Por eso una persona debe poner mucho cuidado a lo que le está sucediendo, porque si empieza a tener problemas, dificultades, malas rachas, enfermedades, a sentir cosas escabrosas en su casa, ver plagas, ver bichos, ver moscas, ver gusanos, o sea, ver cómo se transforma su vida y su realidad en una forma desastrosa y catastrófica, pues es bueno que le pongan cuidado, porque pueden estar siendo atacados con magia negra, con hechizos, con conjuros. Independientemente que no crea en esto, no quiere decir que eso no exista, ¿no? La brujería, la hechicería es una de las artes más antiguas que hay en el mundo. ¿Por qué? Porque de alguna manera el ser humano siempre ha sido curioso, y entre esa curiosidad, esto viene prácticamente desde el inicio, según la iglesia, de lo que es Adán y Eva, ¿no? De que cómo es tentada Eva con la famosa manzana. Y ahí es donde se desprende también un montón de cosas según las creencias religiosas, ¿no? Pero también existen seres dimensionales que también han llegado aquí y precisamente le han tocado esa curiosidad al ser humano, porque nosotros somos seres privilegiados, nosotros tenemos la dualidad. En el universo, pues son poco yo creo que somos los únicos seres creados a nuestra imagen y semejanza ante Dios, y sobre todo que nos dio libre albedrío, la libre capacidad de pensar, de actuar, de ser, y tenemos ese poder, ese gran poder a través de nuestra intención, que ahí es donde realmente hace más efecto la magia, la intención de hacer las cosas buenas, malas, oscuras o claras, bien o mal. Entonces, lamentablemente, cuando una persona no cree en la magia, no cree en la brujería, pues lamentablemente muchas veces ve cómo se le destruye la vida y no hace nada.
0: 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Ahora, maestro Fernando de Caminos de la Vida, ¿cuáles son las maneras o las formas más comunes? Dígame las dos principales que usan para hacer esta magia negra.
1: Híjole, la manera lo que más se usa en la magia negra es la profanación en tumbas, hacer esto, aquelarres en panteones, esto, utilizar fotos, utilizar prendas de una persona, es lo que normalmente más se ve, pero sobre todo lo que es la profanación de tumbas y hacer unas especies como de misas negras que se hacen en los panteones para hacer ofrendas y dañar a personas, pues, que de alguna manera se quieren lastimar y hacerlas sufrir.
0: Ok, tierra de panteón. ¿Y la segunda?
1: Pues rituales con fotos, rituales con prendas. Es de las cosas que más se usan. También con los fluidos de uno como ser humano, lo que es la saliva, el sudor y demás fluidos del cuerpo, también se utilizan para dañar a una persona.
0: Muy bien, señores, esto es Caminos de la Vida con el maestro Fernando. Usted puede comunicarse con él, 800-440-2616, 800-440-2616. Maestro Fernando, muchísimas gracias y hasta la próxima.
1: Muchas gracias a ti, gracias por dejarme compartir estas historias con tu público. Amigos míos, sean libres, sean felices, abran su mente, busquen opciones, no se me rindan. Paz, amor y buen genio, mis peregrinos del alma.

0: siguen así, yo ya no voy a hablar.
1: Ya no hable, señor.
2: Muy bien, bueno, en Huelva, España, que está en Andalucía, muy cerca de Sevilla. Ustedes estuvieron ahí en noviembre en Huelva, ¿no?
3: Sí, por ahí por Boyullos, Choco.
1: Ahí andábamos en Huelva, ahí le pusieron la madriz a la morrita como de 12 años, Choco, y le dicen, vuelve a decir lo que dijiste de mi madre. Vuelve a decirlo, porque fíjate lo que son las redes. Hay videos editados donde nomás la están madreando. Y luego ya hay videos más largos donde dice la morrita, ¿qué dijiste de mi jefa? Y la otra dice, a ver, repítelo aquí. Y la morrilla dice, no hubiera, ya, y le dan sus golpes.
3: Peligrosa la manipulación, ¿no?
1: No justifica, no, o sea, no está bien, pero así fue, Choco.
2: Muy bien, hermano, vamos a escuchar parte uno, el video que se hace viral. Niña como de, dicerás, ¿no? 12 años, por ahí 13, está siendo golpeada por cuatro chicas. Bueno, ahí se ven dos golpeándola. Y esto es lo que se escucha.
4: Olga dijo eso. Orgullosa de ti. Y así muy orgullosa.
5: Olga dijo eso. Y ahora no te pongas a llorar. ¿Por qué has dicho eso?
4: Ay, que te sientas un poquito, ¿eh?
5: ¿Por qué has dicho eso? ¿Por qué?
2: O sea, cada que le dice que está preguntándole, le está pegando, la está golpeando. La niña a la otra, pues, no hace nada, no se defiende.
5: ¿Por qué?
4: Dile por qué.
5: ¿Por qué?
4: Que yo qué sé.
2: Frente a ella está la otra, le dice, dile por qué dijiste eso, ¿no?
5: ¿Y por qué hice la cosa?
4: No hace falta que le diga.
2: Cuando la otra niña la agarra del cabello y le da como un rodillazo, la agacha un poco, le da un rodillazo, es tipo UFC, ¿no? UFC, ¿no? Y la
3: pero
2: otra,
3: UFC está bien chulo.
2: Y la otra niña aplaude y como que se ríe. O sea, yo entiendo que alguien puede decir algo y puedas reaccionar y golpear, pero ya disfrutar, ¿no? Una golpiza que no fue de un minuto, dos fueron como, bueno, sí fueron como tres minutos.
5: ¿Para qué dices eso? ¿Mi madre te ha dicho a ti algo?
2: ¿Para qué dices mi madre te ha dicho a ti algo? O sea, como que dijiste algo de mi mamá, ¿no? Ahí les digo video que se está haciendo viral nada más la parte donde le pegan, pero al parecer como que ellas tenían una bronca ahí, dijo algo de la mamá y entonces por eso la niña la cuestiona, ¿no? La que está golpeando a la otra.
5: ¿Mi madre te ha dicho a ti algo? Entonces, a mi madre no la nombres. Y a mí tampoco.
3: No, se le dan unos buenos cates, Choco, no manches.
2: Y aquí está la discusión, ¿no? Ya están saliendo más cosas. Dicen, a ver, alguien habla de tu madre, te dicen barbaridades de tu mamá, ves a la persona y le das unos golpes, ¿no? Y otros dicen, qué barbaridad, no hubiera pasado eso. Bueno, hay muchas reacciones aquí, así que empezamos, vamos rápido, tenemos tres minutos. Garbanzo, ¿qué opinas de esto?
3: Yo opino que está muy mal, nada justifica estarse golpeando ahí, y mucho menos estar subiendo este tipo de videos a redes.
2: ¿Erasno?
1: Yo les decía, estos vatos fuera del aire, yo de morrillo tenía más o menos esa edad. A mí me agarraron dos compas en el salón. De ellos dijeron que yo había dicho algo y yo no dije. Me pusieron mi madriza, era Chuy el panteonero y Sergio y Sergio Coy. Me madrearon, Choco. Entonces, pues, güey, son compas. Bueno, se me hace que Sergio Coy ya se murió, güey.
3: Ah, en paz descanse.
1: Entonces, el rollo, güey, aquí es de que hay una edad, güey, donde es la forma que te arreglas, güey. Tazas, ¿no? Y ya. Yo no hice nada y ahí acabó. Si hubieran existido en las redes sociales, lo suben a las redes y dicen, al Erasmo lo madrearon, Chuche y Javier, y vienen mis canales más grandes y quieren madrearlos a ellos, sale mi jefa, sale la mamá de ellos, oye, yo no sabía que mis hijos hacían eso, ta, ta, ta. Yo lo que creo aquí, Choco, cosa de morros, ahí quedó, y si no se hubiera grabado no hubiera habido pedo, pero hay redes, valió madre todo, ya hasta la morrilla va a quedar traumada, no por los golpes, por
3: todo lo que sí, güey. Sí.
2: A ver, Doggy.
6: Sí, yo creo que hay que recordar que, como dice Erasmo, hay una edad donde uno es inmaduro. Por eso yo les he dicho aquí miles de veces, hasta los 21 te dejan tomar alcohol. Hasta más adelante deberías de casarte. Es que hay una edad donde, por muy educado que estés, Brody, sueles reaccionar de ciertas formas y hay personalidades. Aquí le dijeron algo de su jefa. ¿Y cómo reaccionó la chavilla? Dijo, te voy a madrear. Ahora ya montón y todo lo demás ya es otro rollo. Y que se grabe, pues ella es humillante. Lo que sí creo, Choco, es de que pues hay cosas que los papás no tenemos control, porque luego vinieron, ay, ¿cómo los educaron? Y todos sabemos que los papás nos educan igual y salen hermanos más canijos que otros, que terminan en la cárcel, entonces ahí es lo que está la discusión. Yo creo que como Erasmo es un poco más de calentura ahí de huercos, y ahí debería terminar, ¿no?
2: Bueno, a ver, vamos a escuchar. El hermano de la chica que fue agredida habla y dice que la niña llegó a la casa de ellos y que no quiso decir nada, pero una amiga que iba con ella dijo: dile a tus papás que te golpearon.
0: Voy a contar algo que no debería de contar, pero mi hermana ese día que le pasó eso llegó a mi casa y no dijo nada a mi madre.
7: Suele pasar.
0: Llegó con una amiga y la amiga esa se lo contó todo a mi madre. Y ella decía de que por favor, mi hermana diciéndole a mi madre que por favor no hiciera nada, que no quería que sus amigas antiguas no quería que le pasara nada. ¿Sabes? Encima defendiendo a la chavala.
8: Claro, porque va con miedo la...
2: Bueno, aquí va un poco con lo que dice Erasno, ¿no? O sea, ella misma dijo, ya ves, o sea,
6: hay que
2: una bronquilla de amigas, ahí quedó, ya no haga nada, ¿no? Entonces, el rollo aquí que ya salió a la luz, detienen a las niñas, las dejan ir porque son menores de edad, una de la mamá de las niñas dice, yo tengo dinero, y ya expusieron a mis hijas en las redes, quiero saber quién fue, porque vamos a llegar hasta las últimas consecuencias. Obviamente, la mamá de una de las niñas dice que ella no le ha dado esta educación a su niña.
9: Nada, absolutamente nada, sin yo saber nada.
2: Esta mujer es la mamá de una de las agresoras.
10: Tú no eras consciente hasta que no te envían el vídeo, ¿entendés?
9: Yo no era consciente. Jamás me imaginé que mi hija podía hacer algo así. Porque yo no le daba esa educación en casa. Y jamás pensé que esto iba a pasar.
2: Pregunta para ustedes que nos están escuchando en este momento, hoy en este martes. Llámenme y quiero que me digan, ¿alguna vez sus hijos, sus hijas hicieron algo a pesar de que les has dado buena educación? O sea, tú has hecho todo y han hecho cosas en la escuela que te metieron en problemas a ti. Porque creo que es muy normal y a veces se juzga mucho a los padres, aunque les hayas dado buena educación. Que nos llamen 1-888-874-2656. Ya regresamos.
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0: Muy bien, bueno, ya lo saben, nuestra línea telefónica para que participes en Hembras contra Machos, en Martes de Infieles, y también puedas pedir tus parodias. Y bueno, Hembras contra Machos, llámenos mujeres, porque la verdad ya tenemos muchos hombres. Bueno, según. Así que nos pueden llamar al 1-888-874-2656. 1-888-874-2656. Ahora vamos con Jesús, que nos va a platicar una historia de infidelidad. Dice que le pusieron el cuerno. ¿Quién se lo habrá puesto? ¿Sería su novia, su novio, su esposo, su esposa? No sabemos. Así que vamos con él.
1: ¿Cómo que su esposo?
2: ¿Cómo que su novio?
1: ¿Cómo que su novio?
0: Ah, ¿ustedes son discriminan o qué?
2: Nada más es una pregunta.
0: Bueno. Buenas tardes, Jesús.
3: Buenas tardes.
0: Jesús, gracias por hablar con nosotros. ¿Te engañó tu esposa o tu novia?
3: Mi ex.
0: Tu ex.
2: Ah.
0: Oye, solo como para dar un dato, el fin de semana, el viernes en Colombia, un hombre le revisó el celular a su esposa y le vio algunos mensajes de otra persona y la asesinó, le quitó la vida. Esto en Colombia... no sé qué habrá visto, ¿no? Jesús, wow. A ti cuando te ponen el cuerno fue tu esposa. ¿Cuánto llevaban de casados?
3: Alrededor de 10, 11 años.
1: Ay, güey. Dicen que pasando ya los... Choco, las crisis de matrimonios es a los 10, maestro.
2: Sí, sí. Es pasando ya como a los 13, 15, por ahí ya dicen que se estabiliza el rollo. Pero es una de las crisis más duras a los 10, Choco.
0: Okay, Jesús, tú estabas en esa parte de tu vida con tu esposa. ¿Tenían hijos?
3: No.
0: No hijos. Bueno, okay.
3: Perdón. Bueno, ella tenía los suyos y yo tenía los míos.
0: ¿Y vivían en la misma casa?
3: Sí.
0: ¿Cuántos hijos tenías tú?
3: Dos.
0: ¿Niños?
3: Sí.
0: ¿Y ella?
3: Uno, y su hija ya vivía aparte con su esposo.
0: Ah, o sea, su hija ya era mayor.
3: Sí.
0: O sea, cuando ella te puso el cuerno, ¿qué edad tenía?
3: ¿Los niños?
0: Ella.
3: Ella, yo creo, andaban como en los 52, 53.
1: Ay, güey, ya cuando no tienen ni menopausia. Oh. Sí, güey. O sea, ya les pasó ahí todo lo de la... Ahí ya el otro hombre podía tener intimidad con ella y culminar en ella y no se va a embarazar, Choco.
0: A ver, lo importante aquí es de que tienes 53 años en ese tiempo cuando te engaña. A ti no te pasaba ni por la mente que te estaba engañando.
3: Sinceramente, no. Desgraciadamente me tuve que enterar por segundas personas. Y hasta que yo mismo lo tuve que comprobar.
0: ¿Qué te decían los chismes?
3: Pues, desgraciadamente, mira, voy a abrir un paréntesis rápidamente. El maestro a veces en todo lo que nos platican sus segmentos tiene 100% de verdad, de todo lo que nos platica. Yo pienso que si te vas a meter con alguien... Uno como hombre, si te vas a meter con una mujer, cuando menos tienes que tener el respeto de quedarte callado, de no decir con quién te metiste, dónde lo hiciste y qué es lo que hiciste. Así es como yo me empecé a enterar de lo que estaba pasando.
0: O sea que el Sancho andaba abriendo la boca de más.
3: Exactamente.
1: Oh, man. O sea, a este vato no le duele que se la hayan dejado, que anduviera con ella, sino que andaba hablando el vato. Dijo, sí, nomás no digas, hijo de tú.
2: El que vale. Come callado, come dos veces, nadie le dijo.
3: Exactamente, ese es un lema que yo tengo muy bien dicho, y no precisamente por el maestro, pero, digo, por respeto.
0: Sentido común, menos. Sentido común,
3: exactamente.
0: ¿No?
3: Exactamente.
0: Ok, entonces exactamente. Jesús, todo iba bien, por ahí, ellas me imagino... A pesar, digo, 53 años, se mantenía bien, es una mujer atractiva.
3: Pues, no 100% atractiva, porque pues obviamente no voy a hablar mal de ella, pero pues obviamente pues, se cuidaba.
0: Claro. Cuando te enteras la primera vez que te dicen dónde estabas, qué estabas haciendo, fue en el trabajo, fue en una carne asada, ¿cuándo te llegó la primera bomba ahí?
3: Prácticamente fue todo bien rápido. Te resumo la historia. Yo estaba terminando de trabajar y una persona X me habló y me dijo, ¿sabes qué? Pasó esto con, pues, con tu esposa, tu ex, esto así ya estado con fulano de tal, porque él vino y nos contó aquí con lujo de detalle todo lo que había pasado.
0: ¿Fue una mujer o un hombre?
3: Vamos a dejarlo así.
0: Ah, okay.
3: Entonces,
2: mucha caballerosidad, aquí no va bien en este.
0: Cállate, Garbanzo.
3: Y cuando, después de que terminé de hablar con esa persona, le marqué directamente a ella. Hubo un triangulito ahí de no, porque no nomás fue ella, fue otra persona más aparte con el mismo personaje. Entonces, yo ya me había dado cuenta de lo que estaba pasando entre ese fulano con la otra persona, pero yo no sabía lo que había pasado entre ese fulano y mi ex.
0: O sea, y tu mujer te dijo, ay, mi amor, no soy yo, es fulana.
3: No, espérame tantito. Entonces, cuando me terminan de dar la información que te acabo de decir con lujo de detalle y todo, yo le marqué y le dije tal cual, quiero saber qué está pasando entre ese triangulito de amor entre tú, fulana y mengano. Obviamente las tres primeras veces lo negó. Entonces ya la última vez yo le dije, ¿sabes qué? No lo voy a volver a repetir porque ya me enteré de todo. Entonces ella primero dijo que el fulano le había ofrecido dinero, que esto, que el otro, que bla, bla, bla. Y ya después terminó aceptándolo y que nomás había sido una sola vez.
0: Cuando hablas de un triángulo, Jesús, perdón, ¿hablas de que él estaba con las dos al mismo tiempo?
3: No sé exactamente si haya pasado eso o no, pero lo que sí te puedo decir es que creo que primero fue mi ex y luego la segunda persona. Y la segunda persona era esposa de un familiar mío.
2: No.
3: Y este fulano trabajaba con él.
0: Yes. Y él tampoco sabía nada.
3: No. Okay. De hecho, no.
0: Y cuando dice ella que le ofreció dinero, como diciendo, ¿sabes qué? Sí lo hice, pero es que me ofreció dinero.
3: Aparte, ahí estaba la parte del dinero. Este fulano vive con la mamá de su hijo. Y lo que me dijo ella fue que le dijo, que el fulano le dijo, te doy $1,000 y te vas conmigo y saco a la gente que tengo en mi casa para que estés conmigo en una noche y hacemos lo que tengamos que hacer. Ya de ahí, porque como ya no quise entrar más en detalle,
2: ¿y sí?
3: Ya no supe cómo hayan terminado las cosas. Lo que sí sé es que fue en un lugar X, no fue precisamente ahí donde él quería. Pero ese personaje, ese tipo de personas que cree que con el dinero van a pagar todo.
0: O sea, es un hombre altanero que anda abriendo la boca, yo ando con esta, les ofrece dinero.
3: Exactamente.
0: Okay. Ya veo qué tipejo ha de ser.
3: Ahí te va un punto más importante. 2 semanas antes de que yo me enterara de eso, donde él vive, al lado, yo rento un espacio donde yo guardo mis cosas.
2: ¿Cuánto pagas al mes?
3: Lo que tú le mandas a Erika al fin de mes.
0: Garbanzo, no interrumpas, por favor. Ok, ¿y luego?
3: El punto es de que esa propiedad cambió de dueño. Para no hacerte la historia tan larga, él se creía el manager de la propiedad y un día él llegó, 2 semanas antes llegó a amenazar a mi hermano y a decirle que no usara el agua de la propiedad porque el dueño no se la había autorizado.
2: Oye, al otro.
4: No manches.
3: Entonces desde ese día yo ya lo traía. Entonces haz de cuenta que eso fue 2 semanas antes de que yo me enterara. Después a las 2 semanas yo me entero un jueves. Y el viernes en la tarde, cuando llegué de trabajar, fui y lo saqué de su casa, le pegué una santa madriza, que Santo Cristo estaba más guapo al lado de él. Con decirte que ahorita traigo demanda de corte y todas esas cosas.
0: Wow, o sea, tú y todavía no sabías nada de lo que había pasado con tu mujer, ¿o ya había pasado?
3: 2 semanas antes de que él había amenazado a mi hermano, no.
0: Ah, ok. ¿Y crees que esto lo hizo él como una venganza?
3: Sí, porque como tú lo acabas de decir hace un rato, este personaje pues es un personaje altanero, prepotente, que tengo dos felonías, 2 semanas tengo corte.
0: Wow. No me imagino a esos tipos que hasta presumen lo que no tienen, ¿no?
3: Exactamente.
0: Sí, sí, o sea, no, es que ya para que un hombre hable, hice esto, hice lo otro, y luego ofrecer dinero. Ahora, volviendo un poquito con lo de, o sea, ya sabemos, ya describiste ese tipo cómo es. ¿Tú crees que, bueno, nada justifica lo que hizo también tu mujer en ese tiempo? Ella dijo, por eso lo hice.
3: Pues, sinceramente, ya ahorita sus razones de ella ya no importan.
0: Claro.
3: Porque yo pienso que como mujer, yo lo veo de este punto. Y el maestro lo ha dicho muchas veces. Yo creo que como mujer tienes que tener, porque ahí estaba un punto bien importante. Y lo ha dicho el maestro una y miles de veces. Gracias, maestro, por todos esos consejos que nos da. Cuando tú agarras en una mala movida a una mujer, lo primero, escuchen todos y todas, lo primero que hace una mujer es hablar de dignidad y hablar de amor propio. Si de verdad, como mujer, tienes dignidad y amor propio, no te metas con ese tipo de personas. Agarra uno que, como dijo Garbanzo o Erasmo, que sepa comer y que sepa callado, porque yo se lo dije a ella. El problema no es que me hayas engañado. El problema fue con quién te metiste. Para la próxima vez que te vuelvas a meter con alguien, que sea con una persona que no va a decir lo que te hizo, cómo te lo hizo y dónde te lo hizo. ¿Me explicó?
0: Claro, oye, cuando me decías que la primera vez alguien te dijo, te llamó alguien y te dijo exactamente todo, dices que después hubo otro rumor por ahí, o sea, alguien más habló, o sea, que este no solo habló con una persona, habló con muchas personas de lo que le había hecho a tu mujer.
3: Sí, o sea, es que ese tipo de personas así son.
0: Pero también lo peor es de que pues ella no lo negó y dijo, sí, sí pasó eso. ¿Qué es lo que haces cuando ella dice, sí, la verdad lo hice? ¿Cuál es tu reacción? ¿Le dices, vete a la casa o me voy yo? ¿O la perdonaste y dijiste, ya no lo vuelvas a hacer?
3: No, en ese mismo instante, le dije que ya no quería saber nada más de ella. Le entregué el anillo porque, te cuento otra cosa curiosa. Yo me casé con ella porque ella me pidió que yo me casara con ella. Yo no le pedí a ella que se casara conmigo.
0: Ok, ¿tú presentías algo o por qué no te habías animado a dar ese paso?
3: Como hombres a veces somos inteligentes, a veces somos tontos o nos hacemos tontos. Y como siempre dice el maestro, no vas a dar un paso sin guaraches. Entonces, tengo la fortuna, tengo la virtud de que las cosas me llegan solas. No necesito andar buscando ni andar rascando. Ese día, te digo, yo estaba trabajando tranquilo. Me mandaron un mensaje. Podemos platicar. Simón, me reuní con esta persona y ya me empezó a decir. Y luego otra persona que ya venía diciendo como rumores. Entonces ya es cuando dices tú, ¿sabes qué? Ahora sí, que explote la bomba y que explote bien. Porque como dice el maestro, cuando tienes los pelos de la gorra en la mano, tienes claro que
0: ¿Cuál fue su reacción de ella? Porque hay lo hemos visto en el chocolatazo, son diferentes reacciones, son o se vuelven las víctimas o se vuelven las muy enojadas porque tú andas investigando, o lo niegan de plano. Tú ya dijiste más o menos, pero ¿cómo fue su reacción, su primera, cómo la viste, su cara, cuál fue? ¿Se asustó? ¿Qué hizo?
3: No, es que desgraciadamente no tuve ni el gusto de mirarla en la cara.
2: Le llamó Choco, dijo.
3: No, yo sí, yo le marqué a ella. En cuanto me terminaron de confesarlo, o en cuanto terminaron de contarme todo lo que me habían contado, yo le marqué a ella. Porque ni siquiera me esperé a llegar a la casa. Y ese día ya ni siquiera dormí en la casa, porque ya de ahí explotó la bomba y ya le dije, ¿sabes qué? A la fregada. Podías haberlo hecho, pero no con un personaje así. Mujeres, de verdad, el maestro se los ha dicho. Yo lo compruebo.
1: Yo nunca he dicho con quién ni cuándo, así que si quieren un día, aquí estamos. Y yo, la neta, si me rentan un lugar, yo nunca voy a estar diciendo que no agarren agua de ahí.
4: Sí, y además deja de tomársela.
1: Toda el agua que quieran, y yo nunca voy a andar hablando. El agua es de ustedes. O sea, el agua,
3: el agua es todo lo demás.
1: Venga, gente de todas las, ahí hay agua. Y que me digan, tú te metiste con... No, ahí hay agua, yo no quiero saber nada. Porque lo... Porque yo, mujeres, no.
0: Ahorita regresamos porque me interesa a mí. Tú tenías dos hijos, ella dos. Bueno, uno. ¿Qué pasa con ellos? Porque aquí es cuando está lo increíble, ¿no? Lo doloroso para los jóvenes ver esto y de repente lo sacas ahí de onda. ¿Qué sucede? Ahorita regresamos con más aquí en Eras de la Chocolata. 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

0: Bueno, estamos en Martes de Infieles. Yo creo que para muchos puede ser entretenimiento o algo, nos puede dejar algo de, digo, de que podemos aprender, ¿no? La verdad, Jesús habla de cómo su ex lo engañó con un tipo altanero que andaba hablando, diciendo yo me le hice esto y lo otro. Le llega a él, a Jesús, y le dicen, oye, que tu esposa anda con fulano. Obviamente Jesús ya había tenido ahí un pleito con este hombre, tiene hasta, bueno, hay problemas legales. Ah. Y dice que lo que más le duele que ella se haya metido con un tipo de estos que andan hablando, terminaron, ya no estás con ella, Jesús, ¿al cuánto tiempo se fue ella? ¿Qué, cómo, o sea, porque tú vivías ahí, tú, tu ropa, la ropa de ella, cómo estuvo eso ahí?
1: No, pues prácticamente, pues ahora sí que ya cuando vives una situación así, ya no, digo, yo, en mi caso, yo ya no tuve nada más que hablar, cuando yo le dije, ¿sabes qué? Hay que meter la petición del divorcio, no te voy a pelear nada, lo poco, mucho que te haya dado, quédatelo, te lo regalo, cuídalo, tíralo a la basura.
0: ¿La casa de quién era?
1: Rentábamos un apartamento.
0: Ah, ok, entonces ahí fue cuando dijiste, vámonos, y hay que rollo. Ahora, tú dijiste que tienes dos hijos, ¿cuánto tiempo vivieron tus hijos con ella?
1: El más grande, como 8 o 9 años.
0: Uy, es el mucho. Mío.
1: La más grande de ella, como 12, como un año o dos más años, dos más que mi hijo el grande. Y después de ahí nomás quedó su hijo, el chico, y el mío. Y pues yo hablé con mi hijo. Bueno, mi hijo ya prácticamente vivía más con su mamá que conmigo. Y nada más estaba su hijo de ella, entonces igual.
0: Oye, me imagino tú eres un buen hombre, se escucha que eres un hombre trabajador, dedicado, es, y cualquier niño se enamora o se agarra cariño con un hombre como tú. Me imagino el niño sufrió porque te quería mucho.
1: El de ella no, porque ya conforme van creciendo, ellos van tomando sus propias decisiones, y como todo, hay cosas que les gusta y cosas que no les gusta. Entonces, con él sí tuve un poco más de roces, inclusive el muchachillo se quiso dar el lujo de ponerse a los puños conmigo, pero obviamente no lo hice.
2: No, el que tuvo roces fue la que aquel con tu mujer. Bueno, eso es otro pedo ya.
1: No más.
3: Sin agua, vale.
0: Erasno, por favor.

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1: 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Complacemos, se dice.
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5: Regresamos otra vez con Don Cheto al aire. Don Cheto, ya estamos aquí de regreso otra vez.
6: Estoy aquí saludando a la raza, gracias por todos sus saludos allí. Dice por acá, Gustavo Sánchez, ¿está enojado el chino? ¿Chino está enojado?
5: No, para nada, al contrario, estoy contento.
7: Ya se le bajó.
5: No, estoy contento de que regresó, la neta sí se le extraña.
6: Yo también te extrañé mucho, China.
5: La verdad sí, se le extrañaba.
8: Beso. No dijo que lo extrañó, dijo estoy contento porque regresó.
5: No, yo sí lo extraño, al contrario. Yo, mire, si usted se dio cuenta, yo no lo molesté. Lo dejé que disfrutara sus vacaciones, que no se acordara de aquí, que se despejara un rato. Para cuando regresara, regresara bien pilas.
6: Me da gusto. ¿Ando bien pilas o no?
7: Traidón, pero pilas.
6: No, es que estoy con. Es que estoy missing in action for so many days.
7: You stay quiet. And
6: okay, pues está.
7: Se nos va el avión y queremos que entre con todo. Y
6: bueno, pues pongan un tema, pues, para dejarnos.
8: Señor, no, nos propusieron dos temas, los radioescuchas hace rato en el buzón. Hay dos cosas. La primera, algo que quieres gritar y desahogarte, dilo. Y la otra es el amor que no se dio. Cuéntanos tu relación que no se dio, que estaba bonita, pero que nomás no funcionó.
6: ¿Por qué no se dio?
8: Pues porque no la cuente.
6: Diría. Ay, ¿qué habla del amor? ¿Qué habla del amor? ¿Andale? Hablamos de secretos feos.
8: De desahogos.
7: Diría el Jos Favela, lo tuvimos todo cuando fuimos nada.
6: No fuimos nada. ¿Por qué no se dio? Pues ir a. En la historia del amor, ¿verdad? En la historia de los amores,
7: Deja bajarle
6: aquí que pone. La historia de los amores está la de la historia del mundo.
5: Todo lo fue.
6: Pueden ver muchas cosas de por qué una relación no se da. Puede ser, bueno, por clases sociales, porque los papás no quisieron.
7: La distancia.
6: Por la distancia, porque estaba la otra persona, tenía pareja. ¿Eh? ¿Se ha dado? ¿Se ha dado?
5: No, sí. Para su papá era narco, ni más.
6: Porque, ¿cómo?
7: ¿Eh?
5: Para narco.
6: ¿Y le barritis?
5: Sí, le sirve, sí.
7: De, pues si este gandalla, ¿usted cree la primera que se
5: ¿son
7: la
5: de
7: esos básquetes
5: al de rancho que traía pistola? Le vestió así y me dijo... ¿Usted es el que anda con mi hija?
6: ¿Es el que anda con mi hija? ¡Inchido nadie!
7: ¡Ay! Al chino le faltó tener un suegro así.
5: No, así sí me
7: dice. Que lo trajera pan y agua.
5: Sí, sí soy. No, así me le dio bien confianza, ¿eh? Sí soy. ¿Cómo está?
8: Pues vaya a dejar. Le des un amor bonito que no se dio.
6: ¿Pero por qué no se dio?
8: Pues que no lo cuente, sí.
7: Queremos detalles.
6: Así nomás le cerrojó al chino la...
7: Ajá.
6: La nuevi.
7: ¿Usted por qué no sucedió con lo de las sandilleras, se acuerda?
6: Pues porque...
8: También su papá.
6: Yo me di cuenta, ¿sabes qué? Que me iba a traer vendiendo sandías el vato y dije... No, yo estoy destinado
5: a triunfar en la radio.
6: Algo mejor. ¿Verdad?
7: Yo aspiro a cosas mayores.
6: Sí, el sandillero. Sí. ¿Quién sabe qué fin tendría la sandillera? Es que sí estaba bonitilla. ¿Sí? Pero no fue mi novia. Nomás yo me enamoré de ella porque le compré una sandía y tenía los ojos. Y ahora que lo pienso, ni estaba tan bonita, ¿vale? Estaba muy camarona la güey.
7: Era nomás los ojos.
6: Es que nomás porque estaba güerita. No, es camarona es como güera, camarona.
7: Roja, ¿no?
6: Así como camarón cocido, güera, colorada.
8: Prietillo de rancho que se respeta, ve ¿qué? Guapas a las blancas nomás porque son blancas.
6: Sí. Y como esta estaba güerita, así era de Jalisco.
8: Sí.
6: De por ahí de Jalisco. Sí. Pues güerita, pues sí, chapeadona. Pero ya que lo veo bien, no estaba tan de aquellotas. Nomás, pues, sí. ¿Por qué no, pues, prestigio de rancho?
7: Bueno, pero
6: sí.
7: Su papá tenía su negocito que le iba bien.
6: No, entonces... ya me miraba yo vendiendo perras sandías ahí de rancho en rancho. No.
7: Pero le hubiera dejado ese imperio. A lo mejor ya ahorita usted tuviera su ¿cómo se dice? Toda su land ahí de
6: sandías.
7: De sandías.
6: Pues, ¿qué, verdad? Pues, sí. Ahora, según mi esposa Carmela,
8: okay.
6: Como muchas mujeres ya casadas... Ellas juran que tuvieron un novio rico que las pretendía.
7: Un partidazo.
6: No hay

0: Nada más he tenido cuatro. Y,
1: ¿cuatro amores? Sí. ¡En exclusiva! El esposo de Saí dice, no, ¡ah, perro, güey!
0: Él sabe mi historia.
1: Bien
0: él sabe,
1: correteado.
0: Él sabe mi historia y con todos he durado mucho tiempo. De hecho, desde el primero, Manuel, que duré cinco y luego
1: no
0: dos.
1: No importa, no digas.
0: Y luego Andy, que duré con él como dos años y medio allá en Londres. Y luego ya...
1: ¿Londres? ¿Tuviste ese amor en Londres?
0: Y luego ya Juan Pablo, con el que duré casi seis años. Y ya luego mi marido. Y ya mi marido. Y con todos he durado, con el que menos he durado es con el de Londres, que duré dos años y porque me puso el cuerno. Y de todas formas sigue siendo mi amigo y nos llevamos muy bien.
1: No deberías.
0: ¿Por qué?
1: Pues ya iba, ¿para qué, güey? ¿No ahora todos echamos recalentados?
0: No, nos echamos recalentados. Él está casado con Andy, su homónimo, su marido, y nos llevamos muy bien.
2: Pero he betrayed you como novio, imagínate como amigo.
0: No, lo que pasa es que, a ver, uno tiene que... Él fue muy buena persona conmigo. Hay gente que sabe ser muy buen amigo o que puede ser muy buen compañero, pero que no sabe ser pareja.
1: Ey. Uh-huh. Entonces, ese amor fue bonito. ¿Cuál fue bonito?
0: Los cuatro fueron muy bonitos.
2: Pero son los que no pudieron ser, dice.
0: Yo le digo que el con el que no me llevo bien es con el primero. No tenemos relación.
2: Con mi marido, dice.
0: No me robó, claro que no. Al contrario,
1: él... ¿Uno que te robó? ¿Que no dijiste?
0: No, nunca dije que me robó nadie, ¿no?
1: O que a lo mejor te robó el corazón.
0: El primero hasta el día de hoy piensa que yo le destruí la vida y por eso no nos hablamos.
1: ¿Y en qué aspecto se la destruyiste? Ah, pero vivís lejos.
0: No, lo que pasa es que yo estaba muy joven, él era casi 11 años mayor que yo, y yo estaba muy joven y yo estaba buscando mi lugar. Y él decía que para mí cualquier cosa era mejor que él. Que cualquier cosa era mejor plan que yo. Entonces yo me fui a Inglaterra, luego me dieron mi doctorado en España y luego a la mera hora...
1: ¿Qué doctorado?
0: Señor, a mí me eligieron en la Universidad de Salamanca.
1: ¿España o Salamanca?
0: Salamanca, España. Oh. Me eligieron para hacer mi doctorado y iba a ser becado. Yo, de hecho, mi proyecto de tesis era la número 4 de 16. Solo escogieron a 16 alumnos de todo el mundo y yo mío era el número 4. Y me escogieron para hacer mi doctorado allá.
3: Sí, ya.
0: Al final,
1: ¿doctorado de qué? No seas Heidi, Mali.
0: Al final, de comunicación social.
3: Ahí en Salamanca, esquina con...
0: En Salamanca, España. Doctor y al doctor final Benavides. Decidí quedarme en la oreja y ya no hacer el doctorado, porque mi mamá me dijo, tú toda la vida has aspirado a estar en la televisión. ¿Para qué te vas otra vez a estudiar allá, a gastar, a ver, a quién sabe, y mejor ya quédate ahí? Y pues luego me trajeron con el cuadro y me quedé ahí, en la oreja.
1: Oh, tienes buen currículo.
0: Gracias, señor, cuando quieras se lo presento.
1: Qué buen currículito tienes.
2: Ay.
1: O sea, fíjate. Tú, chino, tuviste un amor que pudo ser y no fue. ¿Por qué no fue?
3: Ando con la saliva. Okay. Con la morra que era escaramuza.
1: ¿Escaramuza charra?
3: Sí, charra.
2: ¡Ay, guay!
3: ¡No les dije!
2: ¡Escaramuza no me la sabía!
1: ¡Brujas, escaramuza!
2: ¡Brujas!
3: Era escaramuza y yo ni tenía idea de eso, nada, cero.
1: ¿No, hasta la fecha?
3: No, ni idea.
1: Okay.
3: Soy escaramuza y yo, ¿qué se llama? Y me llevó y ahí salí en caballo y así, yo dije, ¡oh, chido tu
1: coto! ¡Oh, wow! Sí. Por eso enamoré de ti, vale, pues usted, la pinche cara de caballo. Por eso voy a decir este cuaco, que madre me dirá, nomás sigue este cuaco, con este cuaco.
3: Nomás que pues, su papá era narco, yo no sabía.
1: ¿Oh, sí?
3: Sí, ya.
1: ¿Y tú conociste al suegro?
3: Sí, el vato me salió, mijo. ¿Tú qué? ¿Usted es el que anda con mi hija? Yo bien confianza, sí, soy, ¿cómo está? Y me dice así. Sí, me acuerdo.
1: ¿Y por qué le barritis? ¿Porque el jefe era pues malandrín?
3: Sí, era malandrín.
1: Y ayer, de ahí eras tú, al rato le iban a matar al vato y tú sabes que hoy con
3: toda... Sí, estaba pensando en eso, pero sí me...
1: ¿Y qué fin tuvo la escaramuza?
3: No supe, ya me vine para acá.
2: ¿Ya nunca te he buscado?
3: Ya no supe nada de
1: ¿Y tú alguna vez le dijiste, no puede ser lo nuestro, no puede ser porque soy un cobarde? ¿O no le dijiste nada así por el estilo?
3: No, soy un cobarde.
1: Lo nuestro no puede ser. Te quiero decir que lo nuestro puede ser. Tú dime.
0: ¿Pero por qué, chino, si yo te quiero mucho?
1: Yo también te quiero, te amo, pero...
2: No, así no habla él.
0: ¿Qué nos impide nuestra relación, chino?
1: ¡Tu papá!
0: ¿Mi papá? Pero sí, mi papá no hace nada. Él está de acuerdo, le caes bien. Sí. No le gusta que eres mero transilla, pero dice que te puede instruir en otras cosas.
1: ¡No puedo, escaramuza!
2: ¡Escaramuza!
1: ¡Es que soy un cobarde! ¡Soy un poco fanático y tengo miedo a lo que se dedica tu papá y no vaya a ser la de malas que al rato yo por no te me la vaya por ti, también diga, tenta este estúpido y yo pa' qué... Por eso te tengo que dejar ir, porque voy a perseguir mi sueño a ser portero del Chicago Fire.
0: No te vayas.
1: Aunque sé que terminaré jugando por 100 bolas en becas.
0: ¡No te vayas, José Ramón! ¡No te vayas!
3: Así me fue. Así
1: me cambiar el nombre y ya mejor digan Minchino.
0: No te vayas,
1: y me
0: José
1: voy
0: Ramón.
1: A Chicago a ser portero del Chicago Fire, aunque sé que terminaré en Mendota, California, jugando con viejitos FC.
0: ¡No te vayas, José
1: por
0: Ramón!
1: $40!
0: Ay,
1: ¡adiós!
0: ¡José Ramón!
3: Y terminé pagando yo el arbitraje.
0: Ramón.

0: Ay, no, la otra bien brava. Ya, ya.
1: No, espérense. Pero eso sí, caballo.
2: Ay, me espantó. Porque tuvimos relaciones.
1: ¿Tuvieron relaciones?
2: Y me acuerdo que me dijo, estúpido, me vas a dejar embarazada porque fue sin nada.
1: ¿Sí?
2: Sin nada. Y luego me habló y al mes me decía, no ha llegado, no ha llegado, no ha llegado. No, andaba yo bien.
3: ¿Y qué hacías, Chino?
1: ¡Qué cobardieri!
3: ¿Cuántos años tenías, Chino?
2: Como 17, 18. No, sí, como... No, ya tenía 20, ya tenía 20.
1: ¿Sí?
2: Pero sí, sí, sí, sí le saqué por ahí.
3: Ya estabas, ya estabas,
1: ya estaba roco.
3: Sí, ya estaba rocón, ya para...
1: Amores, ¿qué nunca sucedió?
3: No, bendito sea Dios,
1: todos se han caído. Todos se me han dado.
2: ¡Todos han dado! ¡Todos se me han dado!
1: ¡Traca!
3: ¡Queen! Donde Queen. Pongo el ojo, pongo la bala.
1: Bien bajo ese balón.
3: La neta.
4: A Ferrari le pregunte.
1: Mira, la Ferrari está
4: a Ferrari así, le pregunte.
3: ¡Queen!
1: Bien, eso. Ferrari, amores que nunca fueron, ¿por qué? Porque es que yo era de la 18 y el vato era 13. Sí. A ver.
0: ¿Tiene tiempo?
1: Tengo mucho
3: tiempo. ¡Ay, bebé! Tengo muchas historias.
1: Señor. I got all the time in the world.
0: Porque ya tenía hijos, esposa.
3: Había un factor muy importante.
0: Su familia.
3: Su esposa.
1: Había un pequeño detalle. Bueno, dos bebés.
0: No, señor, fíjese que... Ay, es que yo no me puedo enamorar así tan rápido.
3: Pero a lo mejor alguien que te gustaba, que decías, ay, este tiene potencial, y que ya después dices, no, pues no funcionó. Pero ya te estabas como que emocionando, pues, que ya iba para allá. Podría contar como algo.
0: Pues un ranchero allá... Allá en el pueblo.
1: ¿Sí? Se subió al caballo y se arredengó y dijo, ¿qué?
3: Se va a armar.
1: Se va a armar, ya me le chingó el caballo.
2: Tuvimos que sacrificar, ya no jaló.
0: No sé.
1: Caminaba relinchando.
0: That's what, you see, that's what I want to talk about it.
1: Why didn't it happen with the channel?
0: Mira, ya me puse roja. No, porque después mi papá lo agarró como trabajador y...
1: ¿Y qué dijo?
0: Dijo, no, ¿cómo le voy a hacer eso a tu jefe?
1: Se más que nomás te quiso.
2: No, nomás te quiero
1: usar.
0: No, porque...
1: Te digo, esa madre de... Es que le voy a hacer un mal a tu jefe.
0: No,
1: está... Porque el vato ya, para mí, que le dices, aprueba las mielis.
2: Y dijo, ya probé.
1: El vato dijo, ya probé.
0: ¿Ya probé? ¿Se va a ir? Se va a ir.
1: Que le dices, aprueba las mielis.
2: Sí, la entregaste todo el
1: está
2: combo.
1: Así te le echa a probar las mielis.
2: Entregó todo el combo con papas y soda.
4: Dice Rosy, yo tuve un partidazo. Nos pretendíamos en secundaria, pero luego él se fue para Estados Unidos ya empapelado. Volvió al rancho como 2 años después y ahora sí anduvimos y iba y venía. Me iba a ver a mi casa en bici. Me dijo que me fuera con él y que en caliente me arreglaba papeles. Yo le dije que no. Tiempo después, como me dijo que no quería una relación a distancia, me habló y me cortó. Estábamos chicos. Él tenía 18 y yo 17. Apenas íbamos a la prepa. La verdad, sí nos seguimos un tiempo en contacto y luego ya nos perdimos la razón, pero él era un partidazo.
1: Pero
4: fue una pentonta, dice.
1: ¿Por qué no se dio?
4: Porque ella no aceptó venirse para acá.
1: ¿Y a todos ahorita anda acá?
4: Sí, de todas formas. Y pobre y sin papeles.
1: ¿Cómo te descompones? Siempre las mujeres haciendo un desbarajuste.
3: Pero, por ejemplo... Somos bien estúpidas a veces. ¿Eh?
2: Pero ese se vale porque, por ejemplo, mi compa el Ganso dice que él estaba enamorado. Dice, allá vendía paletas en Capilla de Guadalupe. Y mi papá iba al banco y yo me iba a las paletas. Dice, me echaba como 5 paletas nomás para ver si me pelaba y nunca me peló.
1: Es contra pelar, así, tío, está hundiendo estas paletas.
2: Sí, decía, y bien tapado yo de rancho y ahí en la capital ya.
1: Pero él nunca te peló ese.
2: Ay, Ganso.
1: ¿Por qué tú estás aquí llorándole a la paletera si la paletera ni en el mundo te hizo?
2: Sí, la neta sí.
1: Dice, yo tenía una chica con la que iba todo bien, pero entró a la universidad y ahí como que, y a mí no me admitieron por burro y me dejó porque ella conoció más gente.
3: Ay,
1: claro que iba a conocer más gente. Híjole. Con aquel güeyón que es burrazo.
4: Ese está fuertísimo, dice. Saludos a todos, por favor no digas mi nombre porque mi esposo los escucha. Mi amor bonito fue de niños. Mi familia y la de él siempre decían, cuando sean grandes se van a casar. Él me empezó a hablar bonito, me respetaba, teníamos 15 años, pero él no sabía que mi padrastro me abusaba y yo por salirme de la casa me fui con un donadie. Cuando nació mi primer bebé, un día me encontré a su mamá y me dijo, ya ves, esto hubiera sido mi nieta. Hasta el día de hoy, veo a su familia y me tratan con mucho respeto. A él le deseo lo mejor en la vida y que sea feliz, pero él sí era un partidazo y escogí por tonta.
1: No me hace.
3: Bueno, pues harta. Tenía una historia media triste y narración.
1: Después puedo decir una de esas, ¿cómo se llama? Que no tengo pruebas, pero tampoco dudas. Siento que las morras se equivocan más que los hombres en el amor.
2: Pues se dejan ir por el paquete.
1: No, probablemente. Es que hay mujeres, hay muchachas que les pasa un güey en una troca con un sonidazo y
2: ya.
4: Se emocionan.
1: Sí. Yo he conocido muchachas que se han casado con güeyes más porque tenían camioneta.
4: ¿Cómo crees?
1: ¿Serio? En el rancho pasa bien seguido en los ranchos.
3: Pero lo que pasaba también es, por ejemplo, en sus tiempos, Don Cheto, de que ya, obviamente era una generación muy machista y cosas así, muchos se iban de su casa porque ya no aguantaban su casa, de que ya querían salir de ese patriarcado, de cómo las traían a Paniagua también.
2: Ahí le va esta historia triste. Les cuento mi historia. Yo conocí el amor de mi vida y mi suegra no me quería.
1: ¿Por?
2: Al principio todo bien, pero cuando le dije, me quiero casar con su hija, mi suegra dijo, no se casan. Y nos casamos y en nuestra boda nadie de su familia fue. Duramos 10 años juntos, pero siempre mi suegra insistía y que la dejara y que la dejara. Se los voy a poner en corto. Se contactó con un amigo del trabajo y le dijo, háblale bonito a ella, tanto que el vato me quitó a mi esposa. No. Ahora logró lo que queríamos, estamos separados.
1: No te la quitó.
3: Fue ella. Ella quiso, sí.
1: Ahora, quiero yo escuchar también la autocrítica, el por qué, según tú crees que la familia es como una vez que me dijo una vez un primo mío, no, es que mis suegros no me quieren, y vidas no me quieren, y pues, ¿cómo están a querer? Si eres bien malo con su hija, eres bien drogadito, bien borracho, ay, ¿qué quieres? Que te quieran los güeyes.
3: Exacto.
1: Si la maltratas y dije de tu casa que no la bajas, ¿qué güey te va a querer así?
3: Correcto.
4: Mi amor bonito fue hace poco tiempo y terminó porque él es 22 años menor que yo.
1: Muy nomás. Hombre y mujer.
4: Mujer con hombre, y la mujer era 22 años mayor.
1: Ah, por eso les traía chiquita.
4: Era muy divertido.
1: Era el conejito de Yaisir con el tamborcito, güey, mira. No me conras, hasta yo lo...
4: Era muy divertido cuando estábamos juntos, teníamos buenas conversaciones.
1: ¡Ay, el conejito de la de Yaisir!
4: Teníamos muy buenas conversaciones, no nos juzgábamos por nuestros pasados, y la verdad, teníamos todo muy bien, y escuchábamos música juntos, era un old soul, muy bueno en la cama, la verdad, genial, pero por su familia, su religión y la distancia, nos tuvimos que separar. Él era de la luz del mundo.
3: Ay, qué fuerte.
4: Y nunca iban a...
1: Y por eso separaron.
4: Sí, porque dice que nunca iban a aceptar una relación que anduviera con una mujer 22 años mayor y que no fuera parte de la religión.
1: ¡Oy!
3: And that is a lot.
1: Las religiones también separan.
3: La diferencia de edad también es un factor. Ajá. Eso que menciona ella.
1: Pero ella extraña a su conejito de la energía. No. Con el tamborcito. Así.
3: Las mieles, dijo.
1: Dice, yo. Don Cheto, mi amor más bonito que tuve terminó, era más joven que yo, era divertido. Y cuando estábamos juntos, conversábamos y nunca nos juzgamos por nuestro pasado. Él era más joven que yo y le gustaba la música de muchos años atrás. Él era un old soul.
3: ¿Es esa? Le estoy diciendo.
1: No, güey, tú la leyiste mal.
4: No, claro que no.
1: Y la cámara buenísimo y aprendió a ser mi feliz.
4: Sí.
1: ¿Aquí no dice de la luz del mundo?
4: Señor, porque yo le pregunté que cuánto edad era y que...
1: Bueno, dame otro, pero también déjame darte uno también yo, porque tú le echaste de más.
4: No eché de más. Yo le pregunté, mire, ¿qué dice ahí? 22 años mayor, la luz del mundo.
1: No, pues eres una tágara, hija, también tú, 22 años mayor.
3: Sí, bebé, también te pasa.
4: Yo le pregunté, yo investigué.
1: Ella tiene 40, el morro estaba, tenía 20.
4: No, 18 contra 40.
1: No, me
3: no manches.
1: Cóbrale esas, ustedes tienen que pagar. Morra cuarentona que ande con jóvenes, tienen que soltar una corta feria.
4: Guay.
1: ¿Cómo? Güeyes, no. Si yo tengo de 20 y Giselle tiene 45, give me some money, baby. Si no, no voy a...
3: Es sugar mom.
1: Por eso, que suelte una corta feria.
3: Sí.
1: Que mis Jordancitos, que mi camisita Hugo Boss, que mis tenisitos, que mi gorrita Dandy Haas. Esto está algo chido allí, pues, sí. Para que me traigas
3: bien. Tiene que traer bien al rorro.
1: Está el rorro, que ya comitis. A ver, te voy a mandar por cel para que vaya a echarte tus camarones. Órale, tu suchicito, órale, te van 100 bolitas, hijo.
3: Sí.
1: Ay, quiero ir al cine, hijo, con mis amigos. Toma, para que te eches tus nachos.
3: No.
1: Comprar tu queso.
3: Tu popcorn.
1: Órale, y te comes. Y ahí te va para el jugo de piña, chiquillo. ¿Para qué tú? Toma.
4: 48 y 26. ¿Cuál era la edad? 48 y 26.
1: Tágara, esta es una tágara. ¿Cuándo regresamos ahorita, familia?
4: Y él hacía más dinero que yo, dice.
1: ¿Sí?
4: Sí.
1: Pues, al lodo, estita.
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0: en vivo, señores. Estamos en esto que es bien, bien tapado.
1: A ver, tengo una por acá que... Hijo, yo tampoco la conozco. Me voy bien tapado de aquí para allá. Dice, recién llegamos y un compa y yo fuimos a pescar. Y él viene aburrido y dice, ay, no, esta madre de la queña está bien difícil. Mejor vamos a pedir una atarraya del rancho.
0: Pues sí.
1: Bien tapado.
2: Es una
0: atarraya. No, está mejor. Yo también, yo eso de la caña, es que huevonada. Se tiene que meter uno ahí al río con la mano agarrar los pescados.
3: ¿Pero qué es atarraya?
1: Eso no se puede.
0: ¿No sabes qué es atarraya?
3: No.
0: Vale, pues una red, güey, ya, una red. Tú, diantre. Voy a creer que no sepas ahí que es una atarraya.
3: No, nunca, pues yo nunca en la vida he ido a pescar.
0: No, quisiera tener una aquí con harto plomus para aventártela encima.
3: Ay.
0: Y nomás qué carpa tan jetón agarré, es más para decirles. Nomás le tapó un caldo, una carpa jetón aquí que agarré ahí. Es la que tú pa hasta ahí debajo de la red así vas a pasar una carpa jetona, esas es muy bagris las huellas. Bueno,
2: usted dice que pescaba con las manos, ¿no?
0: Claro, hija. La raza piensa que estoy cotorreando, pero en los ranchos así no se usa.
2: Pero no,
0: o sea, tú vas a un río que esté bajito, pues, que te dé la
2: en
0: el ombligo, sí, o la cintura. Te metes tú en calzones o encuerado, lo que sea, y vas con las manos así. Te haces línea a lo largo del río, haces línea con tus amigos a lo largo del río y se van agachados, así con las manos así en jarras, y vas sintiendo los pescados y a la...
2: ¿Pero no se cortan?
0: Si son mojarras, sí cortan, porque la mojarra levanta la aleta y te puede cortar. Pero es agarrar el pescado
1: y aventarlo afuera.
0: Y meterle el dedo aquí en las agallas.
2: Ay,
0: y aventarlo para afuera, sí, pues. No les pasa nada.
2: Es muy cruel eso.
0: Ay, cuando está el caldotis. Allí no son crueles. Cuando está el caldo, tira pico y cola, hija. Pico y cola.
1: Cuando lo ves en el sushi,
2: ¿cómo
1: ahí?
2: Es que pico y cola.
0: Pico y cola es cuando te eches el pescado entero en el plato y está tan grande que sale la cola y sale la trompa para afuera. Pico y cola, hija. Y luego allí mismo donde los agarras, ahí mismo los destazas, allí le sacas todo lo de adentro, el tripajo, les das su quitada de escamas y son carpas.
2: Ajá.
0: Y ahí te eches el caldote de carpa y la llevas. ¡Qué papa! ¡Qué zanahoria!
2: No le manejo mucho.
0: ¡Qué chayote! ¡Qué orégano!
2: Ay, a mí nunca me gustó.
0: Y ahí un caldo de carpa allí, de bien a bien, allí, dijo Chucheras, ahí al lado del río, ¿vale?
2: El caldo de fish no nunca me ha gustado.
3: Dice que la atarraya es solo para agarrar carnada. Dice, sí.
0: Okay, o sea, ¿cómo? ¿Cuándo lo entendí?
3: Es como un anzuelo para agarrar carnadas para pescar.
0: No, la atarraya es una red circular con plomos alrededor. Está loco a este.
3: Ah, estás loco, ¿ves?
0: No, la atarraya es una herramienta en forma de cono que tiene plomos. O sea, tú la pones en el suelo y la levantas de en medio y es cónica por los plomos que tiene allí. Y los avientas. Aquí venden atarrayas o atarrayas, les dicen aquí. La gente dice tarra o atarra. Atarraya. Nosotros le decimos atarraya, pero aquí yo he escuchado harta raza de otros lados que le dice atarraya.
1: Dice la onda.
0: ¡Cállate tú, me! Adelante, es que te desconozco, vale. Te desconozco.
3: Ya no te veo tres días seguidos y ya.
0: ¿Y este güey quién es? La barba bien pintada, dije, ¿y este quién es, hombre?
3: Pancho Barraza.
0: ¿Y qué, Cepillín o qué, güey? ¿Cuántos años cumples? ¡Cinco! ¡Seis! Dime que siete. A ver, adelante, pues.
1: Dice.
2: En la feria de Cepillín.
0: ¡Encontré una guía! ¡Dios por men!
1: ¡Dios por men!
0: ¡Chiquitín, chiquitín! ¡En la feria del Chinín!
1: ¡Estamos en bien tapado, viejo!
0: ¡En la feria de Chinín! ¡Me encontré un Dios por men! ¡No, cana, Dios por men! ¡Chiquitín, chiquitín! Ya, mira, ¿sabes qué, vale? Ya, concéntrate en el programa.
2: Es que si lo traes bien negra, Chino.
1: ¿Ya puedo decir?
3: Y también la barba.
1: El show dice es que aquí en Estados Unidos solamente te dejan sacar de 3 a 5 pescados con la atarraya, que está prohibido.
2: Ah, porque es like too much, ya es como demasiado límite.
0: ¡Ey! Compa, ¿cuándo andamos siguiendo, güey, a reglas aquí nosotros?
3: Pues deberíamos.
0: Yo no estoy diciendo que no deberíamos, yo no estoy incitando a la anarquía, solamente estoy diciendo cuándo hemos seguido. How many fish you fishing in the net? Just this one. Okay, no more. Y en cuando se dé vueltas, avienta otra atarraya.
1: Yo estoy bien tapado, güey, me acaba de escribir. ¿El chichorro es mejor?
2: ¿Qué güey es chichorro?
0: Pues yo nomás conozco.
1: Chinchorro. A ver, compadre, pero explícame qué es un chinchorro.
0: ¿No sabes qué es un chinchorro?
1: No, qué güey.
0: Por el amor de Dios.
3: ¿No sabes lo que es un chinchorro, Chino?
1: No, no sé qué es un chinchorro.
2: No, chinchorro es lo que te da todas las mañanas aquí.
1: Este es chorro, este es chinchorro, es cuando ya no traes.
2: Ah, ya no traes.
3: Y tú eres conchorro.
1: No sé qué sea chinchorro, pero a ver, compadre, Chuy Pescador, porque me imagino que sabes por qué eres Chuy Pescador.
0: A ver, según yo,
1: el chinchorro, que es como una hamaca.
0: Es, no, también es un método, una técnica, Ah, ya sé cuál va a ser el chinchorro. Es como la misma, como la atarraya, pero es más, más delgada. No es cónica, es larga. Ah.
2: ¿Y cuál es el propósito de eso? ¿Para agarrar más peces?
0: ¡No, hija! ¡No! ¡No! ¡No! Colgala entre árbol y árbol.
1: ¡Y te acuestes un ratito!
0: ¿De qué estamos hablando?
2: No sé, a lo mejor tiene otra función.
3: Una hamaca.
0: Una hamaca. Una hamaca. ¿Qué es eso? En veces, vale. En veces digo yo, esta muchacha me...
3: Dice el flaco, las arrayas solos también se usan acá en Estados Unidos, pero para atrapar carnada está prohibido pescar con esas.
0: ¿Con tarraya?
3: Sí.
0: Ok.
2: Ya ve, por eso le estoy preguntando.
0: No, sí. Yo no estoy diciendo nada, más estoy diciendo que a lo mejor uno son, yo no he ido pescado aquí, a mí no, yo no voy a pescar aquí, pues.
3: Dice Rodrigo, aquí hay reglas para cada tipo de pez.
1: Sí, ay, no, mames.
2: That's true.
0: Sí, pues, vale.
2: Hay un canal de YouTube de un morro en Florida y está grabando cuando está pescando, o sea, bajo el mar está buceando y trae su arma para darle.
0: Arpón.
2: ¿Ah?
0: Arpón.
2: Ah, bueno, su arpón. Ah. Y el güey dice, y está grabando todo el rato y dice, no, este pez no se puede porque está protegido aquí en Florida. Entonces nos vamos a ir por tal pez, bla, bla, bla. Y lo que hace es literal cazar para hacer comida.
0: Con arpón, ciertos pescados.
2: Ajá.
0: Oye, me estoy dando cuenta de una cosa, tú.
3: ¿De qué?
0: Que cómo hay pescadores en este
2: mundo.
3: Yo me doy cuenta que de la pesca estamos bien tapadotes todos los de aquí,
0: sí,
3: de la mesa.
0: Pero no, pero déjate de esto. ¿Cómo hay pescadores que nos oyen?
2: Sí.
0: Porque ahorita ya están hablando todo,
1: Dice, el chinchorro es como en las redes que usan los barcos, solo que el chinchorro lo echas con entre varias personas.
0: Bueno, esta canción que voy a cantar a continuación es para todos los pescadores que escuchan Don Cheto al aire, estamos en vivo.
3: De hecho, antes de la canción, para que se la dedique aquí al papá de Verónica, que me acaba de mandar foto, que se lo trae aquí del rancho para acá, y dice que él teje atarrayas y luego se las lleva a México, porque como aquí luego se aburre, ahí se pone el señor en la sala a tejer atarrayas.
0: Bien, pero ¿a qué güey se las lleva, pues?
2: Las ha de vender.
0: Véndalas aquí en el Maker Play.
1: En dólares.
0: Esto va para todos los pescadores que escuchan este bello programa. El viejo cayuco ya se hacía la mar. Juan el pescador no regresará. Las noches de estrellas no verán ya más recortar su sombra con marco de plata. Nació
1: ya,
0: en
1: ya, ciudad, ya, ciudad, ya, ya,
0: la luna,
1: ya.
0: La palma, ah. Su arrullo.
3: No, ya, señor.
0: Ya,
3: ya.
0: ¡Estoy cantando!
3: Señor,
0: ¡Ali! Estoy cantando reagusto, ¿no? Que me extrañaban. Ahora aguanten, puela, aguanten lo que roza el cable.
2: Pero es que por este
0: copyright. Para los pescadores que están oyendo, hija.
2: Bueno, pero nomás es un ratito, o sea, ya se aventó casi media rola. Ya sí, ya. Ya no la va a cantar, ¿verdad?
0: Bueno, quisiera cantar una canción argentina de una letra muy bonita también para los pescadores. ¿Cómo dice esa? No me acuerdo cómo se llama. Pero bueno, acá que no me acuerdo cómo se llama, pero estaba muy bonita.
2: ¡No!
0: Bueno, ¿qué estamos platicando?
2: ¿Cómo sabes?
4: Ay, you're so cute. Se te olvida, se le olvida todo.
0: I'm cute, huh?
4: Yeah.
0: It's called old, but
2: it's
0: called
2: old girl, it's not cute. What do you mean? It's concerning.
0: No, la que dice que... Ay, ¿cómo dice mi...?
4: Me recuerda a mi papá.
2: ¿Sí? Es una canción argentina
0: de pescador que dice en el río. Está bien bonita, Vali.
1: Compa, que si quieres salmón. Qué perro.
0: ¿Qué pesca salmones?
1: Sí.
0: Ay, ¿qué te digo? ¿Qué te digo? Puro pescador. Hay que hacer un programa de puro pescador.
1: Mira, esta morra también. Aquí sí se puede pescar con tarraya en Sur Carolina.
2: Si ¿Oración del remanso?
0: Oración del remanso. A ver, dime el principio. Con el puro principio voy a tener yo.
2: ¿Eh? A ver, espérame. Es que primero tuve que buscarle esa. Dice que es una de las canciones más famosas de Argentina.
1: Sí, Chinchorro lo conocen como Trasmayo, ¿sabes?
0: Ah, ya me acordé. Soy de la orilla brava del agua turbia y la conmernentada que baja hermosa por su barrosa profundidad. Soy un paisano serio, soy gente del remanso Valerio, que es donde el cielo remonta el vuelo en el Paraná. Ah, está bien buena esta canción, Vale.
2: Sí.
0: ¿Y luego cómo dice? Dice...
2: Tengo el color...
0: Cristo de las redes, no nos abandones, y en los espirelis, déjanos tus dones.
2: Queremos una energía.
1: Ya.
0: Perdiste, que en la pobreza
2: perdiste.
0: Nos pone tristes.
3: Perdiste.
0: Bueno, regresamos, señor, ya estamos de regreso. Según me extrañaron, ya empezaron a regañarme.
3: Esa cantadera tampoco tan temprano, señora.
1: Y de otro.
0: ¿Quieres que esté como tú, todo acedo? Todo enojado, todo el día.
3: Oh, ah, yo estoy bien a gusto.
0: Sí, mira, puro pescador. Bueno, ahí va otra vez, otra canción de pescadores.
3: ¡No, ya!
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feliz miércoles, ombliguito de semana. Se nos va julio ya, oficialmente 29 de julio para ser precisos. Y bueno, hablando de precisión, esta hora, como siempre, no puede faltar las desorientadas. Si usted nunca ha participado en las desorientadas, pues prácticamente, si usted tiene algo que se ha guardado o se sabe algún secreto de alguien y usted ahí lo tiene guardado, que no sabe cómo, pues no sé si sabe que le están poniendo el cuerno a su amiga, o a lo mejor alguien le hizo una agachada y no sabe cómo manejarlo porque necesita un consejo, pues para eso estamos. Como les hemos dicho miles de veces, no somos ni terapeutas, ni psicólogos, ni nada, pero sí somos buenos compas, así que para eso estamos en las desorientadas, para decirles que haremos en su lugar. Si usted quiere participar, nos puede llamar, si quiere cotorrear y hacerlo al aire de forma anónima también, 818-563-1055, o a través de las redes sociales de arroba Don Cheto al aire, El Chino al aire, Bravo Giselle, La Chica Ferrari con K, o si soy Said, prepárese con sus desorientadas, que nosotros estamos más que listos. ¡Jálate, Ferrari!

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2: Orientadas para que participe y siga enviándonos a través de las redes sociales de Don Cheto al aire. Si soy Said, el Chino al aire, la chica Ferrari con K o su servidora Bravo Giselle.
3: Hablando de reconcomias, me acaban de informar que afuera de la superior en Long Beach está el hielo.
2: No manches, tan temprano.
3: Tan temprano y ya está fregando el hielo, para que tengan mucho cuidado la gente de Long Beach por la superior. Que tengan mucho cuidado porque por ahí anda el hielo.
2: Si es en la superior, que más o menos me imagino que es, tiene sentido porque está en un área prominente de una comunidad latina, obviamente, sí, y también afroamericana. Entonces, pues tengan mucho cuidado y corra la voz prácticamente también para que se eviten un mal sabor de boca. Tengan mucho, mucho cuidado.
3: Dice, hablando de desorientadas, quiero darles un agradecimiento a todos los locutores del mundo, en especial a los de Don Cheto, porque la semana pasada yo hablé para decir que mi novia era la del pelón pesudo. El fin de semana estuve con ella y ya estaba como Pompi de bebé. O sea, no sé si los escuchó o qué pasó, pero esas greñas que acababan a veces entre mis dientes, ya no había ni una.
2: Pobrecita.
3: ¿De algo sirven las desorientadas?
2: Sí, claro. Es que, a ver, miren, hay muchas personas que no les disgusta tener pelitos en ciertas áreas, pero creo que por amabilidad y por educación no estaría mal que pues no le llegaras a la persona con una jungla. Ya después, si te dice que sus gustos son más exóticos y si le gusta cierta cosa, pues ya está en ti.
3: Pero es que, ¿sabes qué? Ahí hay una controversia, porque a veces la gente dice, uno debe de ser como uno quiere, o debe de darle gusto al otro. Yo siento que cuando tienes una relación hay que ceder, pero también no hay que traicionarte. Si a ti te gusta ser rarotonga y traer la jungla ahí a todo lo que da, pues tienes que también hablar con tu pareja y decirle, a mí a veces me gusta andar de pelo suelto, diría la Trevi.
2: Pero ¿no crees que, por ejemplo, tú, o bueno, al menos yo también, y no sé, Ferrari, qué opine respecto a esto, pero creo que aunque la persona no te lo haya compartido, por tener un detalle, yo pienso que tienes tu cuerpecito limpio, ¿no? Yo
3: digo, no sé, la higiene is a must.
2: Sí, o sea, yo siento que tu higiene es parte de tu educación y como tú te manejas. O sea, el que tengas higiene dice mucho de ti. Y
3: si sí, estoy de acuerdo.
2: Sí, no te estoy diciendo que tienes que andar rapado porque uno quiere, no, pero siento que tener tu higiene así...
3: Al menos una trimeada.
2: Sí, seas sí, vato o mujer, se agradece. Digo yo, no sé ustedes, no sé, Ferrari, si a ti te guste jungla o no.
4: No, yo...
2: ¿Verdad que no?
4: No.
2: Pues trimeadito, ¿no?
4: Sí, por lo menos.
2: Sí, no, es un detalle de amabilidad que puede tener con...
3: Preguntan que cuál superior, en la superior de la calle Long Beach, el superior de la calle Long Beach,
2: está sobre
3: hay dos superiores, es en la superior de la calle Long Beach.
2: Long Beach Boulevard.
3: Sí, es donde cling, cling, cling está el hielo, para que tengan mucho cuidado. Oiga, vamos a regresar con las desorientadas, escríbale @BravoGiselle, @DonChetoAlAire, @ElChinoAlAire, @LaChicaFerrari con K, para que lo desorientemos. ¿Usted quiere un consejo, tiene una reconcomia, algo que lo aqueja, que lo acongoja, que lo tiene preocupado, que no lo dejó dormir, no cree que nomás es la luna que ya está grandota como una pelotota? Es una preocupación que nosotros no sé si la podemos sacar, pero por lo menos lo vamos a desorientar. Regresamos aquí en Don Cheto al Aire.
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0: Señorías, soy Don Cheto al aire. Aquí estamos para orientarlo. Aquí estamos en esta hora para guiarlo.
1: Usted es no... para desorientarlo, no para guiarlo,
0: pues,
1: chino.
0: Es que a lo mejor usted está desorientado, necesita una guía. Aquí estamos, viejo.
2: Dile, aquí están los profesionales.
1: Dice por acá, ocupo una buena desorientada. Desde enero compré boletos para Carin León en Las Vegas. Mi reconcomia es si llevo a mi vieja o una noviecilla que tengo. Cabe destacar que mi vieja no sabe que tengo los boletos y le puedo decir que voy a trabajar fuera unos días. What do you think about that?
2: Sí, lleva a tu noviecilla para que tu vieja pueda salir con su batillo.
1: ¿Verdad? Yo también creo que sí.
2: Ajá.
1: Déjala ser libre como ella te deja ser libre a ti, entonces deja que ella se vaya con otro hombre mientras tú te vas
2: pero
1: allá.
2: Pero el que se enoje pierde.
1: Claro, claro, sí. Estoy de acuerdo.
2: ¿Tú qué crees, chino?
0: Ah, yo también, pero fuera de si la morra se queda o no se queda, primero, los de a tu vieja le gusta Carin León, si realmente le gusta, pues llévate a tu vieja, porque pues es algo que vas a disfrutar. Si la neta tu morra dice, Carin, te vale, y tienes ahí tu amorcito que quiere ir y te puedes desafanar, desafánate.
2: Dudo mucho que vaya a haber una morra que diga, ay, no me gusta Carin León, come on.
0: A ver.
2: Entonces, mi compita que esté reconsiderando mejor llevar al amante que a su esposa, se me hace...
0: Sí, yo creo que...
1: Correcto. Lo iba a decir yo, pero me lo ganaste, hermana.
0: No, a la abuela yo la llevé a ver a Carin. ¿Le gusta Carin y fuimos?
2: ¿Y a Julián? Ah.
0: ¿Y a Julián también?
2: ¿Y a Alfredo Olivas?
0: No, Alfredo Olivas no
1: ¿Y a MS?
2: Sí.
0: A ese no le gusta tampoco.
2: ¿Y a Grupo Firme?
0: Tampoco le gusta.
2: Ah,
0: sí la llevé a Grupo Firme, tú andabas ahí.
2: Ah, sí, cierto.
0: Fue cuando hubo pedo. Hubo pedo ahí.
2: Estamos bien despeladas todas.
0: De no me toques, si no acuerdes.
1: Yo la verdad creo que, y te lo voy a decir como lo he repetido en diferentes ocasiones, si ya te aventaste el tiro de andar con alguien fuera de tu matrimonio, deja de andarle haciendo el valiente y andarla sacando públicamente. Para andar teniendo una mantita, se vive a cuatro paredes, encerrada, porque si le haces al valiente, alguien te va a ver y te va a meter en pedos.
2: Como el de los de la pareja que trabajaban juntos y que pasó la kiss cam y
1: claro,
2: que murieron.
1: Siempre la verdad sale y surge. Entonces deja de andar haciéndote al valiente y de andar exhibiéndote con la otra. Cuando alguien, la amiga, la prima, la tía, la vecina, alguien te puede ver en ese concierto o se puede hacer viral una kiss cam o cualquier cosa que puedas hacer y al rato se van a dar cuenta y te van a chispar por andar haciéndole al valiente.
0: Tengo una amiga que fue a cenar con un vato.
2: Ajá.
0: Les dio hambre y fueron a un restaurante X. Pues en ese restaurante estaba su cuñada y no sé quién tanto más. Ajá. Que ni viven aquí. Dice, güey, son de esas cosas que ella ni vive aquí.
1: Sí, pues ya, el universo se dio sí. cuenta del karma, conspiró para que se dieran cuenta que andaba con otra en los tacos. Entonces, si quieres aventártela y que a la mera hora te voten por andar yéndote de caliente a ver a Carin León a Las Vegas, o nada más mi pregunta es, ¿por qué sigues con tu mujer si ya quieres andar de viaje con la mantita? ¿Por qué? ¿Cuál es la razón para seguir ahí?
0: Es que la mantita es otro pedo. Oye, por cierto, hablando de eso, si pasa la kiss cam, bésala, compa, bésala como cualquier pareja para que digan, y luego el que sigue, si te separas, ahí hay pedo. Ahí alguien va a agarrar el video y se va a hacer viral.
2: Pero ¿sabes qué? Yo la verdad no entiendo cómo la gente piensa que estamos en una era digital, de que cualquier persona ya tiene un teléfono y tiene acceso. Si una morra se da cuenta que tú estás casado y no le has dicho, por ejemplo, y al rato se da cuenta que es mujer, o nomás por el simple hecho de que ya se obsesionen contigo y quieran fregar, güey, ya tienen acceso para decirle a tu esposa y todo eso. O sea, ya que se arriesguen a llegar a ese punto, antes no tenían tanta accesibilidad ni información. Pero ya ahora, la que te lo quiera aplicar o el que te lo quiera aplicar, va a tener la facilidad de hacerlo. Sí, nomás sí. Atente a las consecuencias.
0: A ver, ahí les va esta. Yo digo... Déjala, compa, déjala, pobrecita, tiene chance. Les cuento. Ahí le va mi desorientada. ¿Qué hago? A mi suegra le compramos teléfono nuevo y me dio el teléfono viejo, pues para deshacerme de él, venderlo, a ver qué, porque al final pues yo se lo pagué.
2: Ajá.
0: La onda es que usa la misma cuenta. ¿Y qué creen?
2: ¿Qué?
0: Que se va para México y de repente que me empiezan a llegar al teléfono viejo, como no quito la cuenta, clink, clink, clink, las fotos. Las fotos de un vato dándose cariño y sacando las bendiciones a pasear en una toalla.
2: ¿Cómo?
0: Y no solo eso. Después resulta que veo videos de mi suegra dándose unos guitarrazos. ¿Qué hago? Ella está casada, tiene 63 años y vive con nosotros.
2: Pero no, pero está, o sea, está casada y también el suegro vive con ellos.
0: Ah, pues yo creo que sí, o no sé si, si el suegro viva con ellos, pero por lo menos...
1: O el suegro vive allá en México, no sabemos, porque si la suegra vive con ellos, me da ahí la impresión de que o es sea, su suegro, que el, ¿no?
2: ¿La doñita le está poniendo el cuerno?
0: Pues puede ser.
2: ¿O es su suegro el de los...?
0: No, no, no, la suegra, la suegra.
1: Yo lo que te quiero preguntar, ¿quién eres tú para meterte en la intimidad de otra persona? O sea... Tú sabes que ver los videos y ver los mensajes y ver el teléfono de otra persona es meterte en tu en su intimidad.
0: Yo no me meto.
1: Entonces, o sea, y meterte en la intimidad de otra persona, literal, es quererte meter en problemas.
2: A mí con el simple hecho que me hubiera llegado algo que no debía de un suegro, una suegra, me traumaría a mí, y yo lo borraría y no lo quisiera.
1: Sea, a mí de quien sea, a mí de quien sea.
2: Pero se me hace muy maníaco que digas, ay, no manches, está bien buena, no manches, está medio enfermizo eso.
1: Está creepy.
2: Ya. Yeah.
1: Está creepy.
0: Yo digo que a sus 63 déjala vivir, tiene derecho.
2: Mira.
0: Tiene tocar la guitarra todavía como tenía, dale chance. Que sea bien.
2: Déjala hacer.
0: Déjala hacer.
2: Pues lo mandó accidentalmente porque pues mi comadre no es muy tecnológica, ¿verdad? Pero, bórralos, o sea, don't be a creep.
1: ¿Sí? No, no seas creepy. Ni hagas nada con esa información ni te quedes con esos mensajes.
0: Sí, yo digo,
2: ¿a ti para qué? Con el suegro tira rata.
0: Híjole.
2: Para que se prenda el cerro.
1: No digas mi nombre, pero mi novia tiene 29 años y yo 37. De repente siento que sí pesa la edad. ¿Ustedes qué piensan? ¿Qué me aconsejan? ¿Qué creen?
2: 29 y el 30. Sí, sí pesa.
1: O sea, él tiene 8 años más.
2: Sí, sí
1: pesa. 8 años no es mucha diferencia.
0: Tú estás bien.
1: Y generalmente te voy a decir algo. Las morras son más maduras que los vatos. Entonces seguramente ella de 29 es más madura que tú de 37.
2: Sí. Es que si lo hace... A ver, en sí... En el tiempo, durante el pase del tiempo, se va a notar la diferencia en cuestión de muchas cosas. De energía, la morra va a decir, no, que cenar y eso, y él se va a platanar. Si el vato es una persona jovial, puede que sí le aguante vara. Pero si ya va en el momento de aplatanarse, porque ya está rayando los 40, pues, good luck.
3: Y si los 40 sí, ya se aplatana la raza.
2: Por eso le digo, y ya está todavía en sus 20s.
3: No, está en la púa flor de la edad.
2: ¿Y luego
3: es lo único, 30? Pues, lo único, pues, que pues, a veces, pues, no sirven las, no funcionan las relaciones así, na.
1: ¿Así, na, cómo?
3: Como si yo anduviera con la Giselle Bali.
1: Ah, no, pues, como.
4: Eso es como 30 años, ¿no?
3: Quiere andar, como dijo.
1: Pero eso son.
3: Chuchera, sentando vara de hierro.
1: Eso es, pero esos son 40 años de diferencia, señor,
4: ay, no.
1: Por favor.
4: No.
2: Ya no tendríamos nada en común.
0: La Giselle quiere tocar la guitarra todavía como si fuera un concierto de rock. ¿Y usted? No, usted quiere una balada.
4: Mi papá le gana por 11 años.
0: De sol.
4: Tin, rin,
3: tin, rin, tin, sí, rin. Ella va a querer ir a los conciertos en la noche y yo, vamos al Farmer Market a las
0: 8. Porque a las 9 hay que dormirse.
3: Vamos al Farmer Market a las 8 de la mañana en domingo.
0: Ay, no.
2: ¿Quieres ir al cine? Y si vas a la función de las 8, se te va a quedar dormido leí el vato porque ya es ahora, ya está.
3: No, yo me llevas al cine a mí. Todavía no sale la primera escena, güey.
2: Ya.
3: Todavía no dice directed by y ya.
2: ¿Ya ve? Le dije.
1: Todavía no sale el libro así de.
3: Ya no sale y.
2: Yo, le digo, le estoy diciendo
3: la
2: que...
3: verdad. Bueno, sigan otras, sigan, los escucho.
2: Ya no aguantan, viejo. Hay que ser honesto.
0: No. Chino, desoriénteme, necesito comprar un carro para el jale.
3: Ajá.
0: De unos 6 chuchos, ¿qué 6 chuchos? ¿Como 6,000?
3: Bolas.
2: Ajá.
0: Estoy en Texas, no está mal un carro de ese precio, pero pienso si es mejor doy ese dinero de down y agarro un carro bueno en un lote. ¿Qué me recomiendas?
3: No vale, si es simple thing. Si tú vas a agarrar un carro y quieres uno buenero, tú vas a deber. Si lo agarras uno de 6,000 bolas. Ahora, esos tiempos míos, ustedes están muy chicos para saberlo, pero el chino no. Pero esos tiempos donde con 3,000 bolas agarras un buen carro para andar a toda madre, ya no existen, ¿eh?
1: ¿Ya no?
3: Ahorita cualquier vencilla te la quieren dar en 11,000, 12,000 bolas.
1: ¿Cómo así?
3: Sí.
2: ¿Y usada?
3: Antes, ¿sí? Antes ahí en la calle, tú pasabas por la calle, ahí decía 2,500 y unos carros todavía aguantadores.
0: Todo, sí hay, pero es un volado. Siempre va a ser un volado.
3: 11 mil bolas, ¿qué agarras? ¿Serio pedo? ¿Un qué? ¿Un 2,000 loti?
0: Ah, no, sí, un 2008, 2009. 2008.
2: No manches, ya es una diferencia.
0: Ah, no, sí, son 20 años.
2: Pues sí, no manches.
3: Sí, exactamente.
1: Yo digo que nada más vas a comprar problemas.
4: Sí.
2: Yeah. Yo digo, si es un carro para el trabajo, él mismo dijo que es un carro para el trabajo, no agarre nada ostentoso.
3: No, no agarres de nada, agarre un usado.
2: Sí, algo básico.
0: Depende. Si le vas a dar, si es un carro que vas a usar para el trabajo y lo necesitas, si es tu herramienta, sí meter algo nuevo para que no te.
1: Oye, pero también los carros usados también los venden los dealers.
3: Sí,
1: a los dealers. No tienes que comprarlo al chas.
0: Sí, pero es que un carro usado es un volado. Eso siempre va a ser un volado. Como te sale bueno, como ya empieza a tener problemas.
3: Es como tú en este programa, chino, fuiste un volado.
0: Y salí bueno. No. Pero imagínate.
1: Ay.
0: Pero en cambio salió el Said, salió malo.
1: Pobre perra.
0: Y ahí estamos teniendo que repararlo y repararlo. Ay, y repararlo.
3: Chino. Pues chino es como comprar una Ven. En carcancha la güey en $800,
0: ¿vale? Ah, pero te rayaste porque salió re buena la güey. Bueno,
1: ¿cuándo,
0: pero,
1: perras?
0: Económico.
1: Se descompone cada rato y nunca sirvió bien. Nunca.
4: Tiene un sonido que. ¡Ay, qué!
0: ¡Ey, de la Ferrari! ¡No! ¡Qué ruido! ¡Ya hace un ruido espantoso! ¡Ey, ey, ey!
1: Dice: acabo de encontrar a mi padre. La cuestión es que él ya falleció. Hace algunos años.
3: Dice,
1: y mis medios hermanos no me quieren conocer. Desoriéntenme. Sigo insistiendo para conocerlos porque yo siento como que hay un vínculo perdido que yo necesito. O mejor ahí dejo todo por la paz.
3: ¿Nunca los has visto? No. Es producto del pecado. A lo mejor ellos van a decir, ahí estaba querer. Es que lo que pasa es que a veces los hermanos ellos pueden pensar que tú vas a ir
1: a querer herencia.
3: A querer algo o a tratar de mover las aguas a algo que supuestamente está en calma. ¿Me explico? Es como si nosotros fuéramos hermanos, nosotros cinco.
2: Sí.
3: Ferrari, Giselle, Saí, el chino y yo. Son cinco. Y de repente, por ejemplo, Mono Miguel es un hijo perdido de mi jefe. ¿Edad? Y él dice, ay, que quiero conocerlos y tener un trato. Nosotros vamos a decir, ¿para qué lo queremos este si ni lo conocemos? Nomás va a venir aquí a ver qué güey va a querer andar muy ay, quiero ser parte del clan Trevi Andrade aquí, no.
2: Y creo que, como usted tiene razón, la mayoría asumiría de que algo quieren. O sea, monetario o algo.
3: Entonces, a lo mejor si por delante tú dices, mire, no quiero nada, nomás quiero conocerlos y saber que ya... que tengo unos hermanastros, no crean que vengo aquí a exigir nada, ni no quiero nada, a lo mejor. Pero también si no ha sido pues parte de... Pero chino, ¿tú sabes más adelante?
0: No, yo no sé nada. Nomás yo... No, o sea, yo nomás soy de la idea. Tú fuiste a ver a tu padre, ya murió, ya cumpliste lo tuyo. Los hermanastros, pues ni los hiciste, ni te hacen en la vida, ni tú sabías que existían, ¿no?
1: Pero no tiene nada de malo conocer a
0: los... Ah, no.
3: Si ellos no quieren, tú.
0: Si ellos no quieren, agua, ¿no?
1: Bueno, pues tú nada más haz lo que puedas hacer de tu parte, si no se puede, de ti no quedó.
0: Mira, yo tengo una media hermana. Al principio ya no quería saber nada de mí. Yo ni le moví, ni hice nada por conocerla. Yo
3: ya nomás porque jefe. Trabajaba conmigo. Ahora sí, aquí su...
0: No es cierto, ni sabía. Entonces, después ella solita fue la que me buscó y dijo, hey, pues... No, al final entendió que nosotros no tenemos la culpa. O sea...
3: Y se iban retó a María. ¿Sí? ¿Tienes juca? ¿Le has llevado?
0: No, acaba de venir. O sea, no, o sea, pero ya lo de... Ya que sean ellos, tú haz tu parte y se acabó.
3: Por ejemplo, tú crees, como el ejemplo que puse yo, que nosotros fuéramos hermanos y que el Mono Miguel quisiera... ¿Para qué queremos una
0: hermana? No, ni madre. No,
4: ¿así?
0: ¿Qué
3: quiere un hermano así?
0: No, la neta, no.
2: ¿Cómo?
3: No, pues asesina.
0: Asina.
2: Pero usted todavía, como no lo conoce, no va a saber cómo es. No,
3: por eso. Bueno, no, ¿sabes qué? Mejor sí que sí quiero conocerlo.
1: ¿Por qué?
3: No vaya a ser que luego un día en la calle me lo tope y...
0: ¡Bola, don!
1: ¡Ay, señor!
3: ¡Ey, todo puede pasar!
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5: Buenos días, familia, ¿cómo está? ¿Cómo estamos? Buenos días, estamos en vivo, su amigo Don Cheto, los saluda con mucho cariño, estrenando una guayabera muy bonita que compré en Zamora, Michoacán. Mira,
6: la perrísima.
5: Esta es de las cosas muy bonitas. Manuel López Obrador, hijo.
7: Muy bonita.
5: Mira. ¿Eh? Sí. ¿A poco no está chidota?
7: ¿En Zaguayo la compró?
5: No, en Zamora.
7: ¿En Zamora?
6: Muy bonita.
8: Tengo que reconocer que es la más perra que ha traído, puro mugrero.
5: Quiero que la toquis, Shai.
7: Yo se la agarro.
5: Quiero que la toques. Mira, ¿es la que está perra?
7: No, sí la tiene.
5: Pura seduca, homeboy.
8: Siempre trae por un mugrero y hoy está perra.
5: No, está chida.
8: Hoy está chida.
5: Hoy vamos a conectarnos con Adela Micha, por eso.
6: Hoy se ve, ¿sabe qué, Don Cheto?
7: El color y todo.
5: Político, ¿edad?
6: Ajá, como que tiene un rol, un trabajo de político.
7: Ay, prométanos algo que no nos va a cumplir, ándele.
5: Señores.
8: Jueves de misterio.
5: Yo prometo, ok, pero necesito cuando yo esté hablando que alguien haga el eco, ¿ok?
7: Sí, ok.
5: ¡Les prometo!
7: ¡Oh, esto! ¡Meto!
5: ¡Les prometo!
7: ¡Meto!
5: ¡Les repito!
7: ¡Pito!
5: ¡Cállate, Chayomi!
7: Pues.
5: Bienvenidos, ¿cómo estás, chica Ferrari, en los controles?
9: ¡Good morning! Muy bien, señor.
5: ¡Ay, qué soñé!
9: ¿Ya?
5: Yeah.
9: ¿Y qué?
5: Estábamos en la playa y llegó una olota y nos llevó a todos.
9: ¡Ah!
5: ¿Cómo estás, Chinel?
8: Bien, sí lo veo como viejito de esos gobernadores narcos.
5: ¿Verdad?
8: Sí.
6: Gobernadores narcos.
8: Guachicolero.
7: O sea, llamó mucho la atención su mandil de doña Gertrudis.
5: Ayer me regañó mi hijo.
7: ¿Por qué?
5: Ah, ¿para qué subes esa foto con el mandil? Dije,
9: oh, my God.
5: You don't know what your dad does for a living, Holmes.
6: Ay, dígale a su tío que no esté de amargado.
5: No, sí, ya después.
6: Sí, no, no, que no esté de amargado. Ese es ese es su humor de usted.
7: Ese es su vibe.
6: Sí.
5: Es su vibe. Hablando de vibe, qué buen vibe traes ahora, Giselona.
6: Muchas gracias, señor. Yo me vine muy veraniega y luego vi que está todo nublado afuera y dije, creo que no pegó el chicle el día de hoy. Pero ya estamos.
5: Pero se ve muy bien. Bueno, y qué bueno estar aquí nosotros cuatro juntos, la Ferrari, Giselle, Said y un servidor, para llevar a cabo este gran programa que se llama Don Cheto al aire, hasta donde ustedes.
8: No dijo el chino, ¿eh?
5: Perdón.
8: Así como hombre, como
5: está. Ay, también aquí se me ha olvidado, señores, la estrella. Toda la radio se lo están peleando.
7: ¿Sí?
5: Sí, todos.
7: Y se lo lleven.
5: Favor, vámonos. Qué perra lo quiero. No, yo tampoco. Y se lo están peleando, señor. El chino al aire.
8: Cuídeme, porque.
6: Tienes un pelo blanco ahí en la gorra, ¿sí? Pero grandote.
5: Ah, perro. Pero dejó a la viejita. Viejita, la que con razón andas.
6: No, acá voy en la de.
5: Con razón trae feria últimamente.
8: Esa es la que pagó.
6: La que pagó
8: el Tesla.
5: Con razón, ¿verdad? Bienvenidos, muchachos. ¿Todo bien?
7: Muy bien.
5: ¿Todo bien?
6: Excelente, señor. Couldn't be better.
5: Saludos a todos ustedes que nos están escuchando y nos pueden ver. Es que invita a la raza que nos watchen.
7: Estamos en YouTube y en Estrella TV, señor. Para que nos vean en el YouTube de Don Cheto al aire y en Estrella TV en todas las emisoras de los Estados Unidos. Ahí estamos completamente en vivo.
5: Uh-huh. Efectivamente, señor. Un abrazo grande. Saludos grandes a toda la gente que ya está corriendo la voz, que está de regreso, amigo Don Cheto. Después de unas vacaciones en el rancho,
7: fui a la merecida.
5: Michoacán, y muy feliz. Fui feliz. Saludos a toda la gente que me tocó saludar por allá. Llegué con la promesa de regresar a tomarme fotos con everybody in the plaza.
7: Ay, qué bonito, ¿no? Regresar a sus raíces.
5: Sí, a sus raíces. Son las raíces, pues. Y unos ahí son las raíces.
7: Raíces.
5: Sí, pues las raíces.
7: No, raíces no, raíces.
5: Son las raíces, pues, de uno, son las raíces de uno, ¿verdad? Como que era. Y a todos los chicos y chicas que les debo saludos, a ver, ¿a quién les debo saludos?
6: No sé.
5: Ah, las chicas del gimnasio, a las básicas del gimnasio. Así gimnasio? Me dijeron que les dijera las básicas.
7: ¿Hay gimnasio ahí?
5: ¿Tenemos gimnasio?
7: Wow. ¿O no así?
5: De Juanillo Álvarez.
6: ¿Y fue? ¿Fue ahorita?
5: No, que perro, fue el gimnasio. Ay, pero ahí pasaba la muchachada saliendo del gimnasio. Ah. Entonces andaban las piernudonas. Y le dije, oh, Alba, mándenos saludos. Le dije, a las piernudas, no, díganos las básicas.
7: A las básicas.
5: ¿Pero por qué las básicas? No, dejó las piernudas, no las básicas. Órale, pues. Entonces creo que se andan como peleando con alguien, como que les dijo que ese gimnasio está muy básico. Algo así va el chisme, pero no sé muy bien. Ya ve las mujeres cómo son. Como
6: averigüe bien el chisme, señor, porque ¿verdad? Queremos saber.
5: Como quiera que sea. ¿Cómo está, Chinito?
7: Bien, señor, contento. Bien. Me gusta su playera.
5: Ah, ¿cómo has dado lata? Te la regalo si quieres.
7: Es que es la más perra que he visto.
5: La más perra que he tenido yo, la mera neta.
7: Póngasela a diario. Esa sí.
5: Esa lo voy a poner a diario.
7: Si le es así.
5: ¿Saben qué? Compré 10.
6: ¡Vámonos!
7: ¿Sí? Ni diga, porque 10, van a empezar.
5: Pero les tengo les voy a contar una historia real. Llegué yo muy perrona al rancho con una corta feria, ¿no? Para gastar. Era para gastar. Y cuando fui al mercado, me gasté $700 de que llevaba en puras guayaberas.
7: Qué bueno que le invirtió.
5: Pero me quedé perro sin jaladas. Le andaba pidiendo a mis carnalas feria al final.
7: Oh, nos hubiera dicho por lo menos.
5: No quise molestarlos. Al final ya mis carnalas eran las que sacaron la puerca al agua porque don Estrella se gastó lo que llevaba para gastar.
7: ¿Cómo están mis primas? ¿Cómo están mis primas?
5: Muy bien.
7: ¿Tienen negocio allá, no?
5: Sí, tienen su negocito ahí.
7: ¿Sí? ¿De qué?
5: No te puedo decir porque llega la DEA.
7: ¡Ah,
5: no te
7: creas! ¡Ah, pues!
5: Llega nos cae la DEA. Bienvenidos a Notiche, señores. Hoy vamos a ¿qué?
7: A informarlo.
5: Así que sin más ni más, ¡oye, Notiche! Hay un mexicano entre las víctimas del tiroteo en Seattle, Washington, también.
6: Podría acceder a tu dirección tras solicitar una tarjeta de crédito. Les tengo todos los detalles también.
5: Según esto, Estados Unidos frustró un ataque iraní contra sus tropas. Por eso reportaron que sí, Estados Unidos sí atacó Irán también. También el presidente Donald Trump dice que golpeará duro a Irán porque ahora sí la traen de bien a bien también.
6: Declara estado de emergencia tras un tornado que devastó comunidades. Les tengo todos los detalles. Además,
7: señores, todos conocemos que Estados Unidos pide extradición siempre. Hay que extraditar.

0: premios Juventud será en España. Hay varios nominados. Y María Sorté, mi suegra, dice: ahora ya me dicen más la mamá de Harfuch que actriz. Nadie me conoce como más que como la mamá de mi hijo. Demandan a la empresa propietaria de los Globos de Oro por vender premios. Y le tengo todos los detalles. Comenzamos. Esto es Notiche. Comenzamos, señor. Buenos días.
1: Gracias, ahí, García Solís. Señores, identificaron.
0: ¿Identificaron?
1: ¿Yo qué dije?
0: Identificaron.
1: Identifican a mexicano.
0: No, identificaron.
1: Ay, ay, cómo te gusta. Cae gordo a ti, vale. Te fascina, cae gordo.
0: Fascina.
1: Identifican a mexicano. Identifican a mexicano entre las víctimas del tiroteo de Seattle, Washington. Autoridades estadounidenses, o sea, sí, gabachas, identificaron a una persona de origen mexicano entre las víctimas del tiroteo en Seattle, que dejó un total de 3 fenecidos, 3 difuntitos, sí. ¿Verdad? Tres finaditos.
0: Fallecidos, sí.
1: 3 finaditos.
2: ¿Qué es fenecidos?
1: Fenecidos, finadito, fallecido.
2: ¿Sí es correcta esa palabra?
1: Sí, ¿cómo, güey? La voy a buscar. No, búscala. Señores, de estos 3 finaditos, de acuerdo con el reporte, Carlos Israel Sánchez Villalba, de 44 años, es uno de las víctimas. Al menos 3 sospechosos participaron en este tiroteo el fin de semana ocurrido en un festival gastronómico cerca de la Space Needle en Seattle, Washington. Y pues un morro de 15 años se fue arrestado en relación con el caso. Y bueno, la noticia básicamente es muy sencilla, que hay un sencilla de decir, ¿verdad? No sencilla de lo sencillo
2: de la situación.
1: Que hay un mexicano entre las víctimas, y vuelvo a decir el nombre, Carlos Israel Sánchez Villalba, lo tengo en Santa Gloria, 44 años de edad. Adelante, Giselle Brandt.
2: Qué desgracia, don Cheto. Pues bueno, mientras tanto, una investigación publicada recientemente expone cómo la información personal que los usuarios están entregando al solicitar una tarjeta de crédito puede terminar en sistemas utilizados por el servicio de ICE para localizar personas dentro del país sin necesidad de una orden judicial, así como lo escuchó. De acuerdo con el medio, cuando una persona abre una cuenta o actualiza su domicilio con la institución financiera, esos datos llegan primero a agencias de crédito como el Experian o el Equifax, que son como los tradicionales de tu crédito. Pues bueno, posteriormente parte de esa información, conocida como datos de encabezado de crédito, es utilizada por empresas especializadas en recopilación de datos, entre ellas una que se llama Thomson Reuters, que la incorpora a su plataforma Clear. Y pues bueno, si no saben lo de Clear, en una investigación explica que ICE tiene acceso a esa plataforma que es Clear, una herramienta que está permitiendo consultar direcciones, teléfonos y otros datos personales para apoyar investigaciones. Además, esta plataforma está integrada con Elite, un sistema desarrollado por Palantir que ayuda a estimar la ubicación más probable de una persona mediante un índice de confianza de domicilio. O sea que, literal, por el simple hecho de sacar una tarjeta de crédito puede llevar a esta situación, don Cheto.
1: O sea que eso sí, sí me está asustando tú. Porque ya...
2: Sí, o sea, no te imaginas que tú solicitar una tarjeta de crédito conlleva de todos esos filtros que pasa y que puede terminar
1: en manos de ICE, baby. Señores, en otra noticia, déjenme decirle de que según esto, Estados Unidos frustró un ataque iraní hacia las tropas gabachas. Entonces, se dice que Irán lanzó varios misiles contra fuerzas estadounidenses en Medio Oriente que fueron interceptados. Esto hizo que Estados Unidos se enojara y diera la noticia de que pues iba a atacar. Y pues ahora sí que primero la noticia era de que interceptaron el ataque iraní.
2: Sí.
1: Y después ellos se dejaron ir con todo, vale, con todo. Ya Donald Trump dice que golpeará duro a Irán, que las Fuerzas Armadas de Estados Unidos golpearán duro a Irán tras los ataques a la base estadounidense en Jordania, según Fox News, que nos pasó el pitazo. Y bueno, fíjate cómo va escalando del ataque frustrado a lo que dijo el presidente y luego a lo que voy enseguida, que son los reportes de ataque ya de Estados Unidos al noreste de Irán. La televisión estatal iraní reportó hoy ataques estadounidenses contra una ciudad en el noreste del país, en la frontera con Irak. Hace unos minutos, un área de la zona fronteriza de Piranshahr, algo así, fue atacada por bombarderos aéreos del enemigo estadounidense, dijo la cadena estatal, así le llaman ellos a los aviones gabachos, enemigo estadounidense. Previamente, la agencia de noticias Fars había citado a un funcionario de la provincia de Azerbaiyán Occidental diciendo que un misil cayó en un sitio despoblado sin causar bajas, como que nomás andaban calando las armas. Entonces, señores, después de que Donald Trump dijo que iban a atacar con Toño, parece ser que ya empezaron a atacar allá en Irán, reportando desde Irán para Notiche, el propio Don Cheto.
0: Me gusta ese estilo, así como...
1: Sí, como que le doy más credibilidad, ¿verdad?
0: ¿Credibilidad? Puede ser, sí, puede ser.
1: Vamos contigo.

0: Hoy es el bravo.
1: Gracias, compañero. Mientras tanto, el gobernador de Wisconsin, Tony Evers, declaró...
0: Wisconsin. Si no sabes, mejor vale, retírate.
1: ¿Cómo
0: dijiste?
1: Wisconsin.
0: No, Wisconsin.
1: El gobernador de Wisconsin...
0: Muy bien.
1: Tony Evers.
0: Como que la... Sun, no, más como... Sun.
1: Entonces, en lugar...
2: Wisconsin.
0: Como la que la conoces. Muy bien, Wisconsin. Venga, chino.
2: Wisconsin.
0: Otra vez.
2: Wisconsin.
0: No, Kansas
1: no. Kansas.
0: Muy bien. Ahí están como mento haciendo mi caso. Vale, adelante.
2: No, oye, más... pero porque usted sabería cómo se pronuncia mejor.
0: Pero,
2: como
0: ya sé.
2: Que desde bebé creció aquí.
0: Los montan un burro.
2: Lo peor como idiota lo de Wisconsin.
0: No, ya hay dos tres que usan de esta Wisconsin. Les digo, vale.
1: ¿Qué pasó? Nomás gastando el tiempo de la noticia, don Cheto. Bueno, prácticamente el gobernador de Wisconsin el día de ayer declaró estado de emergencia un día después de que un potente tornado azotara varias comunidades del estado, provocando daños generalizados en viviendas, infraestructura y también servicios públicos. Esta orden ejecutiva firmada por el mandatario señala que este fenómeno que tocó tierra el lunes ocasionó daños generalizados y también significativos en las ciudades de Appleton y Menasha, ubicadas en la región de Fox Cities, en el centro este de Wisconsin. De acuerdo con esta evaluación preliminar del Servicio Meteorológico Nacional, el tornado alcanzó una intensidad F3 en la escala Fujita mejorada, con vientos estimados hasta 140 millas por hora, don Cheto. Imagínese, 140 millas por hora, el desastre que causa. Y también el tornado dicen que tocó tierra aproximadamente a las 11:56 de la mañana, a unos 3 kilómetros al oeste-noreste de Appleton, en el condado de Aragami.
0: Oye, Giselle, ahora que estamos hablando de desastres naturales, nomás déjeme decirle que Japón reportó para Notiche 3 muertos después del terremoto de 7.1. Rescatistas continúan la búsqueda de personas atrapadas bajo los escombros en el centro comercial o son mall que colapsó. Es que yo soy de Guadalajara y decimos colapsó.
1: No es cierto.
0: Ya colapsó en Japón a causa del potente terremoto que azotó al sur del país. 3 muertos. ¿Saben cómo se dice 3 en japonés?
2: ¿Cómo?
0: 2+1.
1: ¿Eh?
2: 2+1.
0: 2+1.
1: 2+1.
0: 2+1.
2: ¿Y por qué se habla como español así que dice 2+1?
0: No se habla español, se habla en japonés.
2: Es que se me hace como que suena un poco como español, ¿no?
3: Usted cada vez que hablo tu idioma, se le entendemos. Cuando hablo portugués, madre,
0: hablo japonés, se le entiende.
1: Portugués.
0: Vale. O sea,
1: si les entendemos nosotros.
0: Somos políglotas. Primera, gracias a Dios, somos políglotas.
2: Me gustaría que hablara bien el español.
0: Soy una persona preparada, yo, ¿verdad? Nomás que ustedes pues, me tiran a León como ese ruquillo.
2: ¿Ya las imágenes de Japón?
0: Mira nomás, mira cómo está. Mira nomás, se mueve.
1: La pobre gente.
0: Mira nomás.
2: ¿Y la hierba se movía?
0: No me vale, se están cayendo todos los Ramesses a Gira. Parece que Goku se peleó contra Vegeta. Y era más como quedó así allí. No sé si destruido.
1: ¿Cómo no?
0: ¿Destruido?
1: Sí,
0: bien. Vamos contigo, chino, hablando de destrucciones. Alguien que viene a destruir la radio, chino. Adelante.
3: Vamos a ponernos serios porque.
0: Mi noticia del terremoto, seria. Cárgomela de que me trajo.
3: El fiscal general adjunto de Estados Unidos, Todd Blanchet, se mostró sorprendido cuando se le cuestionó sobre las solicitudes de extradición del gobierno de México, a las cuales pues no han sido honradas por Estados Unidos, y dijo, caray, no, pues no tengo los detalles, pero deberían ser revisadas estas peticiones. Así lo expresó en una breve conversación en la cena de corresponsales de la Casa Blanca, donde se cuestionó que el gobierno del presidente Donald Trump pues no ha respondido a la solicitud de extradición por parte de la presidenta Claudia Sheinbaum. Porque debemos recordar que por lo menos en México, entre el 2018 y 2026, a Estados Unidos se le han pedido, se le han realizado 269 requerimientos de personas acusadas de diversos delitos. O sea, ya le dijo a Estados Unidos, ¡hey! Hay 269 personas que échalas para acá. Y de esas 269, 233 no tienen solución y las han pelado. La más popular o la que la gente... la más popular de todas ellas o la persona que más buscan es García Cabeza de Vaca. Así es. En las peticiones de extradición destaca el caso de García Cabeza de Vaca.
0: Yo soy cabeza de puerco, somos primos. Somos primos.
3: Bueno, él
0: cabeza es... Cabeza de caballo. Ay, o sea, parientito y guayón.
3: El exgobernador de Tamaulipas, quien enfrenta acusaciones por relaciones de crimen organizado, lavado de dinero y actividades ilícitas, pues se considera fugitivo porque el señor tiene doble nacionalidad. Tanto es mexicano como estadounidense y pues vive en Estados Unidos. Y Estados Unidos no ha hecho nada por la petición de México a que sea extraditado hacia nuestro país de origen y pues nada, se están haciendo güeyes. O sea, Estados Unidos sí quiere de, hey, échame al Chapo, échame a todos para acá, pero de acá, yo no sabía que también de aquí para allá, sí hay extraditados.
0: Pueden, sí,
3: andan pidiendo y no se hacen güeyes.
0: Bueno, gracias, Chino, igual que tú. Igual que tú, también las noticias de nosotros estuvieron muy a la altura del día de hoy.
2: Sí. A ver, señor, hágale así, del otro, así. No, nada más una. ¿Y la otra sí? Sí parece jarra de culé, señor. Sí, sí parece jarra de culé.
0: La jarra de culé, ¿verdad?
2: Así.
0: La jarra de culé de Cherry.
2: Sí,
3: Jamaica.
0: Su payaso yo aquí, vale.
2: Pero qué bonito color y qué bonita tela.
0: La verdad. Me la voy a llevar el domingo a nuestra promoción, porque recuerden dónde vamos a estar, Sey García Solís.
2: Vamos a estar en el WSS de la Bristol, en Santana, de 1 a 3 de la tarde. Ahí el domingo va a estar Don Cheto, Giselle y un servidor en este Back to School, porque WSS va a regalar cortes de cabello, va a regalar útiles escolares y un montón de sorpresas para los niños.
0: Pero no nomás va el viejo carcamán de Don Cheto y el monotonto de Sahí.
2: No.
0: También va una belleza que nos va a acompañar.
2: Escultural, acuerpada y además con traje de verano, o sea, muy poca ropa, Giselle Bravo.
1: No, lo vamos a mantener PG porque van a haber niños.
0: Sí. Y recuerde.
2: Pero vete como colegial, hermana. Así no sea en RBD.
3: Vete de colegial.
0: El chino va a ir a la promoción.
3: Voy a cancelar mis vacaciones con tal dirnos.
0: A ver, nomás quiero decir una cosa porque ya la raza dice, ¿por qué al chino no lo pela? No, es que el chino está en vacaciones. Pero él estaba.
2: Nos invitaron a los cuatro.
3: Originalmente sí estaba. Sí.
0: Sí estaba, pero se nos va. Pero si va de colegial el chino, cancela vacaciones.
3: Ah, en caliente.
0: ¿Te encantan las muchachas en colegial?
3: Sí, vi a las socias ahí de la raza, andan de colegial. Les dije, hola, preciosa.
0: Bueno, el domingo nos vemos en la WSS de la Bristol, de 1 a 3 de la tarde. Va a haber útiles escolares gratis y probablemente lleve merch.
2: Ok, lleve.
0: Ok.
2: ¿Lleve?
1: ¿Ya no tiene keychains?
0: Ya, hay
1: dos. Pues lleve todo eso.
0: Okay, va a llevar
2: ¿y de niños?
0: Ya no, de niños casi no.
2: Ya no hay. Pues lleve lo que tenga.
0: Bueno, lo que tengo es ustedes nomás, ¿verdad? Ahí nos vemos el domingo. Regresamos con los deportes con el señor Agapito Padilla, mejor conocido en el bajo mundo como Tito.
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0: llegó el momento de hablar de deportes. Tito Padilla, cuéntanos todo. Lira se va a Europa, decían que a Francia y ahora a Inglaterra, ¿sí o no? Tú tienes los detalles, Tito.
1: Muy buenos días, buenas tardes, buenas noches, donde quiera que se encuentre. ¿Sabes de qué es un culebrón, eh? Una novela de Lira. Estaba, como lo dijiste, para un lado, para otro. Todavía no se concreta nada, todavía no se cierra nada. Incluso habían puesto también al Borussia Dortmund de Alemania de que lo quería, que a mí me hubiera gustado que se fuera al Borussia Dortmund, que ahí tendría mucho más tiempo. Si va a un equipo más pequeño de Inglaterra, pues es una es la mejor liga de fútbol del mundo, pero hasta ahorita, mi chino, es una novela lo de Lira. Tuanis, no, únicamente están vendiendo humo, y te lo pongo de esa manera, ¿eh?
2: ¿A poco sí? Pues yo escuché a varias razas que dice que está todo amarrado lo del pase de Lira, nomás que el corazón no quiere soltar prenda, pero que son hasta 11 millones lo que le pagaron o que le van a dar a Cruz Azul por
0: ¿Pero cuál? ¿En Newcastle?
2: No sé quién.
0: Porque estaban primero el Mónaco, inclusive la Francia.
1: El Mónaco primero, exactamente.
2: Exactamente.
0: Pero luego el Newcastle dijo que también.
2: Estoy pensando quién tiene Newcastle allí. Tiene a Bruno Guimarães, ¿no?
1: A Bruno Guimarães, ya me lo ven. Exactamente. Estaría, y le digo,
2: pero no le hace el ir al más de choque. Es un tanquecito.
1: Sí, de y lo demostró, don Cheto, con muchísimo, muchísimo en el Mundial. Pienso que para mí fue uno, si no es que el mejor, uno de los mejores jugadores del Tri en el Mundial. Así que ahí está, ¿eh?
2: Es que ya se fue al Tottenham el italiano ¿cómo se llama el italiano que juega al Newcastle? Muy bueno centrocampista. ¿Quién? ¿Cómo se llama? El italiano que jugaba en el Newcastle de mediocampista, Tonali.
0: Sandro.
2: Sandro Tonali, ya se fue para allá, para el Tottenham, para los Spurs.
1: Me deja botando la bola, don Cheto, con Italia, ¿eh? Ayer estábamos platicando acerca de lo de Italia, que era un ir y venir. Señores, señores, Roberto Mancini, nuevo director técnico ya de la Azzurra, ya está ahí, ya es un hecho, ya es el que va a estar. Ganó todo en Italia con el Lazio, tres ligas, don Cheto, 2008, 2009, 2010, algo así, y también, bueno, pues ganó una Copa Italia también por ahí, así es de que es un triunfador. No logró meter a Qatar, a Italia, en el 2022, pero ahora vuelve y se está moviendo absolutamente todo en el mundo de los directores técnicos. Ahí le va, ya fue presentado Zinedine Zidane con Francia, ya está casi listo lo de Diego Forlán con Uruguay, don Cheto. Lo de, bueno, ya sabíamos lo de Rafa Márquez con México, Roberto Mancini ya con Italia y Jürgen Klopp con Alemania. ¿Qué forma de empezar a prepararse también en Europa para este próximo 2030 que será 64 según selecciones? ¿Qué le parece, don Cheto?
2: ¿O va a haber más?
1: Sí, don Cheto, se está trabajando en que van a ser 64. Arrancaría como va a ser el centenario. Usted se acuerda de eso, 1930, en su plena juventud. Como sí, va a ser el centenario, bueno, pues empezarán, son tres partidos, don Cheto. Empezaría el Mundial 2030 con un juego en Argentina, en Uruguay y en Paraguay. Y de ahí ya volaría ya todo lo que sería el Mundial, que serán las sedes España, Portugal y Marruecos. Pero arrancaría para recordarlos el centenario en Argentina, Uruguay y Paraguay, los tres primeros partidos. ¿Qué le parece?
2: Ok, así va a estar la cosa. Pues mira, Zidane, qué bonito jugaba Zidane, mira nomás.
1: Mira, sí, ahí está, don Cheto, sí,
2: ¿contra quién es? Contra Silva. Ah, nomás el cabezazo con la pelona allí. Chulada. Bueno, ¿qué más,
1: Agapito? Otro nivel, ¿no? Otro nivel de Zinedine Zidane, esa volea también que le pegó en el Real Madrid también, el pase. No, es que tenía una calma, un descaro para poder mover la pelota. Zinedine cambiaba ritmo rápidamente, o lento, rápido. Pues lo que hacía su ídolo, lo de Argentina, que no lo quisieron, don Cheto, ¿eh?
2: No, Riquelme era más lento, Zidane era más rápido, más patilargo. Yo creo que en cuanto a juego se parecía un poco más Verón a Zidane, nomás por lo patilargo, pues. Pero todo Verón se le arma. Pero Verón no estaba a la altura de Zidane. Nah, ¿qué te traes?
1: No.
2: Pero en cuanto a movimientos, pues. ¿Qué más?
1: Tiene razón. Oiga, hoy el juego de estrellas de la Liga MX contra la MLS, ya va ganando la MLS en lo que son el reto de habilidades. El día de ayer le gana 3-2 la MLS. Ya sabe, la habilidad es desde golpeo de pelota, de volea, de sin dejarla caer, dominar la bola, recibir el pecho, golpeo y tirar al arco, pegarle al poste, al travesaño también, Don Cheto. Muchas cosas que el día de ayer la MLS se lleva en lo que son la prueba de habilidades y lo deja. Por lo pronto ya está a un paso adelante. Hoy empieza a 5:00 p.m, todas las previas, hora de Los Ángeles, el partido en el cual se enfrentarán por ahí a jugadores sobresalientes, pues Sam de la LFC, también Thomas Müller, Don Cheto, estará bien, ese Thomas Müller, la verdad, que mande.
2: Sí, Thomas Müller, pues, vas, ya que ya está en la MLS, Thomas Müller.
1: Ya, Carl Skill también, por el lado del MLS, por el lado de este...
2: ¿Quién dijiste el otro? ¿Quién?
1: A Carl Skill, del Cincinnati.
2: O no sé quién sea ese, tú.
1: No, del Revolution, es un mediocampista muy bueno, Don Cheto, Carl Skill. Pero del lado también de la Liga MX, estaría Rondón, estaría Bruneta, estaría también Jesús Gallardo, viene, por fin le van a dar... oportunidad a Carlos Acevedo, estaría en la portería, es lo que se está manejando. Israel Reyes también estaría, son los jugadores sobresalientes por ambos bandos. Vamos a ver, hoy se jugará este partido, siempre se está jugando en lo que es aquí en Estados Unidos. México, la liga presentó también una propuesta de que también alguna vez también se jueguen en territorio mexicano, pues también para llevar esto para allá.
3: Puro billete, puro billete.
1: ¿Ah?
3: Eso nada más es puro billete, y obviamente pues es más billete de este lado.
1: Oh, no, claro, chino, claro, exactamente.
3: Todo es billete, por eso México viene a jugar los partidos amistosos acá. Todo es billete.
2: Oh. Pero todo en la vida es pues billete, ¿no?
1: Claro. Si no, entonces ¿dónde?
3: ¿La Copa América va a ser otra vez acá?
2: ¿En Estados Unidos?
3: Sí.
2: Pues les fue mejor, vale.
3: Oye, cambiando un poquito de tema, me están contando acá el argentino Guido Pizarro.
1: Guido Pizarro, ¿que ya se fue de Tigres?
3: Sí, dicen que no aguantó, ya renunció. Dice que pues, debido a diferencias con la directiva sobre el rumbo del proyecto deportivo al que va Tigres, no está de acuerdo y dijo, ¿saben qué?
2: Ahí lo guacho.
3: Entonces ahora
1: ya está afuera, están buscando director técnico los Tigres, así como lo dijo el chino, no aguantó, según quería algunos refuerzos, Don Cheto, Guido Pizarro, y no, según la directiva no dijo que no estaban para estar gastando en este momento, o estaban muy caros los refuerzos que quería, pues no le gustó, no le pareció a Guido, y dijo, pues bueno, tienen tele, pues ahí se ven, les dijo, ¿qué le parece?
2: Ok, entonces se nos va la pelocha, hombre, está bien, al rato agarra tu jalecillo. ¿Algo que quieras terminar, Tito Padilla, con algo?
1: Rápidamente, el béisbol, Don Cheto, a los Dodgers caen, 7-0 ante Seattle. Yo esperaba que los Dodgers siguieran esa racha ganadora y siguen en el primer lugar, no se preocupen, siguen en el primer lugar de su división, pero los Dodgers de ayer cayeron. Algunos partidos, algunos resultados sobresalientes, pues los Diamondbacks de Arizona se desquitan 8-7 contra los Piratas de Pittsburgh, que ya les habían ganado en esta, y los Marlins le ganan, pero partido cerradísimo, 1-0, Don Cheto. Los Marlins le ganan a los Phillies de Filadelfia, partido de bullpen, bueno, los Nacionales se vuelven a quitar el pie del yugo de los Blue Jays, 8-6 le ganan los Nacionales de Washington a esto. También los el equipo del chino, Chicago, 10-2 le gana a los Cardenales, y de esta manera, bueno, pues también se quitan el yugo por ahí. Angelitos, siguen perdiendo. Estos Angelitos me dan una de cal por 450 de arena, Don Cheto. Caen ante los Astros de Houston 3-2 los Angelitos, y pues ni modo, ahora sí, a ponerle el pecho a las balas y aguantar, Don Cheto. ¿Qué le parece?
2: Tito Padilla, un abrazo para ti, donde quiera que te encuentres, hijo. Hay que saludos también a tu esposa, Gabriela, que te compró el mantel ahí en el Paris City, que está ahí detrás. El mantel de Paris City ahí de background. Un abrazo. ¿Tus redes sociales cuáles son?
4: Está bonito, oiga, Tito.
1: Sí, yo sé.
3: Mira,
1: sí,
3: fútbol americano, sí, ahí viene la NFL, viejo, ya falta menos de un mes ya, para que empiece la NFL.
2: Cuando empiece hablamos de ella.
1: Ya va a arrancar, aguante, porque ahí viene lo bueno. Oiga, Don Cheto, nomás quería felicitarlo a usted y a Saí.
2: ¿Por qué?
3: ¿Por qué?
1: ¿Sabe de que el día de ayer me hicieron casi, no voy a decir qué, reír, iba yo manejando en la telenovela esa que se aventó usted con Said, de la novia del chino, que Said entró dramáticamente a su papel y casi gritaba y lloraba? Yo, mi respeto, pues, yo le puse la chenovela, Chenovela.
2: Chenovela allí, con ahí.
3: Chenovela.
2: Una pareja de actrices,
4: ¿verdad? Sí, sí, señor, me gusta.
1: Vean de programar eso, Cheto. Vean de hacer más Chenovela.
2: Sí, pero luego en vez de chino no jala. Cuando queremos hacer escenas, este no jala.
5: La ruina, la ruina.
2: Queremos enseñar panza, no jala.
4: No jala.
2: Queremos actuar, no jala. Queremos cantar, no jala. ¿Tú qué perras vienes?
3: Sí, pero también sus escenas quiere que bese a Zahid. Sus escenas,
5: Además, es una radionovela, no técnicamente estás actuando.
2: No es en serio.
1: Exactamente.
3: ¿Por qué no me ponen la novela a besar a Gisela?
5: Ay, no, sí, gracias.
2: Pero pues, se empieza desde abajo.
3: A
4: Gisela no le pagan lo suficiente como para ser novia tuya, ¿eh?
5: Exacto, gracias.
4: A ti solo te pagamos por eso.
5: Sí, Chino.
2: Sí, sí, la mera neta, Chinel.
5: La neta.
3: Yo soy como Lira. Cuídeme o me voy al Newcastle.
4: Vete.
2: Gracias, Tapadilla. Regresamos con Zahid García Solís en los espectáculos.

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2: ¡Ay, García Solís! ¿Qué crees? ¡Es turno de que brilles, güeyón!
3: Señor, muy buenos días a toda la gente que nos escucha aquí en Estados Unidos y más allá de las fronteras en este miércoles de colgar al asesino en el tendedero. Quiero recordarle a toda la gente que está en el sur de California o que va a venir este fin de semana al sur de California que Don Cheto, Giselle y un servidor tenemos una cita este domingo 2 de agosto de 1 a 3 de la tarde en el 3430 South Bristol Street, ahí en la WSS de Santana. Vamos a estar repartiendo juguetes, que cortando el pelo, que tomándonos fotos, que agarrando el aguayón, que consintiendo a los niños para el regreso a clase. ¿Quiere ver a Don Cheto? ¿Quiere ver a la escultura Giselle? ¿O quiere saludarme a mí? Ahí vamos a estar de 1 a 3 de la tarde en la WSS de Santana.
2: Eso, ahí nos vemos el domingo, chavalada, de 1 a 3 de la tarde la WSS de la Bristol y la MacArthur.
3: Ahí vamos a estar.
2: Ahí nos vemos.
3: Oiga, señor, neumonía y coágulos acabaron con la vida del hijo de Aileen Mujica, y es que revelaron que el hijo de Aileen Mujica, llamado Mauro, que es hijo de ella y de Osamu, un músico, murió por neumonía y coágulos después de sufrir una convulsión mientras estaba viajando en Barbados. La cuestión es que ayer hubo una declaración muy fuerte de Osamu Méndez, que es su padre, ex esposo de Aileen Mujica, quien dijo en una entrevista de video que su hijo murió a causa del vape.
4: Oh, wow.
3: Que porque no dejaba la mendiga vape y ya le habían dicho que era mala para su salud y él siguió fumando vape. Eso fue lo que le generó la neumonía, los coágulos, y obviamente está generando mucha polémica porque ya hay muchos doctores que han dicho que el vape causa incluso mucho más daño que el cigarro.
4: Sí.
3: Entonces, ¿quiere escucharlo? Vape. Si tenemos a Osamu.
2: Tenemos sí.
3: Vamos a escuchar a Osamu.
5: Una de las cosas que le debe haber provocado la neumonía es esa cosa que están fumando los jóvenes ahora, que...
6: El vape.
5: Eso. No fumen eso, caballero. De verdad, no fumen eso. Yo sé que eso fue lo que lo mató a él. Y no a mí. Yo pienso que es injusto que le haya pasado a mi hijo, que no he tenido otra oportunidad. No sé por qué no tuvo otra oportunidad.
3: Un chavito que tenía todo, o sea, 31 años tenía Mauro, señor, hijo de un artista, músico, Osamu, y de su mamá, Aileen Mujica, trabajadorcísima, un hombre guapo, joven y además talentoso en el mundo de la música, y falleció, y está diciendo su padre que fue a causa del vape.
7: Pero sí será caso, quién sabe.
2: Por algo, es que
7: sí, a lo mejor sí, a él lo afectaba.
4: No, es que sí hay casos y cada vez están revelando de que el vape sí está afectando a los chavos.
7: Pero pues no entienden.
3: Presentaba un coágulo en el pulmón y otro en el corazón. Intentaron reanimarlo varias veces y no lograron salvarle la vida. Y desafortunadamente sabemos que la semana pasada murió. Mucha gente, y lo quiero comentar porque ya lo dijimos, está criticando mucho tanto a Aileen Mujica como a Osamu por dar entrevistas tan rápido en torno a la muerte de su hijo y de regresar a trabajar y a su vida normal. Insisto, y se los dije la semana pasada y es lo que yo creo firmemente, cada quien vive el duelo de manera distinta.
2: Y a veces el duelo llega tarde también.
3: Y a veces la reacción y pasan los días y te cae el 20 y te da reacción de qué es lo que pasó y de que ya no vas a volver a ver a esta persona. Y ahí es donde de repente te truena en algún momento el dolor.
4: Miren, estaba viendo que porque el vape está afectando los the lungs, ¿cómo se dice? Los
3: pulmones.
4: Dice que los químicos tóxicos, los metales y también las partes del hoyo que tiene el vape es lo que está causando la inflamación severa en los pulmones. Y que pues obviamente con el paso del tiempo pues está dañando los pulmones.
2: No, es que sí, esa madre está hasta los que estamos al lado de los que fuman vape. Al rato nos anda aquí la garganta.
3: Señor, sorprendió Harry Styles el día de ayer paseando en short, comiendo tacos sin seguridad y como la fresca mañana antes de sus 6 conciertos en Ciudad de México. Fue visto por la Roma Norte disfrutando de las calles de la ciudad. Ahí está el video de un vecino exterior que de repente alguien vio y dijo, ¿es Harry Styles? Sí, es Harry Styles. Y ahí está, mire, con cafecito, en lentes.
2: Viejo. No, pues es que México así no es, vale.
3: Y ahí andaba con sus amigos los gringos que ya la Roma y la Condesa ya son agringados, ya se escucha más el inglés que el español.
4: Los
3: ya se cobra, y ya
4: también
3: se cobra más en dólares que en pesos.
7: Chale.
3: Y ya la comida está más gentrificada, que ya no la hacen sin chile, pero eso sí está muy bonito, la verdad. Uno va por allá y sí, se le antoja muchísimo vivir ahí de lo bonito que está.
2: Sí, está pues, pero está bien caro esa madre para vivir ahí, ¿no?
3: Pues sigue estando más barato que aquí, pero de todas formas caro para la Ciudad de México, sí. Sí, sí es.
2: Oh, de tiro, de tiro.
3: En su concierto Together Tour, que se va a presentar en 6 fechas en esta residencia, como él le llamó, en la Ciudad de México, en el Estadio GNP, pues va a presentarse ante 36,000 personas más o menos. Wow. 360,000 personas. Es que en cada concierto caben como entre 60 y 80, depende de cómo hagan el setup del Estadio GNP. Y va a ser 6 conciertos y cada uno tiene mínimo 60,000 personas. Entonces va a presentar más o menos ante 360,000 personas.
2: Pero sí tiene éxitos, ¿eh?
3: Claro que sí, señor. ¿Sí? Es el más exitoso de los One Direction. Y de hecho, yo lo vi a Harry Styles en Coachella y la verdad es que trae un super show, ¿eh?
2: Estaban conociéndote a ti, Vali, también esto de Super Show, como que...
4: Viejo, para que tenga todas esas fechas es porque sí está vendiendo.
2: Super Show, Super Show. El Super Show de los Vasquis, ese está bueno.
3: No he conocido a los Vasquis.
2: Mr. Chivo, así pues grupos, pues perros, ¿verdad? No sé si este traiga, si le va a topar a esos vatos, pues, espera.
4: ¿Quién es Mr. Chivo, oiga?
2: ¿No sabes quién es Mr. Chivo?
4: No.
3: Oiga, ayer se ya revelaron los nominados a los premios Juventud que van a ser el 3 de septiembre en España, señor. Van a ser allá por España, en Zaragoza, y pues van a ser varios artistas nominados. El más nominado fue Carin León con 9 nominaciones, después con 7, sí, Belé, Cani García y Raúl Alejandro con 7. Entonces, hay muchos artistas nominados, están entre ellos Bad Bunny, Danny Ocean, Farruko,
2: chiste,
3: Maluko.
2: Chiste. Sí. ¿Sabes cómo le dicen a Raúl Alejandro cuando se enoja?
3: ¿Cómo?
2: Emperrao Alejandro. Emperrao Alejandro. ¿No?
3: Puede ser. Están nominadas Aitana, Anita, Elena Rose, Karol G, Nati Natasha, Shakira, Joe Miko. Hay varios nominados.
2: Pero
3: también
2: están estos de Se quedó la gozadera, todavía siguen saliendo.
3: También Belinda, ahí. Belinda va a estar ahí nominada.
2: Esos vatos son los donchetos de Univision, ¿eh? Los,
3: claro.
2: Ay, sí, la gente todos de los de zona son los donchetos.
3: Es que tienen una canción con Belinda que está nominada, sí, que fue un éxito este año. Entonces tienen una canción que está por ahí. También está Javi.
2: Yo por eso, yo estoy muy bien en mi carrera. O sea, a veces me da witty, pero luego digo, no, porque no soy el único, ¿verdad? No sé quién más ha hecho, ha sobrevivido tanto con una rola así, gente de zona o
3: Don Cheto.
2: De ahí no salimos, ¿vale?
3: Pues puede ser, ¿verdad? Puede bien ser.
7: Prendió la voz, a ver.
3: Está nominada también Ángela Aguilar con Cazú. Ayer en las redes sociales preguntaron que si las dos iban a asistir. Pues ya veremos que ahora los premios se van a hacer en España.
7: Olé.
3: Pues hay gente que le gusta. La verdad es que los Grammys le quedaron muy perrones la vez pasada cuando fueron en España.
4: Y me supongo, ¿será más barato?
3: Pues no sé si más barato, yo, la verdad, ellos temían que no iban a encontrar proveedores de cuestiones técnicas para hacer un escenario y un show tan grande con tantos artistas. España tiene la capacidad de eso y más, la verdad. Se dieron cuenta ahora que fueron a los Grammys que no nada más en proveedores, sino en servicios y en todo. España está en primer nivel y qué bonito que van a hacer, que van a regresar por allá. Yo no sé cuántos artistas irán en España.
7: Es más barato, ¿no? Tiene que ser más barato que acá.
3: Pues lo que pasa es que, ¿sabes por qué lo están haciendo fuera? Porque muchos artistas no pueden venir a Estados Unidos. Y para evitarse los problemas migratorios, pues lo están haciendo en otros lugares. Lo hicieron ya en República Dominicana, creo que lo hicieron en alguna parte de Sudamérica. También podría llegar a México en próximos años premios Juventud y otros premios. Entonces vamos a ver qué ocurre. Nosotros los últimos 4 premios de la radio los hicimos en México.
2: Y oye, fenomenal. ¿Qué te iba a decir? Hablando de Juventud, ¿no nominaron al chino ahí al locutor del año o algo allí?
3: Era Juventud.
2: Por eso.
3: No Senectud, señor.
7: Sí. Era el más guapo de la radio, algo así, ¿no?
3: Oiga.
2: Antes te has descuidado mucho, vale.
3: Oiga, una actriz que ha hecho infinidad de cine, de radio, de televisión, de teatro, dice que desafortunadamente hoy en día es más conocida por ser la mamá de que por ser actriz. Le platico de mi suegra al regresar.
2: ¿Oílo?
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3: Señor, comenzamos y regresamos con los espectáculos. Quiero platicarle de que María Sorté tiene películas incluso en una época que está considerada como la época del oro del cine. Estuvo en El Barrendero con Cantinflas. Estuvo en Zona Roja, que perteneció a la época del cine de Ficheras. Hay un montón y un sinfín de teatro y de televisión que hizo María Sorté, pero dijo a los medios de comunicación que, afortunado o desafortunadamente, hoy la gente la conoce como la mamá de Harfush, más que como actriz y como una persona famosa en el mundo del entretenimiento. Escuche lo que dijo mi suegra.
2: A ver, ¿qué dijo?
8: ¡Oilo!
9: Bueno, les quiero decir una cosa, que si llego a un consultorio y digo María Harfush, ya no me dicen, ¡ay! La actriz, no, me dice, ¡ay, la mamá de Omar!
4: Pues, ¿quién la manda, da?
3: ¡Suegra! ¡Mire!
2: Ahí tiene la manta de su muchacho, Iri.
3: Todos somos Harfush.
4: Oh, oiga, no. Yo pienso...
3: Me protege a mí todos los días. Eso es lo que a mí me tiene protegido, cuidado. La verdad, suegrita,
4: yo pienso que besos. Siempre que sale todo el mundo la debe decir suegra, ¿no? O sea,
2: ella salió México en El Maleficio.
3: Claro, allá con Ernesto Alonso.
2: Sí. En El Maleficio. A ver, ¿qué vas a decir?
4: No, digo que siempre que, o sea, en México muchos actores y actrices siempre cotorrean de cómo la gente los aborda y les dice cosas así de su trabajo, pero me supongo que ella cuando sale le han de decir que suegra y eso, o sea, la raza si es acelerada, simplemente ella, le comenta.
2: Es que todavía a todas las morras les gusta Harfush, ¿vale?
3: Ella está muy emocionada por lo bien que le está yendo a su hijo en su carrera política. En algún momento estuvo preocupada, recordemos que Harfush tuvo un atentado donde estuvo a punto de perder la vida en la Ciudad de México. Pero la cuestión es que ahorita, ¿sabe por qué? Los medios están encima ahorita de María Sorté, porque las encuestas que acaban de salir para el próximo presidenciable en todos los periódicos importantes de México, y estoy hablando de Reforma, El Universal y todos los medios importantes, colocan a Harfush como arriba de un 45% en intención de voto por lo que podría ser el próximo presidente.
4: ¿Quién va a votar?
2: Pues yo tengo que oír lo que Harfush tiene que decir.
3: Porque también Marcelo, que pensaban que iba a ser el próximo, no pinta más como por 28%, no se le acerca ni siquiera a los 5 puntos, ¿eh?
4: Oiga, pero seamos honestos, ¿ustedes creen que Harfush tenga, o sea, vaya a tener esa popularidad para presidencia por aspecto físico o en verdad por cómo han trabajado?
3: Yo creo que la cuestión de Harfush es que va a tener popularidad, eso no lo dudo. Pero yo creo que vamos a seguir votando por quién es el más popular, no porque quién va a traer las mejores propuestas para gobernar mejor al país. Uh-huh. Él, carrera política sí tiene, sí, y además ahorita ya tiene, es su tercer mandato en diferentes puestos.
4: Sí.
3: Ninguno de voto popular, por cierto. Pero ahí está. Oigan, por cierto, en una noticia que está en desarrollo, reportaron asalto o intento de secuestro para Kareli Ruiz.
4: Ah, sí.
3: La influencer regiomontana y su pareja habrían sido víctimas de un presunto asalto e intento de secuestro la madrugada de hoy en el municipio de San Nicolás, que es considerado el municipio más caro de toda Latinoamérica, señor. Entonces, pues en Colina Las Puentes, más o menos alrededor de las 4 de la mañana, varias camionetas interceptaron a ellas. Hubo delincuentes armados y encapuchados que intentaron secuestrar y amagar a Kareli Ruiz.
2: Pero se les peló, ¿qué?
3: Se les peló. Afortunadamente no pasó, pero sí, ya la traen entre ceja, oreja y sien. La policía ministerial anda ahí investigando. Al parecer ellos van a salir de Monterrey para que, pues, no sean target de quien ya los tiene ahí en la mira, señor.
2: Chale, jole, qué gacho, vale. Bueno, ¿qué más ahí, sí?
7: Está en la casa, que le
3: tu novio, pero quedar, ¿eh? Ella estaba con su novio y es muy guapo, ah, sí, por cierto, y joven, además.
4: Sí.
7: No está guapo.
4: Y
7: no
4: la apoya, guapo, y la apoya mucho.
7: Sí. Yo también la quiero apoyar, por eso.
2: Oh, pues también, pero ella está en sí videos arremangadores, ¿verdad?
7: Ah, sí.
4: Creo que ya no arremangada ya no, porque ya es una mujer casada y ya mamá de una criatura, pero pues ya por lo menos ya ha acumulado su buen dinerito y ya nomás se son de ella solita.
2: Bueno, está bien.
4: Sí.
2: Gracias, Aisha.
3: Sí soy Said en mis redes sociales, sí soy Said, y hoy me siento más protegido que nunca, porque tengo, por la cierto, de Moroleón, Guanajuato, la capital de las buenas telas.
2: Voy a mandar a hacer una con mi cara, ¿quién va a querer?
4: Bye.
3: Tengo un cuarto ahí que de visitas que ahí lo puedo poner.
7: Va. Se nos acabó el... Vámonos a corte.
2: Con esta carota de telera.
3: Bueno, ahí alguien querrá.
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0: Acción, señores, buenos días. Una hora más de programa. Su amigo Don Cheto lo saluda. Aquí estamos en vivo en este 29 de julio, 5 después de la hora, 5 después de la hora. Y está ya conectada con nosotros los dos. Los dos.
1: Hoy tenemos una collab. Ya ve que en las redes sociales se usan muchas las collabs. De hecho, usted y yo deberíamos hacer una collab.
0: ¿Sí?
1: Sí.
0: A mí me gusta mucho la collab de la abogada de inmigración.
2: A mí también.
3: ¿Qué?
0: La collab que hace con Gonzalo Sanzores de la Liga Defensora. Así que le damos la bienvenida el día de hoy de la Liga Defensora a la abogada de inmigración, Leticia Valencia.
2: Recargas.
0: Y al experto en casos criminales, Gonzalo Sanzores de la Liga Defensora. Y le recordamos que con la Liga Defensora
4: no están solos.
0: ¡Vamos, chicos!
5: Buenos días, Don Cheto. Qué bueno que estás de regreso, qué bueno que estás de regreso.
1: Pero, y les podemos decir, ¡oda petiotot!
0: ¡Oda petiotot!
6: Buenos días, Don Cheto, ¿cómo está?
0: Muy bien, gustoso de estar aquí, abogada. ¿Qué le va a decir? Que hoy vamos a tener los dos para los que quieran preguntar sobre cosas que tengan que ver de inmigración y casos criminales, porque afectan.
1: Claro. Hay muchos casos criminales, muchachos, que pueden hacer que alguien no pueda lograr su objetivo de arreglar los papeles. ¿Cuáles son esos problemas o esos delitos que podrían ser una traba si quiere alguien arreglar?
6: Sí, totalmente. Hay un cruce muy grande entre las leyes migratorias y las leyes criminales, y por eso queríamos hacer el collab, porque también Gonzalo puede contestar preguntas para poder arreglar a pesar de que tengas un récord criminal. Y típicamente los delitos donde yo veo que pueden ser problemáticos y los tengo que referir con Gonzalo son delitos relacionados a violencia doméstica, delitos relacionados a cualquier tipo de droga, incluyendo la marihuana, el fraude y también cualquier felonía. Estos son delitos que pueden hacer a una persona que tenga un mal carácter, y eso significa que no van a poder calificar ni para la residencia o la ciudadanía. Esos delitos yo siempre los tomo muy en serio y los mando con Gonzalo para que puedan limpiar su récord y luego ya tener un récord limpio para poder aplicar para beneficios migratorios.
0: Ok. Oye, Chalo, te pregunto a ti, vale, ¿cuál es como uno de los delitos que más afectan a la hora de querer arreglar papeles, Chalo?
5: Yo siempre veo que la violencia doméstica es uno de los más que afecta a muchos. Y mira, una razón muy importante que a veces no hay cárcel para violencia doméstica y a veces te puede quedar al nivel delito menor. Y eso es muy importante saber, que todavía te puede afectar con inmigración un delito menor de violencia doméstica. Es más, otros delitos menores. Es por eso, mira, antes que usted acepte un trato, una condena, una sentencia, tienes que estar seguro de este caso, cómo te va a afectar con inmigración, ¿ok? Y con violencia doméstica. Yo sé que es un tema muy seria y muy delicada, ¿verdad? Y a veces personas no quieren escuchar, vamos a ayudar a esta persona, pero a veces fue un error de una persona. Y a veces hay otros tipos de cargos que le pueden dar a esa persona para que no le den violencia doméstica. El cargo violencia doméstica automáticamente no te van a querer aceptar con inmigración, pero se puede bajar a otro cargo, como el cargo de agresión contra una pareja, al delito menor. Okay. Y también una cosa muy importante, inmigración no le gusta ver que tengas un año en la cárcel. So, si tienes, por ejemplo, 366 días en la cárcel, ya en muchas veces no te van a querer aceptar. Pero si tienes una condena de 360 días, eso no es un año y eso te puede ayudar. So, hay muchas diferentes cosas. So, antes que aceptes un cargo criminal, una sentencia criminal, tienes que estar seguro que no te va a afectar con tu estatus de inmigración o el proceso de inmigración. Es muy importante saber eso.
1: Chalo, para toda la gente que somos ahí de otro país, porque venimos de México, luego andamos bien tapadotes en cuestiones de leyes. Y yo quiero preguntarte que nos expliques con manzanas qué es una felonía y cuáles delitos están considerados una felonía.
5: Ok. Felonías son los cargos más altos, ok. Y usualmente empieza con tiempo de cárcel mínimo un año hasta vida en la cárcel. Y puede ser así,
0: de matar a una persona. ¿Por qué no es esa onda de los tres strikes?
5: Sí, esos tres. Hay cargos que te puede tener, un cargo puedes tener y te puede causar el resto de tu vida en la cárcel. Pero los tres strikes son tres diferentes felonías que has cometido, especialmente en California, donde ya cuando los cumples o los haces, te pueden dar 25 a vida, ¿ok? Pero tienen que ser casos de violencia, y, pero no violencia doméstica, más agresivo que eso, como asalto con arma mortal, matar a una persona, abuso sexual. Esos tipos de casos son los que califican para que una persona gane los 3 strikes. Okay? Ahora, también casos de violencia doméstica puede ser una felonía. Casos de DUI puede ser felonía. Hasta chocar y huir puede ser una felonía. So, todo depende de los datos del caso. Pero nuestro trabajo es tener ese cargo que le han dado y hacer todo lo mejor para que te lo bajemos lo más bajo posible.
0: Ok. A ver,
2: Gonzalo.
0: Dice, a ver, échale ganas.
2: Espérese. Gonzalo. Gonzalo, ahí te va. Mi esposa.
0: Que luego lo detuve y si no le hubiera hecho huevonada.
2: Chalo. En la madrugada, mi esposa, dando reversa, le pegó una camioneta estacionada.
3: Tracas.
2: Clásico, se asustó y se fue.
0: Se peló. Ay, ay, ay.
2: Y pues la policía la contactó, tiene que ir a corte y estamos en proceso de asilo. Nos afecta.
3: Hit and run.
5: Mira, esa es una pregunta para Leti. Leti, ¿tú crees que un caso abierto te afecta a tu caso de asilo?
2: ¿De asilo?
6: Sí, totalmente. Para inmigración no puedes tener un caso.

0: pero si todavía está pendiente y no ha finalizado la sentencia, totalmente le pueden negar el asilo porque todavía no ha completado el caso criminal.
1: Yo tengo una pregunta para Leti, Si tienes
2: Yo tengo un chiste para Leti mejor.
3: Ay, ya va.
2: Abogada.
1: No, una pregunta es importante. Sí.
2: No, espérese,
1: Si tienes este caso.
4: 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De Don Cheto,
2: diga. Espérese.
1: ¿Puedes pedir una extensión para que puedas cumplir con tu sentencia y después ser juzgado con la corte de asilo? Última pregunta. Sorry, Don Cheto.
0: Sí, totalmente. Puedes pedir una extensión para que te den otra audiencia, pero lo tienes que hacer con un abogado porque el abogado tiene que explicarle al juez que necesitas finalizar este caso, te dan una extensión y ojalá después ya puedas tener la sentencia completada. Ah,
3: sí, es importante.
2: A ver su chiste.
3: Ay, no.
2: Abogada, en veces quisiera que usted fuera una policía y que me agarrara a mí.
3: ¿Por qué?
4: ¿Por qué?
2: Para que me dé probation.
5: Ay,
2: sí, probation de probar.
3: Iba a interrumpir la pregunta de Gonzalo tan importante por ese chiste tan feo, Don Cheto.
2: Demi, tantita.
5: Muchachos, mejor vamos a lo que sí importa. Preguntan acá en YouTube. Mi hijo tiene DACA y le acaban de dar un DUI. ¿Podrá renovar el DACA a pesar de haber tenido un DUI? Eso no sé quién de los dos o los dos.
0: Yo empiezo. El DACA es un beneficio completamente discrecional y un DUI sí te puede descalificar para el DACA. Si estás en la renovación del DACA y ya te dieron el DUI, inmediatamente trata de que sea un reckless driving, porque si tienes una condena de un DUI, sí te van a descalificar para el DACA y te lo van a negar. Pero si no calificas y de todas maneras te dan un DUI, también puedes hacer algo que se llama early probation termination, y ya ahorita dejo a Gonzalo que lo explique para que puedas terminar esa sentencia y luego obtener un expungement.
2: Dice, abogada, mi hermano. A ver, adelante, Chalo, para que vea lo que siento interrumpir. Adelante, Chalo.
1: No, sí es cierto, se puede terminar el probation antes, y a veces hay otros cargos, hasta con los DUIs, que se puede bajar a un wet reckless, que lo van a ver. Pero como dijo Leti, es muy importante no solamente bajar el crimen, terminar tu libertad condicional, el probation, lo más rápido posible.
2: Es lo que quiero yo, que me den probation. Dice, abogada, mi hermano está en el Army, mi jefa quiere ir a verlo a Fort Benning, Georgia, a su graduación, pero tiene miedo porque no tiene papiros mi jefa. ¿Ella se puede beneficiar por ser mamá de un soldado y arreglar por parte de él? Pregunta nuestra amiga.
0: En ciertas bases militares ahora están pidiendo que tengan documentos para entrar, puede ser un permiso de trabajo, puede ser algo que ya está en trámite. Si ella tiene manera de pedir el parole in place o la acción diferida, eso sí te da un permiso de trabajo, pero en ciertas bases no te dejan entrar si no tienes un permiso de trabajo, aunque sea tu hijo y aunque esté en el militar.
3: Abogada y abogado, dicen que cómo afecta un DUI, hablando de los DUIs, en una visa U que está en espera.
1: ¿Leti?
0: Sí, cuando es igual que el asilo, cualquier delito que esté pendiente te puede perjudicar. Si el oficial va a tomar una decisión ya en la visa U y se da cuenta que el DUI todavía no lo han resuelto, no se ha finalizado la sentencia, le puede negar la visa U. Pero también algo muy importante, la visa U se puede tardar casi 8 años en aprobar. So, si el DUI se los dieron después de 2 años que la petición estaba pendiente, entonces pues es muy probable que lo pueda finalizar antes de que le den una decisión en la visa U.
2: Última pregunta, dice, estoy fichado como pandillero, ¿puedo tramitar un arreglo migratorio si estoy fichado como pandillero? Dice el chololonón de Oscar acá.
4: Chololonón.
0: Gonzalo, ¿qué es eso de estar fichado como pandillero?
2: Como pandillero. Es que
1: en cada ciudad hay un libro que tiene que se llama el Game File, y en esos Game Files ponen
2: ahí
1: a personas
2: estoy yo
1: que
2: ese.
1: Son
2: pandilleros. Ey, Mr. Brocha, déjame brocha, palabra.
1: De palabra, sí. Pero eso no es un crimen. Sí está mal, pero no es un crimen, no es algo que estás fichado en el sistema criminal. Tal vez en la ciudad tienes el game file donde tienen tu nombre, tu apodo y todo eso, pero que hiciste un crimen, eso es otra cosa. So, yo te lo dejo a ti, Leti, para ver si esa persona todavía puede meter documentos, si está fichado en la ciudad como un pandillero.
0: Pues depende, si hay cargos criminales, porque en eso sí, se fija inmigración, te van a tomar las huellas. Si sale que tienes cargos criminales, entonces sí, te pueden negar un alivio migratorio, porque van a pensar que no eres una persona de buen carácter moral. Claro. Y eso también va a los tatuajes. Si hay algún tatuaje donde pueda enseñar que tú eres un pandillero, entonces un oficial va a decir, esta persona no tiene buen carácter moral, aunque no tenga cargos criminales, todavía le puedo negar.

0: la residencia o la ciudadanía por ser parte de una pandilla.
1: Oiga, no, si el vato trae en la cara un 18, güey, pues también, pues que la malicia.
2: ¿Qué significa el 18?
1: No, pues una banda, pues una pandilla.
3: Ah. Oiga, pregunta.
1: ¿Qué pasó?
3: ¿Y por qué cuando lo hace así, por qué Mr. Brocha? O sea, ¿quién?
1: De Comic Brocha,
3: Pero Brocha no está.
1: Por Brocha, por los bigotes. Por el bigote. De Brocha. ¿Tú qué sabes de la cholada,
3: no, no sé, un hombre más perro. Así.
1: No, pues.
3: No sé, Mr. Danger.
4: Pero diga más terminología porque me da risa cuando habla como cholo viejo. Sí. Dele.
1: Simón, palabra, perro, Oiga, muchacho, mira la abogada. Creo que usted, mis poemas no pegan. Y nomás le hago como cholo y creo que ya está enamorando. Ay,
3: les encanta la mala vida.
1: Les encanta la mala vida.
3: Es el de las que ahorcan y.
1: No sé ni me.
4: No tiene nada. Perdón.
1: Oiga,
3: no.
1: 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Abogada, perdón por ser tan buena en mi trabajo, abogada.
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1: Exactamente.
3: No tenemos ahora. ¿No hay bomba?
1: Cuando yo la quiero buscar, simplemente mando un beso al viento para que lo lleve y lo pose en tu mejilla. Con ese viento que sutilmente te dice: alguien está pensando en ti, ingratota.
3: Ay, gente.
1: No. ¿Qué tal, la abogada? ¿Qué tal? No seré Drake, pero como quiera. Hola, nene. It's my mommy, my baby, my baby. Como quiera.
4: Oh, my God.
1: ¿Tú qué, Gonzalo? ¿Vas a decir algo, vale, o qué?
5: Sí, te digo una bomba si quieres, don Chester.
1: ¡Ajá, que esté buena!
5: Ok, esa está buena. Bomba, don Cheto se fue de vacaciones. Qué suerte tuvo el patrón, porque si me deja otra semana, yo me quedo en su estación. ¡Bomba!
1: ¡Bomba! ¡Wow!
2: No sé si en lugar de Don Cheto, pero te ofrezco el del Chino. ¿Qué te parece?
1: Dijo Don Cheto. Yo tengo una bomba mejorada.
2: A ver.
1: Don Cheto se fue de vacaciones. Ya se enteró su patrón. Dice que la más probable es que lo corra de la estación. ¡Ay, bomba! Gracias, chicos. Se les quiere mucho. Regresamos al programa normal.
4: That was a good one. Me gustó.
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0: Buenos días, familia. ¿Cómo andamos, chavalada?
1: ¡Ay, puro millonzón!
0: Ayer quedamos que vamos a hacer un tema de como de cosas que tú tienes cara de y no te imaginas que en realidad no eres así. Por ejemplo, ¿usted se imaginaría que esta cara que tengo yo de tolteca, de puño de masa caída en el suelo así desparramada, esta cara de telera quemada que tengo yo, ¿no le gustan los tacos de lengua?
1: No.
0: ¿Era que no?
2: No.
0: Por eso, pues, ese es el tema que vamos a hacer. ¿Cómo lo podemos traducir ahí a la people? ¿Cómo?
1: O sea, pareciera que tengo cara de...
0: Pareciera que tengo cara de, pero no.
1: Pero no.
0: No. Por ejemplo, la Giselle puede decir, pareciera que tengo cara de santurrona y la mera neta,
1: es
0: nada
1: una
0: que
1: tágara.
0: Ver. Nada que ver.
2: No.
0: No, pues no.
2: No, pero ya
0: al revés. No, a lo mejor tienes cara de... A lo mejor tienes cara de tumba hombres. O sea, si después la tumba hombre, así.
1: ¿De roba maridos?
0: No, de tumba hombres.
2: ¿Qué es tumba hombres?
0: Tumba hombres era como que en los 90 así se le decía como a las mujeres.
2: Oh, like, oh, I know what you mean.
0: Bandidas.
2: Man eater. Like a man eater?
0: Sí, por ejemplo. Yeah, man eater.
2: Man eater. En inglés es man
0: eater. La mejor, la tiene cara de bandida y nada que ver, es bien fiel las
2: mensas. Sí, la neta. No, ay, ¿por qué bien?
0: Pues sí, después, vale.
2: Es que sí, yo cuando me enamoro sí soy bien, bien estúpida.
0: Bueno, entonces, entonces, por ejemplo.
1: Eres muy estúpida para el amor.
0: Estúpida para el
2: amor. Pero me gusta ser fiel.
0: Okay,
2: o sea, that's a good trait to have.
0: No tienes cara de fiel. Ah, sí, la
2: ¿qué le pasa? A lo mejor asumirían que no soy, pero...
0: Entonces, algo así como que la raza piense que eres, pero en realidad no. Uh-huh.
1: La gente piensa que yo soy infiel, que piensa que no estoy en mi casa.
3: Y
1: no
3: sí, es cierto.
1: No, es al revés.
2: Que la gente asumiría que eres hombre de familia, pero no, no eres.
1: No, sí, soy de familia.
0: De varias. De varias familias. Tú, Ferrari, ¿de qué creen la raza? ¿Qué crees que imagine de ti que están mal?
4: Ay, no sé.
1: Ay, mira, con esa cara yo te veo como que eres de la...
2: Ay, ya sé. Que no rompe un plato y bien bustiona a mi amiga, pero es bien mendiguilla también.
1: Yo con esa cara, Ferrari, yo te veo con cara de... No, esta se ve que es de las antigüitas, de las que llegas a la casa y va a tener la comida hecha. La
4: ay,
1: comida,
4: no, hizo bien huevona.
1: Bien huevoncita.
0: Y la Ferrari... Tengo cara de que... Tú, o sea, tú puedes decir, yo tengo cara como de que hago de comer, pero la neta soy bien huevona.
4: Sí.
0: ¿Sí, verdad?
4: Sí.
0: Ok, está bien. ¿Tú, Say?
3: Yo tengo la cara de payaso mamón insoportable. Sí, la verdad. Y yo soy una persona que atiende muy bien a la gente.
1: Y soy
3: muy amigable con la gente que viene a visitar, la verdad. Aunque haga caras.
0: No, yo no hice caras, Ali.
3: Pero dijimos, soy muy buen anfitrión.
1: O dijimos, ¿de qué tienes cara?
3: Sí, soy buen anfitrión y además cuando viene la gente, toda la gente se sorprende de, yo pensé que eras bien payaso. Todo el mundo me dice eso.
1: Cuartos oscuros.
0: Nomás al aire, pero en persona no es.
3: ¿Ve? Gracias.
0: Bueno, está bien. Tú, Chino, ¿qué vas a decir?
1: No,
2: ya dijo que tiene cara de que
0: es... Yo te puedo decir una tuya, que tienes cara de que eres un vato bien amarrador para los madrazos, que luego lo...
3: Sí, eso es cierto.
0: Nomás te miran mal, ¿y qué me ves, hijo de tu perro?
2: Sí.
0: Y la mera neta eres
1: cero.
0: Chulo, sacatón. Pero chulo de lo chulo.
1: Yo me barro ahí.
0: ¿Verdad que sí?
1: Sí.
2: Súper sacatón.
1: Yo corro, ¿eh?
0: Sacatón para los madrazos.
3: Sacatito para el conejo.
0: Sacatón para los...
1: Es que he aprendido eso, o sea, me trenzo, me dan un mal golpe y ¿qué?
0: Y hay que
1: ¿qué
0: dar,
1: gané?
0: Hay
1: no, que dar, gracias, no.
0: Pero
1: no.
0: Pues me tienes a mí ese...
1: ¿Para qué?
0: Para dar la cara por ti. ¿Eh? Cuando un vato que acá, tú nomás di, don Cheto, tiriparo, mira, así como voy a poner al carnal de ahí cuando lo vea, así los voy a dejar.
3: Ay, señor.
0: Se les va a aparecer Juan Diego y la Virgen ese.
3: Will ya está listo para
0: el tiro está cantado y el que toque al chino me toca a mí ese. Nomás les digo. Ahí hasta parece que sí le atoro yo, ¿verdad?
1: No, pero
0: sí. Hay que decir esa.
2: ¿Le puedo decir una
0: de usted? Me veo como que soy bien del tiro y la mera neta no.
2: ¿Puedo decir una de usted?
0: Debe decir.
2: Usted tiene cara de que es bien alegre, bien así, buen...
1: ¡Bien atufado!
2: Es más atufado que nada, don Cheto.
3: Es aburrido, plecostomo.
0: No, la mera neta, no me digan que... No me gusta que digan eso de mí, porque yo creo que yo sí soy chido.
3: A ver, señor, la gente cree que usted es divertido, el alma de la fiesta, que va a llegar y va a decir... Me la voy a pasar bien loquerón.
0: No. Va a estar, don Cheto, wow. No, vale, pues también, pues, aquí pagan. Pagan allá, vaya.
3: Uy, ¿cuánto me cobra por entretenerme?
0: No, sí te puedo cobrar por entretenerte. Como quiera. Bueno, vamos a ver qué es la raza.
3: ¿Cuánto me cobra por chiste?
0: ¿Cuánto me cuesta tu amor? Vamos a ver qué es la raza.
2: 818-563-1055 si quiere participar. O también a través de las redes sociales de @ Don Cheto al aire. Si soy Saí, del Chino al aire, la chica Ferrari Conca o Bravo Giselle.
0: Ah. Si le mando la bala, sí, la voy a leer, querida, mándala. Sí, mándala.
1: Ya tardaste, ahí hubiera sido, pero...
2: A ver, esto está crazy. Nunca había escuchado esto. Dice José, yo tengo cara de que me echo unos buenos tacos de lengua con un montón de salsa verde. Dice, pero la neta, la mendiga salsa verde la detesto.
0: Sí, el vato sí, tiene cara como así grandote.
2: Taquero, el entrador, sí.
0: Ok, está bien. ¿Qué dice?
2: Pero lo que no le cuachalanga es la salsa verde. Yo iba a decir la lengua con monche.
0: Ahora, si quieren que no digan el nombre porque quieren portarse mal y decir unas muy sexuales, sí, nomás póngale. Pongan ahí, no nombre.
3: Sí, porque, anónimo.
1: Porque
3: anónimo.
1: Yo incluso iba a enseñar foto para verle la cara y digan, ah, sí o no.
0: Dice, don Cheto, yo tengo una cara de enojón y renegado y la mera neta soy re a toda madre. Por ejemplo, mi esposa tiene cara de ángel y es bien mamilas. O sea, están al revés, él tiene cara de enojón y renegado y viene a toda madre, y la esposa tiene cara de ángel y es bien mamita. Eso es lo que dice él, no voy a decir su nombre para no meterle en problemas con la mujer.
1: A ver, dice, todos creen que soy la madre Teresa, que parezco de lo más tranquila y que no mato ni una mosca, pero cuando me enojo, mejor ni me conozcan. ¿Ustedes qué opinan?
0: ¿Qué?
1: Veámosle la cara.
0: Se ve como que es muy, Sí, pues, vaya, chiquita.
2: No manches, sí se ve bien persinada, mi
0: amiga. ¿Y es bien brava?
1: Es bien bravísima.
0: Bien bravísima. A ver, ahí te va esta. Don Cheto, yo me he visto de mujer. Yo me he visto de botas y sombrero. Y la raza puede pensar que me gustan botudos. No, me gustan gabachos y afroamericanos.
3: ¿Cómo le gustan los afroamericanos? ¿Es bien qué?
0: Es bien, mayaterita.
3: Es bien. ¿Por qué mayaterita? Explíqueme.
0: No sé, no te puedo explicar eso.
2: No se puede. Me lo junan.
0: Oye, de modo que te gusta, mira la tágara. Que
2: está medio diferente a su gusto, ¿no?
3: Sí, dice acá Brenda Jiménez, dice, la verdad todo el mundo piensa que yo soy muy seriecita, mátalas callando, pero soy una tágara. Yo sí soy tumba hombres, dice por acá.
2: ¿Qué?
3: Sí, la Brenda, sí, ella sí es bandida.
0: Es bandidona.
3: Sí.
0: Bandida es el nuevo término que se le dice a las tumba hombres, sí. Comi hombres, ¿verdad?
3: Sí.
0: Bandida. El bandidaji, el bandidaji. Tengo cara de borracho, pero nomás soy marihuano.
3: Ah, bueno.
0: Ok, está bien esa.
1: Dice, tengo cara de malandro. Vamos a enseñar su foto, lo cual sí está un poco... ¿Cómo lo ven? ¿Cara de malandro?
0: No, malandrísimísimo. Epa, ese sicario, este vato.
1: ¿Tiene cara de malandro? Dice, no manejo a más de 75 en el freeway.
2: Me da miedo.
1: Tengo cara de malandro y así
3: dice Jorge, yo tengo cara de que soy un trabajador incansable y la verdad soy un huevonzazo.
0: ¿Sí? O sea, tiene cara de no, tú eres ser bien trabajador.
2: Que se rifa sí, en el cale.
3: Sí, dice que es bien huevón.
0: Dice, don Cheto, tengo cara de maloso, pero no, me gusta estar en casa jugando videojuegos.
1: ¡Híjole!
0: Sí, güey.
1: Pensé que foto.
3: Híjole, ese está fuerte.
0: A ver.
3: Yo tengo cara de...
0: la sexualidad.
3: Yo tengo cara de celoso, tóxico, insoportable. Si supieran que yo y mi esposa somos swinger y que nos cambiamos las parejas.
0: A ver.
2: That's wild.
0: ¿Qué?
3: Dice, tengo cara de celoso, tóxico, insoportable. Y si supieran... que mi esposa y yo somos swingers.
1: A ver, préstala.
3: A ver
0: si tiene cara de celoso insoportable.
3: Ahí está.
1: ¿Seguro que era eso? ¿O iba a ver la esposa? Bien, Ocheto, bien. Mande el Instagram.
0: No voy a ver a la
2: esposa. ¿Sí tiene cara de? Cheque el dato.
0: Sí tiene cara como de ni te la acerques, ¿eh?
2: ¿Sí?
3: ¿Sí tiene cara?
0: Mira, quien los viera bien abrazaditos aquí en las fotos, no sabiendo que... ¿Por qué ratos tú no le va a tocar?
2: ¡No!
3: ¡Hola!
0: Ok, sigan pues. A ver.
1: Dice, ah, no, esto no se vale. Yo les iba a decir que tengo la cara de güey, pero no, sí soy.
0: Dice, yo estoy como el chino, tengo cara de mamila, pero soy re buena onda. Ah, sí tienes cara así como que sí, como que de pocas pulgas, mi querido Mayo, pero qué bueno que eres a toda madre.
3: Dice, mi esposo tiene cara de santito. En verdad que lo pones en un altar seriecito, no mató una mosca. Pero en el sexo, nadie se imagina lo que yo tengo en la casa.
0: Es un león.
3: Un león.
0: Un león.
3: O sea, dice, y a todas horas quiere.
0: O sea, el vato lo ves bien seriecito y jijiga, jaja. Y es un tágaro.
2: A puerta cerrada es un tágaro.
0: Fíjate.
2: Dice Alberto, todos creen que yo trato medio mal a mi ruca, no sabiendo que me agarra bien gacho de las greñas y es la que manda la
0: le
2: casa.
0: Trata mal a él.
2: Sí.
0: Échale a la policía.
3: Yo tengo cara de santurrona y de que he visto santos en la iglesia. Pero me encanta que me den como cajón que no cierra, dice por acá una muchacha anónima.
0: O sea, la muchachona dice que ella tiene cara de...
3: De santa.
0: De santa,
2: sí, de
0: pero es bravo. A ver, pues.
3: Ah, pues.
2: Muchito.
0: Ey, nomás tengo curiosidad.
2: Pero para que quiere ver la foto de la gente.
0: No, ha sido muy curioso. Nomás quiero ver si tiene cara de santa, a lo mejor no, ¿verdad?
3: Atásquese.
0: Como dijo Bad Bunny, te ves santa, pero el perreo te encanta.
2: Sí.
0: ¿Cuál de las dos será?
2: O la que va más santurrona, a ver.
0: Pues yo las dos las veo como que son bien tágaras.
1: No. Sí, le iba a enseñar la foto, pero no se puede, por cuestiones de seguridad. Dice, porque no digas mi nombre ni vais a enseñar mi cara, chino, pero la neta, yo tengo cara de, ay, no hago nada. Es una persona común y corriente, pero vendo jale.
2: Este vato, porque siempre dices...
1: ¡Pues así me puso!
0: Bien tajale.
1: Y en mi trabajo me ven bien tranquilo.
0: No sabiendo que traes el guato allí. Ya, dice, Don Cheto, yo tengo cara de señora de las lomas. Ay, pero no saben que soy bien buena para hacer de comer y me gusta mucho.
1: A ver, foto. No.
2: A ver, foto.
1: No, pues sí, para verla. Pues tenemos
3: que... Dice, yo tengo cara de que soy mujeriego y de que no dejo una pacomadre, que me acuesto con todas. Y la verdad, soy bien tranquilo, ni novia tengo y siempre salgo solo.
0: Sí.
3: Hola, bebé.
0: Oye, ¿puedo leer la de la Challenger?
2: Sí.
3: A ver.
0: Dice, la raza piensa que yo soy bien bandidona y la mera neta no traigo ni no me echo canitas al aire ni salgo ni nada. Ay. Challenger.
2: No tiene cara de bandida Challenger.
0: Sí, bandidita.
1: Ah, ¿cómo, güey? No, sí.
0: La Challenger tiene cara de bandidota. Vale,
1: empezó a temprana edad.
3: La Challenger sí es bien bandidona.
0: No creo que sea yo. Yo tampoco creo.
2: Yo pienso que es más la personalidad que demuestra, pero de que sea yo no creo.
3: Híjole, anónimo, todos creen que soy bien mujeriego y que todas me las echo, si supieran que me gustan los hombres, dice por acá.
2: Atentamente, el chino.
3: ¡Qué fuerte!
0: O sea, el vato es vato, pues.
3: Sí, sí, sí. No sé si tiene cara de que le guste.
0: Dice, mi ruca tiene cara de gabacha, me manda fotos de la mujer. Pero la neta es más nopal que nada.
2: Oh.
0: Yo le contesté, recargas.
2: Así nada. ¡Ay, no manches!
0: Dale, ¿para qué me manda fotos?
2: Sí.
0: No, estoy cotorreando con él.
1: Dice, ¡ájensela!
2: Dilo.
1: El que les voy a enseñar la foto dice, nosotros tenemos cara de ricos, pero nada que ver. Y mandó su foto, no tienes cara de rico, compadre. Sí,
0: ¿cómo no? Parece que andan allí en Roma. ¿Dónde andan ahí?
1: Ah, pero por la foto.
0: Ah, no, creo que es Guanajuato. Híjole, le dice, no le digo que no tiene cara de rico.
3: No tienes cara de rico.
0: No tienes cara de rico, vale.
1: No,
2: traemos la realidad media alteradora.
1: Sí, sí.
2: Tampoco se pasa.
1: O ven cara de rico. Es que, a ver, ahí está. Ahí voy, ¿dónde acá?
2: Ahí.
1: Mira. ¿Qué fue?
0: No, sí, que pues, parece Carlos Slim y la esta. ¿Cómo se llama la dueña de la cementera? Los
2: ¿qué mendigos?
0: Los Balleris, parece la Balleris y
3: Carlos. La Balleris y Carlos Slim juntos.
0: Wow, hasta acá se ve tu ropa loropiana, ¿eh?
2: Te pasas de lazo, no sea bullying.
0: Dice, Tony, tengo cara de una persona bien educada, pero nomás ando diciendo, de bien a bien, dijo chucheras, güeyona, tagüenera, la bofona, guango.
2: A ver.
0: Trae
2: todo el barrio.
0: Todo el vocabulario de Don Cheto, era. Y según él, ay, no, fue educado, mira ahí.
2: Ah, sí, viene de una familia tradicional.
3: Dice, yo tengo cara de que me echo unas linionas de ida y vuelta, y la verdad, no consumo ni alcohol, dice por acá.
0: Yo.
3: ¿Sí?
0: La raza piensa que yo pisteo. Tengo cara de pisteador, de ruco pisteador y no pisteo.
3: Y no.
2: Sí, sí, es cierto, ¿ah?
0: ¿Eh? Sí, sí, huevo.
2: No, pero no tiene cara de ruco pisteador, pero sí se tiene cara como que sí se toma un...
0: ¿Cómo
2: que
0: fui?
2: Un Baileys.
4: ¿Qué fui?
1: Dice este vato, yo apantallo. En la calle yo tengo cara y apantallo de que soy bien macho, peleonero, borracho, que todas mías. Pero la neta, le tengo miedo a mi vieja. Cuando llego a la casa, hasta los zapatitos me quito para que no se enoje.
0: Dice, ahí va la mía. Toda la raza cree que mi esposa es bien buena para hacer de comer y que me tiene bien arreglado sin saber que yo soy el que cocino a diario porque es bien huevona y no le gusta cocinar.
3: Se lo escribió el chino.
0: Lo escribió el chino, yo creo, ¿verdad? Lo escribió el chino. La güera, ¿tienes algo de la güera que la gente ve y no?
1: No. Pues tiene cara de que la mantienen y que no cocina, y pues la verdad. No.
2: Esta estúpida.
0: Ya te quemaron, güera.
2: Ay, güera. No.
0: Regresamos.
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Ya la 1:08 p.m. Hola, ¿qué tal? Muy, pero muy buenas tardes. Te saluda Blanquestela Azuquita. Arrancamos ya en este día. Gracias a Don Cheto al aire que nos levanta con todo el ánimo. Oye, pues arrancamos en este ombliguito de semana con temperaturas realmente peligrosas, calor extremo el día de hoy aquí en el estado de Oklahoma. Por favor, tomen todas las precauciones necesarias. Hay que mantenerse bien hidratados, protegerse de los rayos del sol si es posible y sobre todo pues evitar estar expuesto a estas temperaturas si es una persona ya mayor de edad o tiene alguna condición médica. También a los niños, a los más pequeños, hay que vigilarlos y sobre todo protegerlos de este calor extremo que continúa afectando aquí pues lo que viene siendo el estado de Oklahoma, la parte central. Y por supuesto, vamos a tener estas temperaturas durante el resto de la semana. Así es que avanzamos con este calorcito, con promociones, pero por eso estamos aquí a través del 106.7 FM para acompañarte hasta las 4 de la tarde. Una servidora, Blanquestela Azuquita, ojalá me permitas estar contigo con la mejor música, información. Hoy miércoles tenemos invitados. A las 2 de la tarde llega el Consulado de México aquí en Oklahoma City a responder todas tus preguntas y también a brindarnos pues información muy relevante para nuestra comunidad. Nos vamos con más música en el 106.7 FM. Regresamos.

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1:37, Edwin Luna y la Tracalosa de Monterrey últimamente. Oye, pues tenemos saluditos allá para nuestros amigos que andan trabajando en Yukon, Oklahoma. A los amigos que andan laborando en la construcción, oye, con estas temperaturas y aún así andan chambeando, echándole ganas. La verdad que mis respetos allá para los amigos que trabajan en el cemento. También les mandamos un saludo bien azucarado. Oye, pues estas temperaturas continúan, el calorcito no para, amigos, así es que hay que mantenerse bien hidratados, consumir bastante agua, electrolitos, todo lo que es necesario para que su cuerpo pues siga funcionando y se mantenga hidratado. Y pues también tomar esos descansos cuando sea necesario. La temperatura máxima para el día de hoy de 103 grados Fahrenheit, mínima de 79. Ya en este momento se registra una temperatura de 99 grados Fahrenheit en Oklahoma City, pero se siente como 103 grados. Así es que calor intenso, peligroso, por favor, tomen todas las precauciones necesarias el día de hoy y prepárate porque tengo boletos para que te vayas a disfrutar de una presentación única. 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Nos vamos con más y mejor música. Oye, pues ahora nos vamos con este tema a cargo de Yaritza y su esencia, además Grupo Frontera.

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0: 4 minutos después de las 2 de la tarde, aquí estamos ya puntuales con lo prometido, amigos. Hoy es miércoles, así es que eso quiere decir que tenemos a nuestros invitados el día de hoy. Le damos la bienvenida a Cónsul Edurne Pineda. Como siempre, ya sabe que está, pues es su casa y nos encanta recibirla porque nos brinda información, actualizaciones. Y ahora sí vamos a ir, pues, directo al grano. Bienvenida, claro, ¿cómo está? Ah, bueno, pero hoy, mire, hoy venimos dormidos porque no. A ver, le vamos a acomodar su micrófono aquí. Sí, a ver, deme un segundito. Yo dije, algo no está bien aquí. A ver, vamos ahora sí. Vamos a regresar todo. No, mentira. Bienvenida, ¿cómo está?
1: Gracias, es un gustazo estar aquí con ustedes. Y sí, vayamos al grano porque siempre tanto hay que hablar, ¿verdad?
0: Totalmente. Y bueno, pues vamos a iniciar con un tema. Obviamente estuvieron aquí hace 15 días aproximadamente. Y estuvimos hablando acerca de la situación con las detenciones de ICE. Y en redes sociales compartimos también esta entrevista, esta información, porque es muy valiosa para nuestra comunidad. En algunos de los comentarios a Cónsul Pineda, pues ahí hubo ciertas personas que hicieron comentarios de que estamos engañando a la comunidad o que la información que usted estaba compartiendo con nosotros no reflejaba lo que realmente está pasando en la comunidad aquí con las detenciones de ICE. Entonces sí me gustaría, si usted no lo permite, aclarar esa situación y responder a los comentarios, no para ponernos al tú por tú, sino simplemente porque pues queremos ser transparentes con nuestra gente, ¿no?
1: Me encanta que me des la oportunidad de hablar de este tema. Y sí, efectivamente, hace 15 días estuvimos hablando de los patrones de comportamiento de ICE, lo difícil que es para el consulado y los diferentes consulados de México en Estados Unidos dar seguimiento a ver cómo se está comportando esta agencia, la desinformación, la magnificación de noticias en redes sociales, en medios de comunicación, que solo contribuye al estrés y al castigo emocional en contra de nuestra comunidad, que desde mi punto de vista es parte de la estrategia, un poco, y ya lo hemos comentado aquí también, infundir temor suficiente en los integrantes de nuestra comunidad como para que haya self-deportations, ¿no? Se autodeporten. Entonces, es muy importante que quienes cuestionan la información que hemos estado compartiendo tomen, por favor, eso en consideración. El consulado tiene la enorme responsabilidad de tratar de ser lo más objetivo posible y que los mensajes que nosotros difundamos tomen en consideración el estrés, el sufrimiento al que está sometida nuestra comunidad. Pero también ser honestos, y nosotros somos muy honestos, lo más honestos que podemos ser, y también estamos muy enfocados, por ejemplo, en las interacciones que tenemos de manera cotidiana con diferentes integrantes de la comunidad, sobre todo quienes están en detención, en centros diferentes de detención, o enfrentando una situación de emergencia, ser honestos y no generar falsas expectativas en nuestra comunidad. Y eso va vinculado al mensaje de que reiteradamente les pedimos que contacten, que entren en comunicación o en tratos con abogados migratorios expertos, confiables, honrados, que no les prometan imposibles.
0: Claro.
1: Cosas que los abogados que sí saben y que son honestos les han dicho: desafortunadamente no hay forma, no hay manera. Hay unos que otros que ya tenemos muy identificados que dicen que sí se puede. Y que dicen que sí se puede con mucha frecuencia cometiendo fraude en contra del sistema. Y recordemos que ese fraude que cometen algunos abogados migratorios no les repercute directamente a ellos, sino que le repercute directamente a quienes aplican, a quienes firman las solicitudes. Entonces hay muchos abogados que incluso con esta tendencia corrupta que tienen, así es, con todas sus letras, meten a gente que no estaba en problemas, la meten en problemas. Meten a gente que no estaba en el ojo, en el foco, o en el ojo, en la vista, en la atención de ICE, la meten dentro de la atención de ICE. Entonces, todos estos elementos, querida Blanca, son elementos con los que el consulado tiene que cotidianamente trabajar, que tenemos que analizar, y con base en eso damos nosotros las recomendaciones que damos. El tema de las detenciones, nosotros tenemos factores muy específicos y claros que nos permiten medir si las detenciones suben o no. No es que tengamos datos directos de ICE, no existen esos datos. no hay transparencia, esa es la verdad, de parte de las autoridades federales en cuanto a estos datos. Y mira que los buscamos, pero sí hay indicadores, como lo son las notificaciones consulares que recibimos todos los días en el consulado, como lo son los contactos directos de parte de familiares, como lo son las llamadas telefónicas que recibimos de las personas que están en detención, como lo son las visitas diarias que hacemos a diferentes centros de detención, y como lo son las cifras de repatriación que registra el gobierno de México. Entonces, si tú evalúas todos estos factores, sí es posible, en términos generales, tener una percepción de qué es lo que está pasando. Lo que hemos dicho varias veces es que el patrón de las detenciones y deportaciones cambió radicalmente a la administración anterior a esta, porque ya la mayoría no ocurren en la frontera, sino desde el interior del país. Y eso es a raíz de estas detenciones. Y también lo que cambió, sin duda alguna, es el patrón de operación y comportamiento de ICE, ¿no? Sí. Y los métodos que están utilizando, que todos conocemos y todos los vemos, y en cual en contra de los cuales está, nosotros hemos sido muy vocales dentro de nuestras funciones y nuestras facultades diplomático-consulares. Tenemos el derecho de promover la defensa de los derechos de nuestros nacionales, y en ese sentido hemos sido muy vocales. Nuestra propia presidenta lo ha sido desde la conferencia mañanera de todos los días, e incluso el gobierno de México haya anunciado acciones específicas echando mano del sistema judicial estadounidense para ir en contra de quienes resulten responsables de, por ejemplo, la muerte tan lamentable del connacional Lorenzo Araujo Salgado en Houston. Entonces, no creo que quienes acusan de que hemos dado un punto de vista poco objetivo, con poco sustento, se equivocan. Y lo debo decir tal cual, porque créanme que entendemos nosotros la responsabilidad que tenemos, y no perdamos de vista el estrés al que está sujeta nuestra comunidad. Entonces, claro, tenemos que ser responsables en esta evaluación, en este análisis, en lo que replicamos en redes sociales, por
0: favor.
1: Totalmente. Mira, todas las semanas recibimos nosotros denuncias en el consulado de casos que, ya que indagamos, nos damos cuenta de que, pero para nada se dieron tal y como la denuncia inicial nos lo platicó, ¿no? Entonces, por ejemplo, te contaba el caso de un joven que venía en una motocicleta a alta velocidad con un arma que era visible. La policía de Oklahoma City le hace el stop. El joven determina no parar e inicia una persecución. Este joven opta por ir a su hogar, a su casa. Es una decisión que tomó el joven, ¿sí me explico?
0: En el momento,
1: o sea, si tú estás huyendo y vas a tu casa, pues pones a tu familia en peligro. Bueno, él tomó la decisión de ir a su casa, se metió corriendo a su casa, y en el garage o en la cochera del frente de la casa, la policía ingresa buscando a este joven que venía huyendo, ¿sí me explico? O sea, es distinto eso a que hay un warrant que te permita, bueno, entra al garage y sale otro hermano de él, un hermano de él, un joven grande físicamente, a confrontar a la policía, y entran en un altercado físico, y la policía termina arrestando a este joven por agresión física en contra de un oficial. Después resultó que el joven, lo cual la policía no sabía, tiene cierta discapacidad. Y la mamá explica que esa cierta discapacidad es la que probablemente propició que él confrontara hacia la policía.
0: De esa manera.
1: Bueno, yo, este es un ejemplo, ¿no? El joven fue arrestado y después de pagar.

0: que podemos distorsionar la realidad, que podemos victimizarnos y a base de victimizarnos las cosas se van a resolver. Así no funciona las cosas, así no funciona el sistema. Debemos de entender que los policías también tienen protocolos y deben de tomar medidas para salvaguardar su integridad física, que pueden resultar a veces excesivas, pero es que ellos también están bajo mucho riesgo. Y sobre todo, no podemos nosotros cambiar las reglas, es decir, no se puede agredir a un oficial. Y si un oficial de policía te pide que pares, debes de parar. Eso es lo que la ley dice. Lo que ha ocurrido con los casos de Houston y de Maine con el señor colombiano es que quienes le hicieron el alto a estas personas eran agentes de ICE, aparentemente, que venían en vehículos que no estaban identificados, ¿no?
1: Sí.
0: Y que no había una razón lógica de que por qué le estaban haciendo el stop. Eso es distinto a que la policía de Oklahoma City o de la ciudad donde vives te pida que pares. Te tienes que parar. Uh-huh. O sea, no es opcional.
1: Claro.
0: A mí el otro día venía yo manejando y sin querer, de verdad, me metí en el carril. Estaba vacía la calle. Vacía, vacía. Eran como las 6:45 de la mañana. No había nadie. Y se paró un coche así muy despacito enfrente de mí. Y se me hizo muy fácil rebasarlo por la derecha y pisé el lane de las bicicletas.
1: Ay, ay, ay.
0: Yo, la verdad, sí. No. Les confieso, o sea, se me fue, y luego, yo no sé dónde salió la patrulla, ¿verdad? Nunca, o sea, me vieron, me pararon, obviamente luego me paré,
1: sí.
0: Me súper regañaron, sí. Me leyeron la ley, le pedí disculpas al oficial, honestamente no sabía que no se podía, discúlpeme, y me dejó ir. Es la única vez que me han parado aquí en Oklahoma City, pero mi punto es, no puede uno ponerse al tú por tú con la policía.
1: Claro, no.
0: De pues ninguna manera puede ser esa la vía. Ni tampoco podemos ponernos al tú por tú con la policía y cuando estamos enfrentando las consecuencias, victimizarnos, porque eso no va a resolver el problema. Eso no quita que reconocemos que hay abusos de los que hemos hablado aquí muy claramente
1: varias veces, sí.
0: Y que actuamos en consecuencia, pero no puede el consulado, para satisfacer el deseo de algunas personas de escuchar malas noticias todo el tiempo, no puede el consulado dar datos que no estamos viendo. Entonces, no estamos viendo que las detenciones hayan incrementado de manera notable aquí en Oklahoma City. Estamos teniendo una excelente colaboración con el Departamento de Policía. Hay otros datos que, si me dices que hay tiempo ahorita, los puedo dar.
1: Claro, sí. Adelante.
0: ¿Sí?
1: Adelante.
0: Salió eso sí en las noticias,
1: sí.
0: En Coco 5 News, un reportaje muy interesante sobre datos específicos de cómo habían disparado históricamente las detenciones migratorias aquí. Ya me metí a analizar. Ellos citan un estudio de la Universidad de Syracuse en Nueva York y lo revisé. Y lo que se disparó fue lo siguiente. Hay cambios en el sistema migratorio administrativo. Creo que ustedes ya saben que han habido cambios desde Homeland Security para contratar nuevos jueces migratorios. Incluso se sabe que la autoridad federal ha transferido a personal militar que tiene experiencia jurídica para que funjan como jueces migratorios, porque las cortes migratorias están saturadas, hay un gran rezago, y ese gran rezago se refleja, por ejemplo, en que personas que solicitaron asilo en la frontera, que en realidad no cumplen con el perfil de asilo, tienen hoy día permiso de trabajo y que el día que lleguen a ver a un juez migratorio en no sé cuántos años, muy probablemente el juez migratorio les va a rechazar el asilo, pero por lo pronto tienen permiso de trabajo. Entonces, el rezago se refleja en ese hecho, como también se refleja el rezago en el hecho de que hay personas que están en detención meses enteros porque no tienen oportunidad de ver a un juez migratorio. Entonces, el sistema está saturado, ¿no? Sí. Lo que está haciendo Homeland Security es tratar de resolver lo que se pueda administrativamente hablando. Entonces, estos jueces migratorios, y lo dice el estudio de Syracuse, en un mes, durante junio, resolvieron decenas de miles de casos. Decenas de miles de casos, creo que 100,000 era más o menos la cifra aproximada, en un solo mes, lo cual es histórico, de manera administrativa. Casos que de todos modos no iban a tener éxito, muy probablemente. Lo que hicieron fue, administrativamente hablando, ya generar la orden de deportación. Eso no quiere decir que se trata de personas que tenían un

0: camino, un path. Eso no quiere decir que se trata de personas que perdieron su caso, sino que son casos que administrativamente ya enfrentaban esta posibilidad muy real de que se girara la orden de deportación en contra de ellos y que lo aceleraron, ¿no? Entonces, okay, se emitieron estas órdenes de deportación. Eso no quiere decir que hayan detenido a todas esas personas. Son cosas distintas.
1: Muy bien.
0: Quienes dicen que, ay, se está haciendo muy exitoso en detener a todas estas personas, están haciéndole el trabajo sucio a Homeland Security porque están apoyando la intención de generar una psicosis en nuestra comunidad. Detener a todas estas personas es muy difícil. ¿Por qué? Porque se necesitan warrants, se necesitan órdenes de arresto, se necesitan domicilios confiables.
1: Sí.
0: ¿Verdad? La autoridad tiene que tener datos de a dónde irte a buscar. Esa es otra. O sea, quienes tienen una orden de deportación o si tienen un ser querido con una orden de deportación, pues consideren evaluar si les conviene mudarse. ¿Sí me explico? O sea, o si vives con alguien que está en actividades delictivas.
1: También.
0: También. Es que hay que estar conscientes de nuestro contexto, de nuestro entorno. Entonces, si está tan complejo, hay medidas que podemos tomar para reducir los riesgos, pero no es cierto que las detenciones migratorias y deportaciones hayan incrementado históricamente en Oklahoma durante junio. Lo que sí es cierto es que se generó un número histórico de órdenes de deportación por este recurso administrativo que yo te acabo de describir, que llevó a cabo el gobierno federal y que impactó no solamente a Oklahoma, sino a muchos estados en la Unión Americana. Pero de eso habló Coco Five, ¿no? Créeme que el consulado tiene muchos mecanismos para darse cuenta de si hay un incremento tremendo. Diamondback, que es el centro de atención migratorio principal en Oklahoma, al que vamos cada vez que nos dejan, porque no nos dejan ir todas las veces que nosotros queremos. Y es muy complicada la comunicación con ellos y estamos todos los días. Ahí la enorme mayoría de los nacionales mexicanos que están en detención son traídos de Texas. La mayoría no son de Oklahoma. Muchos vienen de Kansas, etcétera. El otro día, el viernes, por ejemplo, que estuvimos, el viernes pasado, había 80 personas en el cuarto, de las cuales solamente 8 eran mexicanas. Todas las demás eran de otras nacionalidades, venezolanas, africanas, centroamericanas. Entonces, no. O sea, ¿de dónde sacan las cifras? Si lo que hacen es ver un post en TikTok y replicarlo y asumir que lo que se insinúa con el post es cierto, pues no. Aguas, porfas, porque por favor piensen que hay muchas familias que viven con miedo y que cada vez que replicamos una de esas noticias podemos estar abonando a esta situación emocional sin dejar de un lado la responsabilidad que tiene el consulado de continuar informando como lo hemos venido haciendo.
1: Muchísimas gracias, Cónsul Pineda, por responder a estos comentarios y sobre todo a la situación que estamos viviendo, ¿no? Que realmente es muy triste ver a nuestra comunidad con tanto miedo, al grado de que algunas personas pues están quedándose en casa la mayor parte del tiempo, los niños están a punto de regresar a la escuela, esa también es otra preocupación, ¿no?, para muchas familias. Y pues nos gusta mucho que aclare las situaciones y sobre todo que nos siga actualizando.
0: ¿Te puedo decir algo muy rápido?
1: Claro, adelante, Día.
0: Estamos justo, se firmó una carta de intención para firmar un MOU de intercambio de maestros bilingües entre México y el gobierno de Oklahoma cuando estuvo aquí el embajador de México en Estados Unidos. Ya esta semana estoy recabando las firmas en el MOU. O sea, el superintendente de educación del estado de Oklahoma, Lindell Fields, está súper comprometido con este intercambio de maestros bilingües. Tenemos una conversación constante con la superintendente de Oklahoma City Public Schools. En el grito que vamos a dar el 15 de septiembre, no olviden, 15 de septiembre, 6 de la tarde, en la Plaza Calle 25, vamos a celebrar con una kermés muy bonita a México. Ahí vamos a reconocer a Chris Brewster, al superintendente de Santa Fe South, por el trabajo estupendo que está haciendo con nuestra comunidad. Hay muchas cosas buenas que están
1: positivas
0: pasando.
1: Uh-huh.
0: Y los niños que van a las escuelas públicas en Oklahoma City están seguros. O sea que no tengan, es decir, no permitan que el miedo los paralice. Planeen, prepárense en caso de una emergencia, tengan sus poderes notariales, tengan un plan de emergencia, condúzcanse con prudencia, no se metan en líos con la ley, etcétera. Y yo les aseguro que las posibilidades de que les pase algo son muy bajas. Si hay una orden de deportación muy clara con sus datos, pues
1: me es una situación decir, diferente.
0: A lo mejor sí cabe la, vale la pena considerar la posibilidad de mudarse a otro lado, porque pues sí, verdad, eso sí están yendo a buscar a personas que tienen un récord migratorio. Uh-huh. Y si alguien vive con ustedes que está metido en o metida en algún tema ilegal o tiene problemas con la ley, pues mejor sepárense, porque si van un día a buscar a esa persona, pues sí pueden haber detenciones colaterales. Pero el sistema educativo público en Oklahoma City y en Tulsa está muy, muy consciente, muy activo para proteger a las familias, a sus nenes.
1: A los estudiantes. Muchísimas gracias. Bueno, con eso terminamos esta parte de la conversación. Vamos a hacer una breve pausa comercial y volvemos con más, porque tenemos buenas noticias al regresar.
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0: Ya las 2:32 PM, avanzamos, pues ya en esta conversación que nos encanta tenerla aquí a la cónsul Edurne Pineda, siempre con tanto conocimiento, información y sobre todo sabemos que tiene miles de pendientes, pero hace el espacio para venir aquí a conversar con nosotros y se lo agradecemos muchísimo. Vamos a hablar acerca de una alianza que estas noticias me encantan. Esta es una alianza con el Departamento de Policía de Oklahoma City y también porque nos va a hablar acerca de un programa muy importante. Adelante.
1: Gracias, Blanca. Efectivamente, la relación con el Departamento de Policía de Oklahoma City y el consulado entre nosotros dos siempre ha sido buena, pero mejora cada vez más. Está muy preocupada el Departamento de Policía de Oklahoma City, está muy preocupado de la circunstancia que está viviendo la comunidad y tiene muy claro que no le interesa colaborar con ICE. Y tiene muy claro que si la comunidad pierde la confianza en la policía, eso afecta tremendamente su efectividad, su trabajo, claro, y afecta la seguridad de todos en general, sí, ¿no? Entonces, estamos trabajando de manera muy estrecha y justo tuvimos esta semana una reunión con ellos para revisar un nuevo programa que están lanzando para certificar los casos de víctimas de fraude. Y lo que están haciendo ellos, lo que ocurre con las víctimas de fraude es que si tú denuncias a la persona que te extorsionó o a la persona a la que puedes tener beneficios como si hubiese sido víctima de un acto violento y puedes aspirar a aplicar a una visa U, la famosa visa U, sí, de las cuales, por cierto, no hay muchas. Hay un tope según la ley de migración. Entonces, cuando hay abogados migratorios, que sí los hay aquí en Oklahoma, que defraudan al sistema y engañan a nuestra gente, diciéndole, yo te puedo arreglar el problema, vamos a presentar tu caso como si hubiese sido víctima de un acto de violencia y vamos a solicitar una visa U, $20,000, porque eso es lo que cobran. Por eso hay algunas abogadas que de repente, tienen muchísimo dinero, porque defraudan a la gente. Y como les decía hace rato, quien mete la aplicación y firma es el CONNACIONAL, no el despacho de abogados. Entonces, si tú engañas a la autoridad o mientes en tu aplicación, quien está cometiendo un acto ilegal eres tú, ¿no? El abogado o la abogada, ¿no? Entonces, cuando ocurre eso, es que lo que ocurre es que cada uno de los espacios muy limitados que hay de visas U dentro del sistema migratorio se va ocupando con casos que no lo ameritan. Y las personas que son verdaderamente víctimas de actos de violencia, pues tienen cada vez menos acceso a estas visas U. ¿Se me explicó? Entonces, sí, por eso el Departamento de Policía de Oklahoma City quiere apoyar a estas personas que sí son víctimas de delitos violentos y está incorporando a sus clasificaciones de víctimas de crímenes violentos el de fraude, más bien el de extorsión. Entonces, si una persona ha sido víctima de extorsión, puede acudir al Departamento de Policía, denunciar y buscar que el Departamento de Policía certifique su caso de tal manera que un abogado migratorio pueda presentar la solicitud. Ahora bien, una de las cosas que analizamos en este grupo de trabajo que tenemos con ellos es que no todos los casos se pueden calificar como casos de extorsión. El fraude solamente no es lo mismo que la extorsión. La extorsión implica fraude y además un tipo de amenaza de parte de la persona que te está extorsionando, ¿no? Como claro, decirte, bueno, si tú no me pagas lo que te falta pagarme, entonces yo te voy a denunciar con migración o voy a mandar a ICE para que vaya por ti a tu casa, etc., etc. Uh-huh. Eso es extorsión.
0: Sí.
1: Fraude es que te digan, pues mira, vamos a meter la aplicación, $10,000 o $5,000, ya sé que son cifras enormes, pero eso es lo que hemos escuchado, que a veces algunas notarias públicas que defraudan a la gente le cobran. Okay. O sea, es verdaderamente doloroso para el consulado y para todos nosotros,
0: claro,
1: saber
0: sí,
1: eso. Pero si tú les pagas y meten tu solicitud y ya no sabes nada de ellas, eso es fraude. Muy mal, pero se cataloga solo como fraude. Y hay una nueva ley, recordemos, que ya castiga a esas notarias públicas que se hacen pasar por abogadas migratorias y te defraudan y se les puede castigar con cárcel. Entonces sí vale la pena denunciar. Pero la extorsión implica un paso más allá, que es que el actor negativo te diga, bueno, si no haces X o Y, te va a pasar esto, que te amenace. Entonces, si ya hay esa amenaza, puede haber una denuncia por extorsión y puede haber una certificación por parte del Departamento de Policía de Oklahoma City y entonces combinarlo con el apoyo de abogados migratorios, que permitan a esa persona tener acceso a una visa U. Entonces, este es uno de pues varias colaboraciones que tenemos interesantes con el Departamento de Oklahoma City, que está consciente de la situación tan difícil que está viviendo nuestra comunidad y está consciente de estos actores negativos. Hay actores muy negativos en este ecosistema. Por favor, tengan mucho cuidado. Notarios públicos no son abogados migratorios, recordemos. No debe un notario público meter su aplicación. No metan su aplicación ante migración si no hablan con un abogado migratorio que sepa de verdad y que les dé una opinión honesta. Y si son mexicanos, pueden venir al consulado y nosotros con mucho gusto los podemos orientar y los podemos derivar a un abogado. Estamos nosotros muy atentos y estamos ahorita con la lucha constante, así como tenemos una muy buena colaboración con los departamentos de policía, tanto de Oklahoma City como de Tulsa. Estamos duro y dale todos los días con ICE. Sí. Porque nos complica mucho, mucho la comunicación con nuestros connacionales detenidos y es una batalla permanente que el consulado está peleando y mandamos comunicaciones, estamos presentes en los centros de detención, llamadas telefónicas, tratamos de establecer relaciones más o menos directas, personales con los diferentes agentes para ver cómo le podemos hacer para tener un mejor acceso. Entonces, quienes insinúan que hablo desde un punto de vista de desconocimiento, de falta de sensibilidad, de verdad, se equivocan. Es el pan nuestro de todos los días, sí. Es en lo que estamos enfocadísimos todo el tiempo, 7 días a la semana, y estamos tratando de tener la mejor lectura para poder apoyarlos de la mejor manera.
0: Muchísimas gracias, Cónsul Pineda, por esta información y también por estar aquí y por la labor inmensa que están realizando todos los días, lo sabemos. Así es que, algo mensajes, más que guste agregar, el último mensaje ya para concluir.
1: ¿Mensajes
0: sabemos?
1: ¿Mensajes felices?
0: Sí.
1: Ayer en el consulado le entregamos los recursos del gobierno de México a 2 universidades de la zona metropolitana de Oklahoma City, SWASU y MACU, $4,500 a cada quien que vienen de una bolsa directamente al gobierno federal mexicano, y ellos duplican y hasta triplican estos fondos.
0: Excelente.
1: Y de tal forma que ya es nuestro tercer año de colaboración con estas 2 universidades y en el lapso de 3 años hemos logrado acumular una bolsa de $78,000 que ha beneficiado a 54 estudiantes de origen mexicano. Son becas pequeñas, pero que hacen una diferencia, sí. Y que sobre todo le mandan el mensaje al joven estudiante y a sus familias de que son apreciados, de que son valiosos, de que la gente los ve y los reconoce. Entonces tuvimos ese evento ayer muy bonito. En el consulado seguimos trabajando. Ayer también tuve una reunión con nuestro grupito de coordinación porque seguimos viento en popa con la organización de El Grito de Independencia en OKC. Va a ser el único grito que va a ser el consulado en Oklahoma City el 15 de septiembre, martes, de 6 a 9. Ayer justo tomamos la decisión de que sí vamos a hacer una kermés con boletitos.
0: Ay,
1: porque
0: ya.
1: Teníamos okay, la duda de si bien. Con boletitos, sin boletitos, van a haber muchos puestos de comida mexicana, juegos para niños, face painting, la lotería, cosas así,
0: sí.
1: Música, va a estar muy padre y vamos a tener las cajas con boletos para tener mayor control de qué se paga, cuánto dinero entra, cómo pagarle a los vendors. Va a ser un evento familiar muy bonito, va a estar el alcalde, van a haber personalidades. Pero sobre todo, es un evento no comercial, sin patrocinios, no van a haber ahí sponsorships que sabemos que a veces vemos en algunos eventos y que sabemos que son actores que lastiman a la comunidad, la verdad. Entonces, quisimos desde el consulado aislar a El Grito y hacer algo totalmente transparente y abierto para todo el mundo en esta plaza, calle 25, que es tan bonita, ¿no?
0: Sí.
1: Entonces, eso es buena noticia. Y por último, ya se está graduando el grupo de emprendedoras PCM, séptima edición. Es un grupo precioso. Cada mujer, el otro día tuvimos el examen, el jurado, y las escuchamos a todas, todo un día de sesiones en el consulado. Son maravillosas. Yo las veo y me da esperanza, sí. Y me da fuerza, y me da positivismo, y sé que vamos a salir adelante como comunidad. Así que quienes estén interesadas en la próxima edición del PCM, contacten al consulado para que puedan participar.
0: Maravilloso. Muchísimas gracias, Cónsul Pineda, por estar aquí el día de hoy. Gracias a las personas que también están en sintonía. Y bueno, pues estaremos ya de regreso dentro de 15 días. Muchísimas gracias.
1: Gracias, querida. Gracias.

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0: 24 minutos después de las 3 de la tarde. Oye, pues en este sensacional día tenemos boletos para que te vayas a disfrutar del PBR. 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Y bueno, pues si quieres probar tu suerte, si quieres ver cómo anda tu suerte en este miércoles, es miércoles, sí, ¿verdad? Miércoles, claro que sí. Pues repórtate 405-632-5555, porque si eres la llamada número 7, oye, pues vas a tener la oportunidad de llevarte este par de boletos. ¿Eh? 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La llamada número 7, ahora sí nos vamos. Llamada 1, gracias. Llamada 2, gracias. Llamada número 3, gracias. Llamada 4, gracias. Oye, pues ya es este fin de semana, a partir de este viernes. Llamada 5, gracias. Llamada número 6, gracias. Y ahora sí nos vamos con la llamada ganadora, la llamada número 7. Zeta, muy buenas tardes. ¿Con quién tengo el gusto?
1: Con José.
0: José, amigo José, ¿qué tal? ¿Cómo está?
1: Bien, bien. ¿Cómo está?
0: Bien, bien. Aquí andamos según que trabajando, amigo. ¿Usted qué anda haciendo? Si se puede saber.
1: También aquí andamos trabajando ya.
0: Haciendo como que trabaja.
1: Haciéndole como que
0: no se crea, amigo, no se crea. Nos está llamando para qué, José, cuéntenos.
1: Para los boletos del PBR.
0: Excelente, ¿de qué parte del mundo es, amigo?
1: Zacatecas.
0: Meritito Zacatecas. Oye, para todos los paisanos les mandamos un saludo bien especial. Y qué cree, anda con mucha suerte, porque ya es la llamada número 7. Se acaba de ganar su par de entradas. Eso es todo, eso es todo, paisano. No me cuelgue para tomar el resto de sus datos, ¿ok?
1: Sí, está bien,
0: gracias. Gracias, oye, qué bonito, así de sencillo, así de fácil, escuchando la Z106.7 FM, ganas tus entradas para los eventos más divertidos, ¿eh? Así es que nos vamos con más y mejor música, ya cuando son las 3 de la tarde con 26 minutos, y sí, voy a tener más boletos mañana, ¿eh? Para que estés muy al pendiente, nos vamos con este tema a cargo de los socios del ritmo en la Z106.7.

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Avanzamos con más en esta nota informativa. Mire, atención, atención, papás, mamás, porque pues sabemos que las clases están a punto de iniciar, pero también pues muchos pequeños, muchos adolescentes específicamente, están pasando demasiado tiempo frente a las pantallas. Esto puede incrementar un poquito más durante las vacaciones de verano, pero lo que acaba de revelar este estudio nos puede sorprender a muchos de nosotros, ¿eh? Y bueno, pues obviamente ya durante mucho tiempo los expertos nos han recomendado que los niños no duerman con el teléfono en su habitación. Sin embargo, sabemos que hay muchos pequeños adolescentes que sí lo están haciendo. Esta nueva investigación nos da aún más razones para cambiar esa situación. Escuche esto. Y es que los niños que usan pantallas en sus habitaciones durante la noche tienden a utilizarlas más y presentan un uso más problemático un año después. Esto es según una encuesta nacional que fue realizada a cerca de 8,000 adolescentes de entre 12 y 14 años y fue publicada en el mes de junio en la revista médica Acta Pediátrica. Además le cuento que los niños que usan pantallas en sus habitaciones por la noche tienen más probabilidades de ser víctimas de ciberacoso y también de acosar a otros en línea. Esto es según un segundo estudio que fue publicado precisamente el martes en Journal of Adolescent Health. Ambos trabajos se basan en lo que viene siendo pues el mayor estudio nacional de largo plazo sobre la salud y el desarrollo cerebral de niños en Estados Unidos. Las mayores tasas de ciberacoso entre los menores que usan el teléfono por la noche podrían deberse a que los padres pues supervisan menos el tiempo de pantalla cuando los niños están en sus habitaciones, según los expertos. Así es que pues también dicen que los jóvenes que pasan una cantidad sorprendente de tiempo con el teléfono cuando deberían estar durmiendo, pues también se ven afectados en otras áreas, como por ejemplo en la escuela. En promedio, utilizan el dispositivo durante casi una hora entre las 10 de la noche y las 6 de la mañana en noches de escuela, y la mayoría lo usa entre la medianoche y las 4 de la mañana entre semana. ¿Qué tal, eh? La Academia Estadounidense de Pediatría y expertos pues recomiendan que los niños no duerman con el teléfono en la habitación. Sin embargo, estos nuevos estudios pues ofrecen a todos los padres más argumentos para cumplir esa regla. Y esto es lo que nos recomiendan los expertos, ¿verdad? Pues guardar las pantallas durante la noche. Es decir, no permitir que los niños o los adolescentes se lleven el teléfono o la tableta a su habitación, que los padres pues la guarden en un lugar seguro. Otro punto que hacen los expertos es que, o recomendación, alguna sugerencia para los papás, es hacer que las comidas pues estén libres de pantallas. Es decir, que cuando nos sentamos a comer, a desayunar, a la cena, las pantallas no estén en la mesa. Ay, ay, ay. Oye, pues creo que muchos padres somos culpables de esto, ¿no? Porque muchas veces nos sentamos a comer y pues sí, para que el niño se entretenga, tienen la pantalla, tienen la tableta o los adolescentes muchas veces ya se sientan a comer y lo primero que tienen en mano es el teléfono celular, ¿no? Así es que los expertos nos recomiendan retirar las pantallas a la hora de comer, no solamente a la hora de dormir, ¿verdad? Y la tercera recomendación es pues que ahora sí, liderar con el ejemplo, como padres, ¿verdad? Que los hijos imitan lo que ven que sus padres hacen. Es decir, si nosotros nos llevamos la tableta o el teléfono celular a la cama, a la habitación, pues obviamente que los hijos también van a querer hacer lo mismo. Si nosotros también nos sentamos en la mesa y tenemos el teléfono en la mano y estamos respondiendo mensajes o revisando lo que sea,
pues los hijos también van a decir, oye, pues ¿cómo me vas a pedir algo que ni tú mismo puedes hacer? Entonces, dicen los expertos que pues ese es uno de los consejos más importantes, recordar que los hijos imitan a sus padres. Si nosotros como adultos pues pasamos mucho tiempo utilizando las pantallas, es más seguro que nuestros hijos van a seguir nuestro ejemplo. ¿Qué tal? Ay, ay, ay. Tengo mucha tarea que hacer, ¿verdad? Híjole, no. Definitivamente muy interesante esta información, pero sí, pues hay que estar muy al pendiente, ¿no? De lo que, el contenido que están viendo nuestros hijos, vigilar qué es lo que están haciendo en redes sociales, con quién están hablando. Es muy importante, es nuestra responsabilidad como padres. Así es que bueno, los dejo con esa nota informativa el día de hoy y este tema bonito aquí en La Zeta.

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La música a cargo del fantasma, soy buen amigo. Claro que sí, oye, pues si tienes un buen amigo, valóralo. Pues pasa tiempo con él, con ella, ¿verdad? Porque las amistades sinceras son contaditas, son muy difíciles de encontrar. Y si tú tienes una en tu vida, pues valórala. Nos vamos ahora sí con este granito de positivismo porque ya casi nos dan las 4 de la tarde y pues vamos a arrancar con el show más chido por las tardes, el show de Erazno y la Chocolata. Mira, te dejo con este granito de positivismo que dice así: agradece hoy por todo lo que tienes, porque nada es pequeño cuando lo miras con gratitud. Y es que es mucho más fácil dejarnos llevar por la negatividad, por lo que no tenemos, por la queja, por todo lo que está pasando. Pero te recuerdo, agradece hoy por todo lo que tienes, porque nada es pequeño cuando lo miras con gratitud. Y esa es la actitud que vamos a tomar el día de hoy, amigos, de aquí en adelante, ¿ok? Vámonos con más aquí en la Z106.7 FM. Este fue tu granito de positivismo. Espero que tengas una tarde repleta de bendiciones, de cosas bonitas, que llegues a casa, la pases bien con la familia. Y bueno, pues ya el día de mañana regresamos con muchas promociones, buena música y sorpresas aquí en la Z106.7.

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0: Bueno, ¿es en la radiofusora o qué?
1: Señoras y señores, este es el show más chido, Erazno y la Chocolata. Feliz miércoles, miércoles de hembras contra machos.
2: Hoy ganan los machos.
1: Hembras contra machos.
2: Hoy ganan el leche.
3: Muy bien, bueno, vamos con las encuestas el día de hoy. Que en general, ¿qué encuestas hiciste?
1: Bueno, hice muchas encuestas, Choco. 10 encuestas para toda la banda. Tenemos, a ver, ahí te va nomás rapidito, fíjate. En julio cumplieron años Tom Cruise, Tom Hanks, Harrison Ford. ¿Cuál es tu favorito y cuál es tu película favorita de tu actor? También el 30 de julio fue el Día Mundial del Cheesecake. ¿Cuál prefieres, el cheesecake, el tres leches o el brownie? El 29 de julio, Día Internacional de la Alita de Pollo. Que eso viene siendo el día de hoy, Día de las Alitas de Pollo. La pregunta es, ¿alitas con hueso o sin hueso? Ya saben, ¿no? Los hombres escogieron hueso. Y la gente de dudosa procedencia dicen que sin hueso. Encuesta Chida 7, 29 de julio, se celebra Día Internacional del Mal de Amores. Hoy, el maestro tiene un buen tema del mal de amores. Lo has vivido, lo estás viviendo, nunca lo has sufrido. ¿Cuál fue el mejor partido para ti de México, de los cuatro que ganó? También tenemos... Ahí, ¿qué me son?
3: A ver, está llamando el diablito, que es una emergencia. A ver... Bueno.
4: Sí, lo escucho, ¿cómo estás?
3: Bien, ¿qué pasó?
4: Sí, lo que pasa es que ahorita tienen al doctor Fauci, no sé si te recuerdas de ese famoso doctor que en el 2020 claro. Fue uno de los principales en el COVID-19.
3: Sí, el encargado de la salud del gobierno durante el COVID, ¿no?
5: Sí, sí, sí.
4: Es correcto, Choco. Ahorita está enfrente del Senado, donde acaba de invocar, bueno, hace unas horas invocó el Fifth Amendment, donde cuando uno le hace preguntas a alguien, pueden decir, bueno, ¿sabes qué? Aquí voy a aplicar yo el Quinto Amendment.
3: O sea, que Fauci casi quiso decir, yo no voy a contestar nada sobre el COVID-19, como diciendo, no me conviene.
4: Es correcto.
3: A ver, ven para acá.
5: Ay, güey. Estuvo cañón,
4: Choco. Ocupado el elevador.
5: Oye, por las escaleras, güey.
6: Oye, Choco, ¿cómo que siempre no?
5: Todas las preguntas que tenían que ver con eso, Choco, decía que no y se invocaba a la enmienda número 5. ¿Sabes cuántas veces se protegió ahí? Más de 111 veces durante unas 3 horas.
3: O sea, estaba hablando este hombre en el Senado, en el Congreso, ¿dónde era?
5: Sí, estuvo en el Comité de Seguridad Nacional y Asuntos Gubernamentales
3: del Senado. Cuando le preguntaban sobre el COVID, decía, bueno, ahí me reservo el derecho a no contestar.
5: Y una de las preguntas, de las muchas preguntas, era, oye, entonces, ¿tú estuviste involucrado con ese filtramiento del COVID allá en Wuhan, donde tú invertiste dinero?
3: ¿Él invirtió dinero allá?
5: No, pero tosco, Choco, está tosco ese asunto.
7: Y una de las preguntas más,
1: ¡llegó el diablo! ¡Corres! ¡Ay, hijo de tu... ¡Vuelas!
7: Una de las preguntas que muchas personas están escuchando, especialmente en nuestras redes escuchas, es de que sí o no existió el COVID-19. Y hoy, Choco, entré en medio de una conversación que estaba teniendo Hessler con aquí el gran sensei de Garbanzo.
3: ¿El Garbanzo?
7: Y me conmovió la historia de Hessler, porque muchos aún creen que el COVID-19 era falso. Y nosotros vivimos aquí el momento donde Hester casi muere. Entonces me gustaría que...

0: vivimos o lo sentimos mucho, porque si alguien lo sintió, alguien lo vivió, fue él solamente. Porque aquí ya conozco gente que está presumiendo como si le hubiera pasado a ellos, ¿no?
1: El garbanzo andaba en todos lados. Ay, tengo un amigo que le dio. Hay gente que...
2: No, oh, en paz descanse, mi tío también perdió la vida.
1: Ah, ese que Hesler, dije, no, man. No,
3: no. You did all kinds of terrible things. It's because during the pandemic you got rich, didn't you? You got rich.
0: O le están diciendo, te hiciste rico con esto, invertiste en algo que tenía que ver con eso, te hiciste rico, ¿sí o no?
3: Well, people were dying, hundreds of thousands of Americans, over a million in the end, and you were getting rich, and not only were you doing that, you were using federal employees with taxpayer money to apply for and solicit cash prizes for you personally. Cash prizes totaling over $1 million. You did all of that during the pandemic, didn't you? That's a question.
0: O sea, estabas haciendo dinero, te estabas haciendo rico con esto en la pandemia. Además, solicitaste dinero que venía de los contribuidores, de gente que paga sus impuestos para hacer tus propias, pues tus propios negocios, ¿sí o no?
4: On the advice of counsel, I respectfully decline to answer based upon my rights under the Fifth Amendment to the Constitution.
0: Contesta Fauci, yo tengo el derecho, pues, a protegerme bajo la enmienda de la quinta enmienda.
2: Enmienda,
0: ¿no?
2: Sí.
0: Y no voy a contestar.
3: You remember Greg Folkers? Who was that?
4: On the advice of counsel, I respectfully decline to answer based upon my rights under the Fifth Amendment to the Constitution.
0: O sea, las preguntas directas no las contestaba. A ver, ¿qué más?
3: Your chief of staff is the answer. Do you remember Patricia Conrad? Who was that?
4: On the advice of counsel, I respectfully decline.
0: Cuando pregunta por Patricia Conrad, ¿quién era?
5: Ah, era como otra, creo que era como otra tipo de doctor experta en eso.
2: ¿A qué nos fue esto? Hoy hace como unas dos horas. Hace dos horas. Tenían dos horas para investigar quién era, Brody.
0: Oye, Doggy, tú cállate, tú no eres el que manda aquí, ¿eh?
5: Ay, ¿quién trae con el café en la mano y no se viene a sentar?
0: Estaban ocupados.
2: Exacto.
1: ¿Es verdad que estaban ocupados?
5: Fifth Amendment.
2: Yo me reservo el derecho de contestar.
1: Mi pregunta es, en dos horas que estaba esto, ahí sale un hombre, ¿no? ¿Y lo investigaron? ¿Por qué?
2: Yo me reservo el derecho a contestar esa pregunta.
1: Erasno, ¿por qué no lo buscaste?
6: Yo estoy buscando, digo, si ya empezara a salir todo, que salga todo lo de Infantino también.
0: Erasno, tú con tu fútbol.
6: Pues sí, güey. Ya lo otro, güey.
1: Pregunta para ti, Garbanzo. ¿Qué estabas haciendo en dos horas y no sacaste el nombre de Patricia?
2: No, pues ¿quién se va a andar fijando nomás en un solo nombre, güey?
4: Counsel, I respectfully decline to answer based upon my rights under the Fifth Amendment to the Constitution.
3: She was your personal assistant. And what were these individuals doing in the depth of the pandemic in November of 2020 when millions of Americans were suffering from COVID? What were they doing? I tell you what they're doing.
0: O sea, le dice él que era su asistente, ¿no? Su secretaria, le dice, ok, muy bien, y ahora dime qué hacían en noviembre del 2020 estas personas mientras la gente moría con lo de la pandemia. Dime.
3: Folkers was on your behalf soliciting and gathering information for a cash award. Let's look at it. We've got his email right here, right over my shoulder. Folkers says, I'm working on this nomination for the Dan David Award for Fauci. We need to beef up the COVID part. Do you have language in the can?
0: O sea, estaban buscando un premio en efectivo.
5: Sí,
0: como,
5: eran como bonuses. Entonces,
0: mientras la gente se moría, decía su secretaria, buscando premios para él, ¿no?
5: Claro. Y estamos más molestos porque como son trabajadores de federal, él estaba usando esa gente que trabaja para federal para su propio uso personal, entonces...
6: Para su propio uso personal de él, güey.
3: That you could share that delineates how we responded in new ways to COVID. He sends this to multiple federal employees. What was the Dan David Award? Do you remember, Doc?
4: On the advice of counsel, I respectfully decline to answer based upon my rights under the Fifth Amendment to the Constitution.
3: It was a $900,000 cash award. $900,000.
0: $900,000.
2: Así es.
0: En premios, o sea, casi por no decir un millón, ¿no?
2: Y es que eso fue solamente poquito, Choco, porque también había royalties en patentes que él tenía y desde el 2019 había ganado 7.6 millones y ya cuando finalizó para el 2023 había más de 15 millones extras que él había recibido pues por todo este rollo.
0: O sea, ¿quién estaba contra él? Era Donald Trump, ¿no?
5: Sí.
0: Donald Trump decía de estas cosas... Y la gente decía, maldito Donald Trump, ¿no? ¿Cómo se atreve a decir eso a Fauci? Pero,
2: porque todos creíamos en él.
0: Pero vean quién es Donald Trump. O sea, pues entonces, ¿ahora quién?
6: Son los Spider-Man, Choco, apuntándose en otro.
5: Ese es el problema. Por eso están haciendo esto, porque obviamente vienen las elecciones para noviembre.

0: Entonces, si quiere ver como héroe este Trump en con su gente, entonces por eso lo están rostizando en esta manera al Fauci. Pero Fauci, la verdad, o sea, aprovechó como a muchos políticos de lavar, no lavar dinero, sino que agarrar un poquito de lo de encima de dinero, pero a la misma vez sí ayudó. O sea, yo creo que Fauci hizo mucho para protegernos de esta enfermedad. Porque ahí está Hester, bro. I mean. Oh, ¿no crees? Oh, wow.
1: Dijo mi tío José, esos malditos inventaron el COVID. Espérenme, ahorita seguimos platicando, dije, vendo otro tanque de oxígeno.
2: Oh, y luego también chocó, algunas personas les vendían
3: no
2: tanques.
3: No entendieron el chiste, bro.
1: No entendieron el chiste.
0: Sí, yo lo entendí.
4: Bueno, a ver, ¿qué?
2: Y también hubo gente que no tenía escrúpulos y estaban vendiendo tanques de helio en lugar de oxígeno, chocó.
4: Bene Hessler, por favor, platícanos un poco de tu experiencia. O sea, hablar de la experiencia de Hessler, que nos la ha platicado unas cuantas veces. Es importante, regresando ahorita aquí en el show de la Chocolata.

0: estamos de regreso. Obviamente es una noticia que está en desarrollo. Hace un par de horas pasó lo de Fauci, quien era el encargado de la salud de los Estados Unidos cuando el COVID, lo acusan ahí de que él pues ya sabía qué rollo había invertido y toda esta onda. Los demócratas lo defienden, los republicanos lo atacan y obviamente vienen las elecciones, dicen que es algo político, pero lo que muchos no creían en el COVID, se agarran de esto, dicen, ven, no existía, era nada más para hacer negocio. Pero una cosa era que lo crearon, lo hicieron para negocio, otra cosa es de que sí había un virus. Kessler, que es parte de la producción de Erasmo y la Chocolata, estuviste lamentablemente, Kessler, de verdad, y está feo decirlo, y no es amarillismo, a punto de irte, ¿no?
1: No, sí, eso era justamente lo que yo le estaba tratando de explicar a Garbanzo cuando entró Diablito. Estábamos platicando acerca de COVID y qué era lo que a mí me había pasado. Entonces yo le explicaba a él, mira, le digo, porque él me comentaba, es que mucha gente que llegaba al hospital ya llegaba a entubarse y prácticamente casi los mataban. Entonces yo le expliqué cómo llegué yo. Yo le dije, mira, cuando yo llegué al hospital, del carro al hospital a emergencias, yo ya no tenía aire. Entonces yo lo que le explicaba a Garbanzo era de que prácticamente yo había perdido mis pulmones en su totalidad. O sea, yo no podía ya ni caminar para llegar al hospital. Entonces a mí me internan, estoy ahí por aproximadamente 7 días en el hospital. Y yo fui uno de los de las personas con suerte, porque yo le digo a Garbanzo que si yo tal vez hubiera esperado unos días más, tal vez no hubiera podido contar esto, porque en cuanto yo llego, en cuestión de horas me comienzan a inyectar a mí con antibióticos para tratar de pelear en contra de esa como bronquitis que yo tenía en mis pulmones, que ese era lo más crítico. Ahora, lo que sucedía muchas veces es de que gente llegaba tan enferma, pero tan enferma, que los entubaban porque ellos no podían ya respirar. Yo podía respirar, entonces a mí me tuvieron como en observación, me hicieron diariamente, me sacaban sangre para estar midiendo mis niveles de vitamina del cuerpo. Y por eso fue de que yo logré sobrevivir el COVID.
0: O sea, era entubarse era prácticamente la muerte.
1: Prácticamente, porque entonces eso quería decir de que tú ya no podías respirar por ti mismo. Eso es lo que le decía Garbanzo. Pero sí, la verdad que sí fue difícil.
0: O sea, dicen que, o sea, lo que están queriendo decir entre líneas, entre más muertes había, hay más pánico y obviamente se cree más en esto y se generaba más ingresos para lo que dicen ahora que eran parte del gobierno, el Departamento de Salud, ¿no?
1: Sí, y como tú dices, Chocolata, tal vez esto sí fue creado, tal vez habían muchas cosas que no eran necesarias, y ahí es donde entran todas estas preguntas y dudas que le están haciendo a este doctor Fauci. Le comentaba yo a Garbanzo, sí, le digo, tal vez las mascarillas no eran la solución, pero podían ayudar. Como te das cuenta, yo ahorita platicando, y lo voy a decir porque no nos están viendo, acabo de escupir. Yo escupí, entonces
0: le digo a Garbanzo. ¿Eso que escupes desde entonces?
1: No, así es cuando yo hablo, escupo.
2: No.
1: En la realidad cuando todos hablamos, sí. Le decía yo a Garbanzo, todos escupimos. Entonces le digo, tal vez tener una mascarilla iba a prevenir, claro, que te estuvieran escupiendo en
0: bueno,
1: la
0: toda
1: cara.
0: La gente cuando hablamos expulsamos algo, saliva, pero obviamente no se ve.
1: Claro.
0: Y bueno, a ver, dice Los Angeles Times, los republicanos lo acusan de mentir, los demócratas lo elogian en la combativa audiencia. Paul y otros republicanos acusaron a Fauci de mentir en el testimonio anterior sobre los orígenes del coronavirus, algo que el veterano científico de los Institutos Nacionales de Salud, NIH, ha negado energéticamente. Los demócratas calificaron la audiencia como un intento con motivaciones políticas de tenderle una trampa a Fauci y elogiaron al científico por su trabajo durante la pandemia. O sea, los que en ese momento eran Bidens lo elogian, los que son Trumps lo están culpando. Bueno, con Fauci, aquí es donde yo lo que les digo a los que creen mucho en la política y se mueren por la política. Imagínate que tú no crees en el coronavirus, pero tu partido sí.
2: Hijos, su madre.
0: Y eres bien fan de los demócratas. O viceversa, no crees en el, o sí crees en el coronavirus, pero los republicanos que eres tú al que amas, ellos no creen.
2: Explotan para adentro.
0: Dejen de ser fanáticos de un partido político, háganlo por su bien. Van a quedar como idiotas al último. Con Fauci negándose a responder preguntas durante toda la sesión, Paul dominó la audiencia de aproximadamente 3 horas, enumerando una letanía de acusaciones y preguntas detalladas sobre la pandemia. Y dijo, hoy será la culminación de 40 años de abuso de poder de Anthony Fauci en el NIH, dijo Paul. La historia lo juzgará, pero los hechos tal como lo conocemos ahora pintan un relato sordío de deshonestidad, mal juicio y, en la última instancia, la arrogancia como el mundo nunca lo ha visto. O sea, fueron por él, dicen los demócratas. Esta audiencia está diseñada para tenderle una trampa, dijo la senadora Maggie Hausen de New Hampshire. Y bueno, pues ahí el debate es político. Nosotros seguimos trabajando.
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0: se ve cada vez más mamey, ¿eh? No manches. ¡Bravo! ¡Bravo!
1: Feliz miércoles, buenas tardes a todos. El día de hoy es el día del mal de amores. Sí, el día del mal de amores. Y les voy a decir, ¿sabes qué es bueno, Garbanzo, Diablito, Chucho, para el mal de amores?
2: Sí.
1: ¿Qué?
2: No enamorarse.
1: Exactamente.
0: ¡Ah!
1: Bien.
0: ¿Qué hago?
1: Más bien.
0: ¿Qué hago?
1: De hecho, tú ya no deberías hablar hoy. Ya triunfaste. Ya vete a tu casa.
0: No, pero... No se pasa.
1: Tú, bro, dices, aquel que metió el gol, ya pide el cambio. Di que te un desgarre, algo, inventa. Vámonos. Señores. Pero somos humanos. Y eventualmente nos vamos a enamorar. Y hoy, miércoles, día del mal de amores, quiero decirles que eventualmente van a sentir amor. Y los temas que yo tengo aquí siempre son, no es para que no se enamoren, son para cuando se vayan a enamorar, estén más o menos alerta de lo que pueden prevenir y lo que les va a acercar más a un buen amor. No estoy diciendo que 100% efectivo, ¿verdad? Porque ni los condones, cuando los compras, te dicen que es 100%, te dicen 99%. Esos güeyes dicen. Entonces, me imagino yo potente, imagínate, doble. Pero la importancia aquí, ¿te imaginaste, Garbanzo? Eres bien homosexual,
0: no,
1: brody.
0: No, ¿por qué?
1: ¿Te imaginaste literal lo que acabo de decir? ¿Te lo imaginaste, brody?
0: No.
1: ¿Qué? No, hombre. Bueno, sigamos, no quiero... Míralo y se pone rojo. En la caricatura que van a hacer de estos clips que estamos haciendo no vas a salir rojo.
0: Deje de cruzar los brazos, ándele, continúe con su clase.
1: Entonces, volviendo al tema hoy día de mal de amores, yo no digo que lo que yo hablo aquí te va a ayudar a 100% a prevenir, pero sí te va a reducir las probabilidades de que termines con un problema. Óiganlo bien, ni siquiera estoy hablando con una mala mujer, con un problema. Y les he hecho miles de veces, cuando van a comprar un carro, ahí andan bien bravos con el que vende el carro, bájale el precio, dame, ¿cómo le llaman? Garantías, mírale, estas llantas, cambie.
0: Los tapetes.
1: Y a la hora de conocer a una vieja se dejan ir como mensos, esa, vámonos. No, brody, un carro lo puedes, es un objeto, pero cuando ya metes sentimientos, involucras cosas que ya después no puedes controlar, estas mujeres te van a tragar. Dice la canción de José José. ¿Qué dice la canción de José de Preso? Sí, pero dice, incluso cuando actúas mal, siento que es mi culpa. O sea, fíjate lo que es llegar a un nivel de estupidez. Ahorita por eso vamos a hablar del nivel de amores y vamos a meternos al fondo, señores. Al ADN de este problema, regresando.
3: ¡Wow! Hoy vuelto aquí, wow. Y al fondo bien trucha. Evito problemas y al maestro escucha.
4: El maestro Doc.

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0: Muy bien, estamos de regreso. El día de hoy, miércoles, día del mal de amores. Y tenemos que ir al fondo de lo que es un mal de amores. Sucede cuando obviamente no eres correspondido, hay una traición, terminó una relación abruptamente, bla, bla, bla. El mal de amores incluso te afecta psicológicamente, físicamente. Yo les he dicho aquí que una mala relación te puede mandar al hospital, genera ansiedad, genera estrés, y el estrés te ataca el sistema inmune. Cuando tú te atacan el sistema inmune, bajan tus defensas y te hacen mierda. Esa es la verdad, ¿ok? O sea, fíjense todo lo que tiene que ver con una mala relación. Díganme ustedes que me están escuchando, ¿a poco no conocen un güey que no ha ido al jale porque tuvo un pedo con sus viejas? ¿O lo ven muy flaco? ¿O se tiró a las drogas? ¿O al alcohol? ¿O dejó el jale? O se fue, o sea, les estoy hablando, esos son males de amores. ¿Cómo llegamos ahí? Vamos al fondo. Les decía yo que hay brothers que se meten tanto y dan tanto por mujeres que la frase de la canción de José José de Preso dice esto.
1: Mira si estoy tonto de verdad, que pienso que si obras mal, es culpa mía.
0: Mira si estoy tonto de verdad, que pienso que si obras mal, es mi culpa. ¿No? O sea, la vieja hace algo mal y el güey, en vez de decirle, oye, eso no estuvo bien, ella le dice, mira, si tú no, es que, y dice, tiene razón, es mi culpa. Entonces, continuando con lo del mal de amores, les voy a decir cómo lo describen sobre este día del mal de amores, cómo es que describen. A ver, vamos aquí. Es que me encontré una descripción muy interesante y dice lo siguiente, ¿no? ¿Sabías que el mal de amores no solo se trata de simplemente de sentir nuestro corazón se parte en dos en una desilusión amorosa? Corresponde a un estado hormonal y psicológico que genera una serie de emociones y procesos bioquímicos como angustia, frustración, ira, tristeza, depresión, irritabilidad y pérdida de peso. Repito, esta parte está muy interesante. Siempre hablamos del güey madreado, destruido, pero hay una parte donde también es ira. Entonces, acabamos de decir de una nota de en Colombia el viernes, ¿no? Que el güey revisa el celular de su vieja y descubre que estaba hablando con otro. Él no reaccionó angustiado, triste, o le entró depresión. Este güey entró con ira. Y le dijo dos balazos, le dijo, ira, ya te maté. ¿No?
2: Mal de amores.
0: Exacto. O sea, eso todo encierra. Pero esto apenas es la punta del iceberg, wow. Porque voy a ir más profundo y voy a hablar de esto. Regresando, ¿qué tiene que ver con mal de amores? ¿Y cómo podemos evitar o disminuir las probabilidades de caer en eso? Y es que está muy quemado, pero las red flags son un escalón de ustedes yendo por su medalla de oro a las desilusiones, a los fracasos, a la depresión y a la tristeza. Regreso.

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1: Claro, con este calorón, la cremita es muy buena. Somos su cremita para este calorón, dijo el señor. Vamos con la escuelita, niños.
2: ¡Escuelita!
3: ¡Escuelita! ¡Escuelita! ¡Escuelita!
4: ¡Escuelita!
5: ¡Escuelita!
1: Aquí conmigo. Silencio, por favor, silencio.
5: Se parece a Spider-Man.
1: Silencio, niños. Oigan, la verdad, qué padre que estén conmigo. Me da mucho gusto que hayan venido al campamento de verano. Y esto me dice dos cositas. ¿Ok? Una, que les gusta estar conmigo, que a pesar de que son vacaciones, están aquí. Y dos, que les gusta estar con sus compañeritos.
6: Maestra,
1: a ver, ¿qué, Garbancito?
6: Maestra, ¿sabe que yo le voy a decir la neta, maestra?
5: ¿Qué le voy a decir? Dale, Choco, tienes que decir.
1: A ver, Garbancito, dime la neta. Perdón, es que me estaban, los mosquitos aquí en el campamento me estaban molestando.
6: Mire, maestra, la neta, no me gusta estar con usted ni con estos güeyes.
4: ¿Qué pedo?
6: Yo estoy aquí porque me iban a mandar a robar casas en Catepec y pues, mejor me quedo aquí.
4: ¡Ratero!
1: A ver, ¿qué, diablito?
5: Es que, maestra, yo tampoco no quería estar aquí. Yo vine porque mis papás se fueron de vacaciones. Y no me quisieron llevar.
4: ¡Mírelo! Maestra.
1: A ver, ya, muchachos, a ver, que ya sé. Tú tampoco no querías venir y no sé qué.
4: No. Yo sí quería estar aquí. Porque me dijeron que este campamento es de verano.
1: ¿Y eso qué? Obvio.
4: Pues es campamento de verano. Y pues yo vine a eso nomás. A ver qué día.
1: Silencio.
7: A ver, ya cállense. Presten atención a la maestra, porque, por cierto, maestra, gracias por dejarme quedar en su cabaña.
3: ¡Sí! ¡Son novios! ¡Se quieren! ¡Se besan!
1: A ver, ¿cómo que novios? Cállense, por favor. Dejen de inventar que se quedó conmigo porque él se está quedando conmigo simplemente porque decidió de último minuto. Y ya no había lugares en las cabañas y por eso se quedó conmigo, ¿ok? Así que ya cálmense, Erasmo, Diablito, Garbanzo, ya todos están aquí. ¡Ah, el niño homeless! Silencio, perdón, niño homerito.
2: ¿Qué pasó, maestra? No se pase de lanza.
1: Uy, está tu vocecita. Me encanta. No, perdóname, Homerito. O sea, ¿qué sientes estar aquí en el campamento de verano al aire libre?
2: Ah, pues ya estoy acostumbrado porque yo nunca he tenido casa. Siempre estoy al aire libre.
3: ¡Pobre!
1: Bueno, ya cállense. A ver, no se burlen. Por cierto, aquí les presento a quien se encarga de este lugar tan bonito. Y quien los va a cuidar también del peligro. Eres el ranchero chido.
6: ¡Ese viejo guango! ¿Qué hace aquí?
5: A ese no nos va a cuidar, de seguro. Le tiene miedo hasta las cucarachas.
2: Mejor vamos a cuidarlo a él.
6: ¡Sí! ¡Hay que cuidarlo! ¡Hay que cuidarlo!
7: Oiga, tú, Chocolata.
1: Ey, dime, maestra.
7: Ah, perdón, maestra.
5: Se quiere.
7: Oiga, ¿estás seguro que este viejillo vino aquí para cuidarnos y se ve que anda en alma en pena apenas.
1: A ver, ¿qué falta de respeto para el señor Octavio, mejor conocido como el Ranchero Chido? Es una falta de respeto, ¿verdad, Ranchero Chido?
4: ¡Eren! ¡Les voy a decir una cosa! ¡Les voy a decir una cosa! A ti primero, Garbanzo, tú, mendigas, jetas, guangas.
6: ¡Maldito viejo! ¡Maldito viejo!
5: ¡Maldito viejo!
4: Mira, yo estoy más macizo que yo estoy más macizo que tus mendigas jetas. Y tú, diablito.
5: ¿Qué pasó? No se mete conmigo.
4: Tú, mendiga corunda michoacana. Yo no le tengo miedo a las cucarachas. Yo hasta he matado dragones.
5: ¡Uy! ¡Esos no existen!
4: Por eso, porque ya los maté. Y todo merillo, ¿qué me vas a andar? ¿Qué me vas a andar cuidando a mí? Deja de comer mejor cosas del basurero, que a ti te va a dar diarrea explosiva. Y tú, Doggy.
2: Mendigo viejo.
4: Dices que ando el alma en pena. Alma es la que te voy a sacar de un susto con mis historias de terror que les voy a contar cuando estemos en la fogata en la noche con los bombones.
7: No. A mí, Ranchero Chido, a mí no me asusta nada.
1: ¡Oh, my God! ¡Un lobo!
7: ¡Ah, caray! ¿Dónde? Hola, ¿qué tal? Soy el lobo. Nada más venía a asustar al Doggy.
5: ¿Quién es él?
6: ¿Ese qué está haciendo aquí?
5: Mira su voz.
6: ¡Ándale, ranchero, ándale!
2: ¡Vete a grabar chocolatazo!
6: ¡Ándale, ranchero!
5: ¡Dale, ranchero!
4: ¿Por qué el garbancillo cuando oyó la voz del lobo se le... como que se le doblaron las patillas? A ver. Vayan a meter al puerquito ese al corral.
1: No, no, él no es un puerquito, él es el diablito.
4: Perdona, ya están los puerquillos.
1: Bueno, ¿qué otros animales tiene aquí, Ranchero Chido?
5: Y yo vi un perro.
1: ¿De verdad? ¿Dónde viste un perro?
5: Su perro culo.
4: ¡Ey! El que se porte mal lo voy a aventar al cocodrilo.
8: Yo estoy acostumbrado. Ahí mi tío, ese güey siempre se la pasa aventándose unos lineazos.
6: Oiga, maestra.
5: Pásame su número.
1: Dime, garbancito.
6: Oiga, maestra, lo que más me gusta del campamento es que aquí nos bañamos todos juntos.
5: Ay, caray, está raro eso, maestra.
7: Raro
6: Maestra, mire, voltea a ver.
1: Sí, a ver, es que así son los campamentos, garbancito, todos se bañan juntos.
6: Es que
2: pero maestra, lo que a mí no me gusta es que cuando estamos bañando el garbancito y yo, siempre tira el jabón y dice, órale, niño homeless, aquí voy a juntar el jaboncito. Ahí está para que sientas calientito, ¿eh?
6: ¡Oh, la chave! A mí no me dijeron eso, hijo de su puta madre. Nada más me vas a leer cosas que yo ni sé qué chingas estoy diciendo.
1: Oh, my God, no lo puedo creer.
5: ¿Qué está pasando aquí, maestra? Algo extraño.
6: Usted no se haga.
7: Te toca hablar, garbanzo.
6: Sí, maestra, usted no se haga que el Doggy sintió calientito con usted anoche.
1: A ver, bueno, ya, nada. A ver, nadie dice nada de mí del Doggy, nadie diga nada del...
5: No se ponga nerviosa, maestra.
2: ¿Por qué se ríe, maestra?
1: Nadie dice nada del garbancito y aquí que él anda tirando el jabón y ya todos contentos, ¿okay?
6: ¡No, no, espérese! ¡Así me gusta! Oigan, ¿ya vamos a bañarnos otra vez?
8: ¡Otra vez y nos acabamos de bañar!
7: ¡Vámonos a la cabaña, maestra! ¡Vámonos a la cabaña, maestra! ¡Véngase!
5: ¡Mejor no está ahí!
8: ¿Qué me va a tocar, pues?
5: ¡A mí no me gusta bañarme! ¡Váyanse!
8: ¡Pues vente, diablito! ¡Vamos a guardar yo al papá y a la mamá!
6: ¡Ahora, bola de
5: pero tiene moscas el homeless!
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20: Bueno, ya lo escuchó. Si usted tiene sed, somos los que te dan tu vasito de agua en el verano. Aquí en el show de Erazno y la Chocolata. Gracias al público que hizo estos promos tan padres, ¿no? ¿Qué más hay ahí?
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20: Muy bien, es miércoles, esto es Hembras contra Machos, así que llegó la hora de ganarles.
22: De ganarles, de robar, ¿eh?

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1: Muy bien, bueno, tenemos ya en la línea telefónica a Liz. ¿Cómo estás, Liz? Buenas tardes.
2: Buenas tardes. Muchas gracias. Aquí
3: estoy. Se llama Liz.
1: A ver, permíteme. ¿De qué te ríes, Eras, no?
4: Es que se llama Liz. O sea, en español es préstamo.
2: Liz. Los amo.
4: Imagínate cuando la mandan a por algo, Belis.
1: Belis.
3: Belis.
4: Ay, imagínate cuando le dicen que tiene nombre de país, Belis, ¿eh? ¡Ah, Belis!
1: Oye, y Liz nada más le da risa, dice: qué estúpidos son, hasta me gustan porque son mensos.
2: Estoy un poco nerviosa, Choco.
4: Oye, era nerviosita y así se ríe, ya me imagino, porque acuérdate, cuando entra la risa, entra la longaniza.
3: Ahora sí le borraron la risa, puro madrazo.
1: Mira nada más qué grosero eres. A ver, vamos con el otro, a ver cómo se llama, a ver qué bonito nombre tiene. Álvaro.
5: Sí, a tus órdenes, Chocolate, es un gusto, placer, es un placer saludarte.
1: Olvidémonos del nombre, escuchen la voz del señor, triste como si se le hubiera muerto su perro.
3: Uno no sabe.
4: Bueno, señoras y señores, vamos a presentar aquí, tenemos desde Chihuahua, ella se llama Liz.

Saludos a toda la banda de Aguascalientes, especialmente los que viven en Oklahoma, City, allá en Oklahoma, en los que son de Aguascalientes. Todas las mujeres bonitas, Choco. Ok, bueno, vamos con Álvaro ahora. Él es de Guanajuato.

0: Ya sé.
1: Ok, ya, sabemos que van a acabar llorando los machos. Bueno, según machos.
2: Según.
3: Eso lo veremos, no, sí.
2: ¡Machos! ¡Machos!
1: Oye.
4: Bras.
1: Oye, Álvaro, una preguntita. ¿Ya fuiste a checarte lo de tu azúcar o quieres jugar ya de una vez?
5: ¿Cómo que el azúcar?
2: Lo de tu azúcar.
5: ¿Cómo que si ya se inyectó la insulina, chale?
1: Bueno. Liz, me imagino ya llegaste de Pilates, amiga, ¿no?
2: ¿Cómo que va a llegar de Pilates? Ni que conociera a Poncio.
1: Ese es Pilatos, estúpido.
6: Oye, Choco, qué raro que estemos hablando de esta época y el Garbanzo salga con cosas de aquellos tiempos.
2: Tú pues cállate.
5: Hay cosas, Doggy, que uno vive, Doggy, que uno nunca se le olvida.
2: Ay, sí, vente conmigo, mana, júntate aquí, siéntate a mi lado, no te pasará nada.
1: Bueno, vamos con la primera pregunta. Primero es para Liz. Erasno tiene 5 segundos para contestar lo que le vas a preguntar y nada más tiene que contestar una respuesta, así que adelante.
5: Vámonos, pues. Oye, Liz, la neta, ya fuera de broma, qué bonita risa tienes, Liz, qué chido.
4: Ay, gracias, gracias.
5: Y yo soy bien chistoso, ya me imagino tú y yo ahí, risa y risa.
4: Sí, no, es que siempre los oigo cuando voy a encaminar mi trabajo, siempre manejo 1 hora.
1: Ah.
4: Y todavía, o sea, los voy oyendo y me encanta su show. Qué chido. Pues,
5: me gustaría tenerte un ladito y hacerte todas las parodias en tu orejita, así. Ja, ja, ja.
4: Sí, claro que sí, claro que sí.
5: Despacito.
4: Me tienen a risa y dicen, me voy riendo como que está sola.
5: Sí, no te digas así, eso es cosas del Garbanzo nomás.
2: A mí no me meten en lo que ella quiere ser.
5: Cada quien a sus cosas, nada de andarle robando nada a nadie.
2: Si ella quiere ser así, déjala.
5: Oye, ¿tú qué andas de tan? Sí. Ok, Liz, en cinco segundos, Liz, 5 segundos tienes. Quiero que me contestes lo siguiente. Algo que siempre... A ver, vuelve a suspirar, Liz. Yes, hasta el fondo. Ok, algo que siempre está desordenado en tu casa.
4: El cuarto.
5: El Sancho.
4: La
5: el
4: cocina.
5: Sancho. Dijo el cuarto,
2: ya dijo dos cosas.
1: Dijo el cuarto, cállense.
2: No, dijo la cocina también, Choco.
4: El cuarto.
6: Oye, Choco, tú dijiste claramente, Choco, solamente una respuesta. Sí. Y la señora es tan desorganizada que hasta tiene desorganizadas 2 cosas. Sí. El cuarto y la cocina.
2: Menos 10.
6: Yo quiero ver foto de antes de que me mandes beso.
1: Bueno, a ver, vamos con... la respuesta. Vamos ahora con Álvaro.
5: Primo Álvaro, además del cuarto, ¿qué otra cosa que siempre está desordenada en una casa?
3: La cocina.
5: Delgadina se paseaba de la sala a la cocina con su vestido de seda que su cuerpo le ilumina.
2: Queridos hermanos, muy rorro.
6: Que no te sorprenda, Choco. Si Choco, en 5 segundos ella contestó el cuarto, el Brody dijo que eran...
2: La cocina.
6: Bueno, algo que siempre está desordenado en una casa, está en 6º lugar el escritorio.
2: Ey.
6: En 5º la sala. En 4º el garage.
2: Ey.
6: En 3º el Brody dijo la cocina. Son 44 puntos para el Brody. La cocina, señores.
2: ¡Arriba los machos!
1: A ver, ¿qué está en 1º y 2º?
6: En 2º lugar, con 47 puntos, tenemos que es la recámara.
2: Uy, ni modo.
6: En 1º lugar, el closet con 50.
1: No, a ver, permíteme. 47 puntos para las hembras.
2: ¿Por qué?
4: Ahí dice recámara,
6: no cuarto.
2: Choco, además dijo 2 cosas.
6: Puede ser el cuarto de lavado, pues el cuarto de juguetes, el cuarto de eso, el cuarto loot. Aquí es, okay. Dinos ya, si va a ser robada. De una vez para mentalizarnos.
2: Gracias.
6: Ah, madre.
1: Ey, cálmate, ¿cuál madre? Estúpido. Cuarto, sabemos que ustedes los naquitos y toda la demás gente lo entiende como la recámara, así que estamos ganando 47 a 44.
2: No, no puede ser. Choco, maldita ratera. Es lo que le dije.

0: Álvaro Tuco tiene la voz de José José. Cántanos una canción de José José.
1: Lo dudo, lo dudo.
0: Yo también lo dudo que cantes ya cállate. Vamos ahora con Liz. Liz, en 5 segundos quiero que me digas algo que casi siempre se pierde.
2: El teléfono.
0: Ella dice que es el teléfono, Doggy.
3: Muy bien, Choco. Pues ya sin ganas de jugar aquí. Porque la verdad...
0: Si no tienes ganas, no participes.
4: Sin ganas de jugar.
3: Oye, maestro, eso de que grite también como que se lo acaban de... No. Tranquilo, venga, venga, campeón. Venga, maestro.
4: Échele.
3: Ese es mi Doberman. Mi pastor alemán.
4: Échele.
3: Bueno, señores, dice algo que casi siempre se pierde. Ella dijo el celular, ¿en qué más pueden pensar las mujeres? El Brody dijo...
2: No, pues yo no.
3: ¿Qué dijo él?
4: Las llaves.
3: Las llaves. Choco, en sexto lugar dice monedas, sí. En quinto los lentes, en cuarto el cargador, en tercero los calcetines, en segundo el control remoto, y en primer lugar, con 99 puntos, señoras, señores, dice aquí las llaves.
4: ¡Eso!
3: ¡Machos!
4: ¡A huevo!
3: ¡Hasta robando, maldita sea!
0: Oye, Erasmo, a ver, Erasmo, tú te burlas de los argentinos y estás igual, enséñate a ganar, ¿cómo que agua? O sea, ¿para qué celebras así?
4: Pues es que aún así con robadera vamos ganando.
3: Que cuando una cosa es que seas así, otra cosa es que siempre te roben, que estás ganando ahorita. Tranquilo, brody.
4: Ya, tranquilo, güey.
3: Tranquilo, brody, van a encontrar la forma de darle la vuelta, no llores todavía.
0: Faltan más preguntas, ¿qué quieres que te diga?
3: No, está bien, Choco, ustedes van fenomenal. 99 puntos, Garbanzo, ¿cuál es el marcador hasta el momento?
4: El marcador en este momento, los machos acumula la increíble fortachona cantidad llena de testosterona de 143 puntos. Las hembras
0: 147. ¿143 a cuánto? 47. Dilo con ganas, estúpido. Dilo con ganas. Estás haciendo menso. Nos vamos a recuperar, chicas. No se preocupen.
4: A robar se ha dicho, mami. Venga.
0: Sí, como vienes en Catepec, obviamente siempre piensas en eso, no en el robo.
4: Ahí va.
0: Claro. Hombre, aquí todos, nadie sabe, pero aquí en el estudio ya tenemos chip hasta los hasta las plumas porque el garbanzo se las robaba.
4: Vamos a continuar con el concurso, no, a ver quién se lleva qué.
3: Tenemos chips hasta las plumas. Es chistosa, Choco. Ay, güey. Vámonos, pues. Regresamos con el final de este Hembras contra Machos aquí en el show más chido. Erando y la Chocolata, no se vaya, no se mueva, porque estamos con...
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2: Bueno, nos vamos con el chocolatazo a Michoacán y tenemos a Vicente. Vicente, buenas tardes.
3: Buenas tardes.
2: Vicente, le vamos a hacer el chocolatazo a tu novia que se llama Flor Alicia, ¿verdad?
3: Sí, correcto.
2: Muy bien. Flor Alicia, ¿tú la conociste a través del Facebook?
3: Sí, correcto.
2: ¿Tú eres de Michoacán?
3: No, yo soy de Guadalajara.
2: Eres de Guadalajara y la conociste a través del Facebook. ¿Esto pasó hace un año?
3: Sí, exactamente, va a ser un año ahora.
2: ¿Cuánto duraron chateando antes de que le pidieras que fuera tu novia?
3: 4 meses, más o menos.
2: 4 meses. Y entonces, ¿ya la conociste en persona?
3: Sí, ya nos conocimos 2 veces en persona.
2: La primera vez que la viste en persona, viajaste hasta Michoacán hace 6 meses y apenas hace 2 meses la volviste a ver.
3: Sí, correcto.
2: ¿Tú la quieres mucho o la amas a Flora?
3: Sí, claro.
2: Ok, ¿qué fue lo que te enamoró de Flora Alicia, Vicente?
3: Su forma de ser, pues es muy, muy amable ella.
2: Ella es 22 años menor que tú.
3: Sí, correcto.
2: Tú tienes 49, ella 27, 22 años de diferencia, ¿no te preocupan?
3: Pues ella dice que no le preocupe eso porque yo le dije mi edad y dijo que no había ningún problema.
2: Ok, ¿y tú cuando puedes le ayudas económicamente, verdad?
3: Sí, cuando puedo le mando porque ella está embarazada y o sea, quiero estar seguro de que pues supuestamente dice que los bebés son míos, ¿verdad?
2: Uh-huh.
3: Y pues no sé, últimamente yo he estado dudando de ella porque hay veces que no quiere hablar conmigo, como anoche no quiso mensajear que porque tenía sueños.
2: Bueno, cuando las mujeres estamos embarazadas da mucho sueño.
3: Oh, perdón, es que no sabía eso.
2: No tienes hijos.
3: Sí, pero pues como mi ex esposa nunca me dijo nada de eso, pues, o sea, que ella se sentía mal, o sea, por eso no sabía.
2: Muy bien, a ver, ahora, 22 años de diferencia, ella está embarazada, ¿cuánto tiene de embarazo?
3: 5 meses.
2: O sea, que cuando fuiste a verla la primera vez, cuando se conocieron, tuvieron relaciones y ahí salió embarazada.
3: Sí, creo que ella me dijo que sí.
2: ¿Tú te vienes a Estados Unidos después de verse y después que te llamó, te dijo, oye, estoy embarazada?
3: Sí, correcto.
2: ¿Ella tiene hijos, aparte de los que vienen por ahí?
3: Sí, tiene 2 hijos ella.
2: Ya tiene 2 hijos. Y entonces dices, ¿los hijos son gemelos o qué?
3: Ahora de que está embarazada va a tener gemelos, creo.
2: ¿Son gemelos?
3: Ajá.
2: O sea, el doctor dijo, vienen 2.
3: Sí, apenas ayer me dijo que le había dicho el doctor que venían 2, o sea que... Bueno, ya me había dicho anteriormente, pero ayer me confirmó que sí son 2.
2: ¿Y son niños o niñas?
3: Pues primero habían dicho que era un niño y una niña y ahora dice que son 2 varones.
4: Llegaste bien potente, primo, a Michoacán, ¿eh?
3: Sí, ¿verdad?
4: Espera, ¿ves? ¿Y de a 2?
3: De a 2.
2: ¿Estás emocionado con el embarazo?
3: Pues sí, pero lo único que me tiene, pues, o sea, me hace dudar que... Porque a veces le digo que no quiere hablar conmigo y pues ella se dejó de su esposo y realmente no sé si está mirándose con él o no sé.
2: Claro, entiendo. Digo, sé que no me lo quieres decir tal cual es, pero dudas de que esos niños sean tuyos, ¿no?
3: Sí, claro.
2: Ajá. Ok, se entiende. Digo, están lejos. Ella parece que sigue viendo a Alex y eso a ti te causa esa sensación.
3: Sí, sí, sí.
2: Ella dice que no lo ve.
3: Ella dice que no lo ve, pero que sí habla con él por sus hijos que tuvo con él.
2: ¿Él ayuda económicamente a ella?
3: Dice que sí, que le manda dinero, o sea, en una cuenta para la ayuda de sus hijos.
2: ¿Él vive cerca de ella? ¿Dónde está?
3: Ella nomás me dijo que están separados, pero no me dice en dónde están.
2: Bueno, vamos a llamarle a Flora, vamos a ver si te mandan los chocolates a ti, Vicente, o se los manda alguien más, o a ver qué sucede. Ay, me dicen aquí que tú quieres que le llame el lobo.
3: Sí, por favor.
2: ¿Seguro?
3: Sí, que le llame el lobo.
2: Perfecto, Vicente. ¿Y cuántos meses de embarazo tiene Flora?
3: 5.
5: Bueno, con la señorita Flor Alicia, por favor.
6: ¿De parte de quién?
5: Mira, te llamo de una compañía de chocolates, tenemos una promoción. ¿Tú eres Flor Alicia?
6: Sí.
5: Perfecto, Flor Alicia. Bueno, te decía, nosotros tenemos una promoción. Le hacemos llegar unos chocolates totalmente gratis a alguna persona especial que tú tengas. Es solamente para promocionarlos.
6: Uh-huh.
5: Sí, y entonces de esta manera los damos a conocer. Entonces, si tú tienes a alguien especial, yo le mando los chocolates, le llegan de 2 a 3 días. Si no tienes a alguien especial, igual, pues me manda los chocolates a mí y yo me los como.
6: Uh-huh.
5: Pues sí, ¿no?
6: Sí. Estaría bien.
5: Sí, estaría bien, Flor. ¿Y a ti te gustan los chocolates?
6: Sí, un poco.
5: ¿Y te agarré dormidita o siempre hablas así de tranquila?
6: Así soy.
5: Así eres, hablas muy bonito, tienes una voz muy bonita.
6: Gracias.
5: De nada, entonces ¿no le mandamos los chocolates a nadie?
6: ¿A quién?
5: Pues sí, ¿verdad? Si no tienes a nadie, pues entonces a mí ya, ¿no?
6: ¿Verdad?
5: Oye, hermosa, si yo te mando unos chocolates a ti, ¿sí te los comerías?
6: Ah, sí.
5: ¿De verdad, en serio?
6: Sí.
5: ¿Y qué tal si le pongo esos polvitos de enamórate de mí?
6: Inguia.
5: Inguia. Eso quiere decir que ya valió, te vas a enamorar de mí, Flor.
6: ¿Cómo ves?
5: Pues yo lo veo bien, se escucha que eres una buena mujer, ¿no?
6: Órale.
5: Órale, ¿o a ti no te gustaría que habláramos y nos conociéramos un poco más?
6: No, pues sí.
5: Ya lo ves. Oye, ¿y tú me puedes mandar los chocolates a mí también? ¿Cómo ves?
6: Mándale.
5: ¿De verdad me los mandarías?
6: Sí.
5: Bueno, me van a llegar unos chocolates en forma de corazón de tu parte.
6: Sí, si no le pegan, pues sí.
5: ¿Cómo dijiste que si no me pegan, sí?
6: Sí, si no le pegan, pues sí.
5: 100% que no tengo alguien que me pegue. ¿Tú tienes alguien que te pegue?
6: No, pues yo menos.
5: Ah, ¿tú no tienes quien te pegue? Pues bueno, yo tampoco, entonces pues ya estamos, ¿no? Yo lo veo bien, nos caímos bien, posiblemente podemos llegar a más, ¿no?
6: A lo mejor.
5: Me encantaría escuchar tu vocecita todos los días, está muy bonita.
6: Gracias.
5: ¿Y tú cómo eres, Flor?
6: ¿Cómo son?
5: Así, físicamente.
6: Güera.
5: ¿Eres blanca o güerita?
6: Blanca, pues, yo soy de color.
5: Qué bien, como para comerte a besitos. Seguramente solo me estás dando por mi lado, nada más me estás siguiendo la corriente, ¿verdad?
6: No.
5: Bueno, entonces te voy a hablar más noche y te voy a hablar seguido a ver si es verdad que no. Bueno, ahorita estoy trabajando, pero te llamo más noche, pero ¿de verdad no tienes a nadie quien te pegue?
6: Yo no.
5: ¿Segura que no tienes a nadie? ¿Qué tal si me agarran a balazos por ahí por andar hablando contigo?
6: No.
5: Bueno, qué bueno que no tienes a nadie, entonces te llamo más noche.
6: Mándale,
5: ¿a qué horas te puedo llamar, Flor?
6: A
5: las 10, ¿está bien?
6: Uh-huh.
5: ¿Tienes WhatsApp?
6: Sí.
5: Digo que si tienes WhatsApp.
6: Sí, tengo, digo.
5: Ahí te mando un mensaje antes de que te marque.
6: Mándale.
5: A ver, Flor, pero dime la verdad, ya me dijiste que no me estás siguiendo la corriente, pero sí, ¿te gustaría que te llame? ¿Te gustaría que hablemos?
6: Ajá.
5: Ajá, ¿así solamente?
6: Digo que sí.
5: Bueno, me agrada escuchar eso, pero ¿de verdad no tienes a nadie? ¿No tienes a otro hombre o a un hombre por ahí?
6: No, pues.
5: Es que la verdad me caíste muy bien, me gustaste mucho, por eso te lo pregunto.
6: Gracias.
5: Qué bueno que estás solita para mí.
2: Bueno, a ver, ya, Lobo, por favor.
4: ¡Espérate, Choco!
2: No, ya, a ver, Flor, tenemos aquí a Vicente que está escuchando la llamada. Vicente, pues, duda de ti un poco. Dice que estás embarazada, tienes 5 meses de embarazo, tienes un par de, pues, gemelos o cuates, no sé cómo decirlo. Y él, por eso, quisiéramos esta llamada. Adelante, Vicente.
7: Buenas tardes.
6: Buenas tardes.
7: Entonces, ¿no tienes a nadie?
6: No, pues no.
7: No, órale. Entonces yo no soy nada para ti.
6: ¿Mm?
7: Entonces yo no soy nada para ti. Órale, no, pues yo pensé que ibas a decir que me los ibas a mandar a mí.
6: ¿Cómo?
7: Pensé que me iba, y les ibas a decir que me los mandabas a mí los chocolates.
6: ¿Mm-hmm?
7: Ay, Alicia, así es que... Entonces al rato le vas a mandar el WhatsApp al muchacho este.
6: No, él me lo iba a mandar a mí.
7: ¿Tú le ibas a pasar el tuyo también?
6: No, pues no.
4: Ay, Diosito santo, no, pues no, pues ya mandándole el mensaje ya lo iba a tener, ¿para qué lo quiere, Brody?
7: Sí, ¿verdad? No, pues ándale, sí, pues, muchas gracias.
6: Ándale, pues.
2: Yo la verdad estoy en shock. ¿Cuál es tu conclusión de esto, Vicente?
7: No, pues no tengo comentarios.
2: No, me imagino, o sea, saber que ella está embarazada, 5 meses de embarazo, dice que los niños que tiene son tuyos, tú dudas un poco y pasa esto, ¿no?
7: No es eso. Nomás simplemente quería estar solo.
2: Bueno, tú me lo dijiste, por eso te lo digo, que dudabas que esos niños fueran tuyos.
7: Sí, claro, pero quería estar seguro de que ella me iba a mandar los chocolates a mí.
2: El Lobo le preguntó como 5 veces que si tenía alguien más y ella dijo que no.
7: Cierto. Sí, pues realmente no sé por qué dijo que no.
4: Choco, ¿pero qué le preguntas ahorita a Vicente? No sabe qué decir, está en shock. Todos estamos en shock aquí, 5 meses de embarazo, coqueteando con el Lobo, ¿qué va a contestar él? ¿O no, primo?
7: Sí, claro.
4: Es cierto, Choco, ¿qué quieres que diga el pobre?
2: Bueno, tienen razón, está difícil, ¿no?
7: Sí, gracias, Choco, por todo.
2: No, tranquilo, Vicente, y la verdad se entiende, la verdad nunca había pasado esto, una mujer embarazada de 5 meses, que pase esto, la verdad lo siento mucho.
7: Pues sí, pues ya ves, las cosas que suceden en esta vida.
2: Ahí nos sigue escuchando, Flor, lo último que le quieras decir.
7: Pues... No, pues no, no hay nada que decir.
4: Oye, Brody, ¿has escuchado mi segmento?
7: Sí, claro.
4: ¿Has escuchado lo de la prueba de ADN?
7: Sí, claro.
4: Si dice que está embarazada de ti, que tiene gemelos, yo lo haría, Brody.
7: Sí, verdad, sería buena idea, buena acción.
4: Estás más tranquilo. Además, por ahí ronda el ex. Cuidado con los exes, Brody.
7: Pues gracias por todo.
2: Bueno, trata de tomarlo tranquilo, Vicente. No es algo fácil. Se oye que estás mal y ojalá y que, pues, no sé, se arregle algo, no sé.
7: Sí, bye bye.
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2: estamos de regreso en Hembras contra Machos. El marcador, Garbanzo, en este momento, por favor.
17: El marcador en este momento, los machos acumulan la cantidad de 143 puntos contra 47 de las mujeres.
2: ¿47 a ciento qué?
17: ¡43 puntos!
2: Ok, muy bien. Bueno, vamos rápidamente. Tenemos en la línea Álvaro, que es de Guanajuato, y a Liz, que ella es de Chihuahua. Así que, Liz, sí se puede, amiga, ¿ok?
18: Sí, sí se puede. Sí, choco.
2: Muy bien, Erasno, venga.
4: Ok, vamos de nuevo. Liz, en 5 segundos quiero que me digas algo que haces antes de salir de vacaciones.
18: Empacar.
4: Ok, ella dice que hace, lo que hace es empacar. Vámonos empacar rápidamente con mi compa Álvaro. Primo Álvaro, además de empacar, ¿qué es otra cosa que haces antes de irte de vacaciones?
2: Ya perdió, ya perdió.
17: ¿Por qué dijo?
2: Porque él no está terminando, Erasmo no está terminando, esa es la pregunta, y él ya contestó parte de la regla. No. A mí no vengas con estupideces, Garbanzo, ya estás grande para que traigas gorra con dos mascaritas.
17: Choco, eso no tiene nada que ver con tu robadera. Ni siquiera el señor sabía la respuesta.
2: El señor que tiene voz como que ahí se anda poniendo insulina, el señor anda ahí diciendo, metiéndose donde no debe.
17: Ah, no, ma, así no se puede jugar a gusto.
2: A mí no me digas no, ma, a mí no me digas eso, ¿ok? Venga, vamos con el resultado, Doggy.
17: No, bueno, pues hasta doña Liz está ahí ya.
5: Choco, el Erasmo preguntó qué era lo primero que hacías antes de salir de vacaciones, y en sexto lugar aparece revisar el clima. A ver, ya no revisen, ya el clima que esté van a ir.
17: O sea, ya están comprando los boletos.
5: Sí, ya no se mamó. Okay, en quinto es sacar dinero, ojalá y sea del de ustedes. En cuarto lugar dice cargar el celular, ¿no? Sí, es que lo cargas antes de irte de vacaciones y ya, todas las vacaciones es cargado. En tercer lugar están cerrar puertas y ventanas. Exacto, hay que cerrar las puertas y ventanas. En segundo lugar dice revisar documentos, y eso sí es importante. Yo conozco gente que ha llegado al aeropuerto y dice, ¡ay, ya estaba vencido mi pasaporte! ¿O tú traes los pasaportes? No, tú, no. Esa está brava. Y bueno, señores, señores, en primer lugar, pues ni uno chocó ni uno sumó. Aquí dice hacer maleta.
17: Bien.
2: No. Hacer maleta es empacar, señores. ¡Bravo!
4: No manches. No.
17: Está pasando de lanza.
4: No. Argentina. Sí. Argentina, aquí, señores.
17: Oye, pero digan, ¿cuántos puntos es?
2: Yo quiero que tú, Erasmo, me digas porque, a ver, ¿qué está mal?
4: Ahí dice hacer maleta y ella dijo empacar.
18: Empacar es lo mismo.
17: No, lo que vas a comer es empacar también.
4: Te voy a decir algo, güey. Cuando yo conozco un amigo que él trabaja en una fábrica haciendo maletas.
17: Ah, sí, sí.
4: Él no está empacando. Ese güey está haciendo maletas. Señoras, señores, los machos seguimos de macho.
2: No. Es como cuando le dices a tu niño, quiero que me hagas la cama. No se está refiriendo, estúpidos, a que va a ser la cama. con madera, clavos y todo. Están, va a tender la cama. Hacer maleta es hacer la maleta.
19: Extenderla.
2: Tú no estés hablando, ¿ok? Álvaro, por eso pierdes.
4: No.
2: ¿Cuál es el marcador?
17: A ver, ¿cuántos puntos?
5: Bueno, señores, en primer lugar, hacer maleta, 100 puntos, Choco. ¿Cómo?
2: No.
4: Oye, aquí ya está gritando como si... No, hombre. Ya me lo imagino. No quiero estar en la noche de bodas ahí con tu familia porque nos van a oír muy... Mucho.
2: ¡Ay, Erasno!
17: ¡Cagajo! Choco.
2: A ver, ¿cuál es el marcador, Garbanzo? A ver, tus labios de pasa, cállate.
17: Choco, ¿cómo es posible que nos van a ir ganando ya por 3 puntos con una robada?
2: Dame los resultados, Garbanzo.
17: Los machos 143 y ustedes 147, es una payasada.
2: Por 3 puntos, ¿no?
7: Dos veces robaron.
17: Choco.
2: No, a ver, Garbanzo, ¿cuántos puntos son?
17: Pues son 3 puntos.
2: Ok, vamos a esperar a que no se vean feo y no se sientan mal, ¿ok? Voy a hacer algo. En este momento vamos ganando 3-0.
4: Mira, gracias. Hombre, Choco, te vas. Cuando te mueras te van a santificar. Te van a santificar, te van a hacer una virgen, Santa Choco. Santa Chocolatita de Tepa.
17: Ya te van a vender en los estadios.
2: 3-0, vamos con la última pregunta. Vamos a ver, pónganse abusados. Esto es hembras contra machos. Así que vamos con las preguntas.
17: Qué sinvergüenza, no.
2: 3-0, no se preocupe, no está tan mal, ¿ok? Vamos. Es que yo no entiendo dónde dicen que robamos.
17: Choco.
2: Si está en primer lugar, hacer la maleta. Empacar es lo mismo. Vamos, ver. Adelante, primero para ti, Álvaro.
17: A ver.
2: Sí. Algo que haces cuando escuchas tu nombre a lo lejos.
7: Respondo.
2: Ay, respondo.
17: Respondo.
2: Deberías hacernos promos para la radio.
17: Sí.
2: Y también, respondo.
17: Y también doña Genoveva que los haga.
2: Muy bien, bueno, vamos con la pregunta para ti, amiga Liz. ¿Algo que haces cuando escuchas tu nombre a lo lejos?
20: Volteo.
2: Ella dice, voltea.
5: Ok, Choco, él dice, respondo, dijo él, ¿no?
17: Sí. Bueno, dijo, respondo.
5: Choco, ella dijo voltear, él dijo respondo, las dos están ahí en primero y segundo lugar.
2: No me digas.
5: Sí.
20: Voltear es primero.
5: Sí, pero ahorita te voy a decir cuál está primero y cuál es segundo, ¿eh? En sexto lugar aparece acercarte, cuando alguien te llama a lo lejos, te acercas, está en quinto, levantar la mano, está en cuarto, ignorarlo. En tercero está buscar quién lo llamó. Y en primer lugar, lo voy a decir de una vez, con 27 puntos, voltear.
17: No. Oh, man. Pues,
2: oh, my God. Eso se llama un increíble comeback.
7: No, es un
17: cálmate, Argentina contra Egipto.
2: Eso se llama. ¿Cómo dicen en el fútbol cuando alguien, cómo le dicen? No,
17: que se quede con las dudas.
4: Ahí quédate tú, Messi.
17: Tramposa.
2: Es que yo la verdad no entiendo dónde está, dicen el robo, y de verdad, se lo juro, yo a veces he hecho como así, como trampilla.
17: Cálmate, Infantina.
2: Sí he robado, pero poquito.
17: Infantina.
2: El día de hoy, Infantina, tu mamá.
5: Oye, Garbanzo, ¿tu mamá no tiene pelo?
2: Tú también, cállate.
7: Dos robos.
2: A ver, bueno, voy a dejar que me convenzas tú, Álvaro, para yo regresarte el triunfo. Dime lo que quieras, adelante.
7: Pues felicidades por su programa, es un programa muy ameno y muy instructivo. Y los felicito por tu programa.
2: Ok, mira, les habíamos ganado por ¿cuántos puntos, Garbanzo?
17: Por 5.
2: Bueno, ahora porque el señor anda de barbero, por 20.
17: No, manches.
2: Yo quería que él me convenciera diciéndome por qué habíamos perdido, pero no, salió diciendo que... Bueno, También hay gente que ya se toma su siesta a esta hora. Vamos a regresar. Gracias. Esto fue Hembras contra Machos. Liz, ¿a dónde te voy a mandar tu paquete de la Choco?
19: Hoy no más.
20: Aquí estoy en Fort Worth.
2: En Fort Worth. Muy bien. Bueno, saludos a toda la gente del Metroplex, de Dallas, allá en Fort Worth. Te voy a mandar tu paquete de la Choco. Así que disfrútalo. Te voy a mandar un termo blanco del programa.
19: Ah, gracias, pero si por lo regular no, no, eso no se manda, Choco.
20: Que me mandes al Doggy mejor.
2: Oye, Doggy.
5: Sí, yo le voy a llevar el termo a la señora. Anda con su amiga ahí. Se oye que traen con qué, Choco. Vamos a hacer un trío.
20: Sí, en persona, por favor, ¿eh?
19: Ah, caray.
5: Sí, sí, sí, un trío. De una vez, que valga la pena la ida. Es más, tengo que ir a un viajecito allá de negocios a Dallas, Texas. Así que ahí nos vemos.
20: Okay, ahí no somos, aquí el
2: iPhone y sin protección, maestro, para que las embarace a las dos.
19: Hoy no más.
2: Ya están muy estúpidos ustedes.
20: Los amo, de veras, los escucho todos los días, los amo y los quiero y me hacen reír mucho.
19: Y si quieren un termo, que lo compren de la página de Erasmo.com.
20: Quiero decir porque los oigo y cuando voy escuchándolos hasta les digo que los amo sin que me escuchen.
2: Te amo también, gracias. Muchas gracias, Liz. Qué padre energía traes. Te amamos a ti y a tu amiga también. Álvaro, ¿a quién quieres mandar saludos, tu perdedor?
21: Me robaron dos veces. Yo dije empacar.
19: Sí. Estoy de acuerdo.
2: Ah, perdón, ¿qué?
21: Me robaron dos veces. Yo también dije empacar y era la primera pregunta, la número uno.
2: Muy bien, bueno, ya pues ya pasó. Es que como que ya se enfrió todo esto. O sea, tú ya llegaste tarde, o sea. Ya cambiaron las leyes y tú vienes.
19: Hoy no aquí, más.
2: ¿No? ¿Quieres enviar un saludo a alguien?
21: Sí, a toda la gente de Guanajuato.
2: Pues la gente de Guanajuato debe estar muy triste por la derrota, pero ni modo. Habrá revancha. Gracias, cuídate mucho, ¿ok?
21: Igualmente, hasta luego.
2: Hasta luego. Ay, pobrecito, ¿no?
21: Me robaron dos veces. Yo también dije empacar y era la primera pregunta, la número uno. Me robaron dos veces. Yo también dije empacar y era la primera pregunta, la número uno. Me robaron dos veces. Yo también dije empacar y era la primera pregunta, la número uno. Me robaron dos veces. Yo también dije empacar y era la primera pregunta, la número uno. Me robaron dos veces. Yo también dije empacar y era la primera pregunta, la número uno.
22: Dice Pasión de Radio, ¿por qué a usted echa grosería?

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1: Hoy es miércoles, día del mal de amores, y decía que algunos brodis se han clavado tanto que lo que se supone debería ser una relación para ser felices, los ha llevado incluso a quitarse la vida o a hacer cosas que le quitan la vida a la mujer. O, ojo también, el otro día les hablaba de un documental que todavía no les digo el nombre, pero esta chava le quita la vida a otra chava porque su brody con el que andaba terminando platicó con ella. Todo esto son mal de amores. Ella sintió que la engañaban y todo el rollo. Entonces hablamos de todos esos problemas que tienen que ver con relaciones. Y les decía yo de la canción de José José, donde decía que hay gente tan clavada y tan mensa con brodis, con mujeres, que incluso cuando ellas actúan mal, creen ellos que es la culpa de ellos, como dice la parte de esta canción de Preso.
2: Mira si estoy tonto de verdad, que pienso que si obras mal, es culpa mía.
1: El otro día decía un brody que él su mujer lo engañó, ¿no? Y fue porque el brody le ofreció $1,000. Dice, y te apuesto que esos brothers dicen en un momento, si hubiera tenido más lana no me hubiera engañado, güey.
3: Ah.
1: ¿Sí me entiendes?
3: Sí.
1: Entonces ya los culpables son ellos. Ay, ay, ay, bien. En Estados Unidos, fíjense nada más, solamente hace 2 años, en el 2024, murieron por suicidio alrededor de 48,824 personas. Les voy a repetir la cifra, 48,824 personas por esto de mal de amores. Repito, 48,824. Garbanzo, ¿puedes contar del 1 al 48,824?
3: Sí, pero me tardaría mucho, no sería suficiente.
1: ¿Te imaginas? Cada vida es un dolor, no solo para los padres, hermanos. O sea, imagínense, 48,824. Sigo. Los hombres representan aproximadamente 4 de cada 5 suicidios. O sea que de los 48,000, seguramente, la mayoría son hombres. De cada 5, 4 suicidios, la tasa masculina cerca de 4 veces mayor que la femenina. Investigaciones recientes han encontrado que una separación o ruptura de pareja aumenta significativamente el riesgo de suicidio en hombres. Un metaanálisis de estudios de 30 países encontró, oigan bien, 30 países. Hicieron, no es nada más que decir, es que así es la raza de El Salvador, así son los güeyes de México, así son los güeyes de Canadá, es 30 países. Yo, a mí me dicen aquí, oiga maestro, ¿y dónde son las mujeres buenas? ¿Dónde están las buenas? En todos lados, pero en todos lados están las malas también. A mí no me vengan que, es que compa, vámonos al rancho en diciembre porque allá están las buenas, nada, ni madre. Lo mismo en todos lados, hay buenas y malas en todos lados. Y no va por color, y no va por raza, y no va por nada. Para que no me digan sus mamas. Entonces, 30 países van y examinan, y ven que a través de la ruptura y la separación, aumentó el riesgo de suicidio en hombres. Dice que los hombres de 30 países encontró que los hombres divorciados tenían alrededor de 2.8 veces más probabilidades de morir por suicidio que los hombres casados. O sea que...
3: Oiga, maestro, cuídese, maestro. Cuídese, tome ayuda psicológica, algo. No vaya a ser que se nos vaya, pues, de repente, ¿no? Que le den ganas de decir adiós.
1: Estás jugando, ¿no?
3: No, se lo digo en serio.
1: Ah, qué bueno, Garbanzo. Gracias por preocuparte por mí. Y de una forma de que yo no llegaría a hacer algo así, es que no salgas con estupideces. Eso es peor que mi divorcio.
3: ¿Está enojado?
1: No, así hablo yo fuerte. Bienvenido al norte. 2.8 veces más probabilidades de morir por suicidio que los hombres casados. O sea, imagínense ustedes el rollo. Pues hay que investigar qué había detrás de cada situación. En México tampoco tiene una cifra oficial de suicidios por desamor. Las estadísticas se registran por causas generales. Sin embargo, los hombres también presentan tasas de suicidio mucho más altas que las mujeres, y las crisis sentimentales pueden actuar como un factor detonante cuando se combinan con depresión, aislamiento, consumo de alcohol y otros problemas. Miren, cuando ustedes no saben la lógica, dicen, oye, ¿y de qué murió eso? Y les dice el doggy, pues, de desamor. Y viene el doctor, señor, ¿usted quién es? El doggy, usted es un estúpido, señor. Él no murió de desamor, él murió de depresión. Doctor, ¿y qué lo llevó a la depresión? ¿Sí me entiendes?
3: Se acabó la sesión.
1: Permíteme, tengo un paciente en emergencias. Claro, porque esas son las cifras que llegan ahí. ¿Pero qué los llevó ahí? Mira, por ejemplo, ese consumo de alcohol. Señor, usted hoy está fomentando el odio a la mujer. Aquí el hombre no se suicidó por desamor, fue por alcoholismo. Ah, mire, doctor, gracias por su bonita información. ¿Y qué lo llevó al alcoholismo? Doctor, no se vaya, ¿qué lo llevó al alcoholismo?
3: ¿A dónde va?
1: ¡Ey! Además, con esa bata parece carnicero, no parece doctor. Parece de LIMS. Por cierto, vine hace una semana, esa señora todavía está esperando en ese sofá, así ahí. Entonces, lo que yo les quiero decir aquí es de que es un problemón esto del mal de amores. ¿Y cómo empieza con las red flags, las banderillas rojas? Y no la saben, ya les he platicado miles de veces en mis segmentos cuáles son. Porque de ahí se desprenden a lo que yo les digo. Y ahorita les voy a decir la diferencia entre un hombre inteligente y un hombre tonto a la hora de ligar. Y ahí es donde empiezan los problemas. Desde cómo estamos ligando y a quién.

0: Mira si estoy garbanzo de verdad, que pienso que si obras mal es mi culpa.
1: Pum, ahí, pum, ahí pum. No dice garbanzo, dice tonto, maestro. Apréndase bien las canciones. Sí, te escucha mal.
0: Tiene razón, soy un idiota. Oigan, estamos hablando de hoy día miércoles, el día de mal de amores, y es bien importante que si tienen especialmente huercos, hijos, que ustedes los metieron, ay, trae novia, ay, mi niña trae novio, andaban ahí de alcahuetes, hay huercos que no saben manejar, o huercas, este tipo de situaciones, y es cuando cometen tonterías. Si los adultos lo hacen, obviamente más ellos. No van y les van a decir, te dije, ¿para qué andabas? No, no es el momento para estar chorreando el fierro, es hora de andar hablando y buscando soluciones, es la verdad. Es que decía yo que hay banderitas rojas y ustedes le entran así y ahí es donde vienen, o sea, están invitando a que vengan al mar de amores, a llegar a ese tipo de cosas. Y van a decir, maestro Doggy, la vida es una ruleta. Uno nunca sabe, el amor, uno no sabe dónde está. Y estoy de acuerdo, porque a veces, güey, vas por el camino y chocas, como en una película de esas románticas. Ella va con libros y tú con el café y la llenas y ahí te agachas a agarrar los libros y luego, pues, se ven a los ojos y yo entiendo, ¿no? Son mamadas, son películas, eso no existe, estaba jugando. Sabemos y estamos conscientes que tenemos enfrente. Si no fuera verdad, ¿por qué no se enamoran de un homosexual, un trans o una señora muy, muy desarreglada con un lunar y un vello ahí? ¿A qué nunca pasa eso? No sean güeyes, es cierto. Estamos conscientes. Yo sé que hoy te van a llamar muchos. Yo vi a mi vieja y la primera vez ya me enamoré. Está bien, cuéntale esa historia a ella. Ahí te va. Aquí te digo la diferencia entre un hombre inteligente y un hombre tonto a la hora de elegir una mujer. Aquí es donde empieza todo. Un hombre inteligente, o sea, un maestro Doggy, la conquista a una mujer de una manera positiva, con propósitos, sueños y ganas de crecer, una mujer que suma paz, que inspira y que también trabaja por construir una buena vida. ¿Ok? Repito, un hombre inteligente,

0: está con una mujer que trae una vibra positiva, que tiene propósitos, sueños, ganas de crecer. Una mujer que suma paz, que inspira y que también trabaja por construir una buena vida. ¿Verdad? Sí les quedó bien claro eso. Es un hombre inteligente. Pero vean esto. El hombre garbanzo, por decir, no digo que así seas, el hombre tonto, el débil, a ese güey no liga, a ese güey lo atrapan. El drama, los berrinches, la victimización, confunde los problemas constantes con pasión y termina viviendo para rescatar a alguien que nunca se hace responsable de su vida. Miren, se las voy a dejar ir despacito. You name it, dicen en inglés, dame el lugar donde quieras. En un avión, en un bar, en la iglesia, en donde quieras. En todos los hay de las dos mujeres. Y las pláticas van a empezar y ahí vas a empezar a ver dónde está lo fresco y lo amargo. Desde el inicio lo van a saber. Y es, ¿cómo estás? Pues aquí tienen problemas de rentas, problemas de que los niños, que les pelex, que no sé qué. Ya está, Brody, bandera roja. Es un problema. Pero el débil, el tonto, en lugar de alejarse, se cree el superhéroe, porque en su mundo de él no halló lugar en lugar sanos. Y dice, pues aquí, güey. Además, no está tan tirada la vieja. Y de aquí soy. Y lo que a él le llama la atención, lo que lo atrapa es que ella tiene pedos. Y las mujeres, por eso, han usado la victimización, o sea, se hacen las víctimas porque hay hombres como ustedes que son trabajadores, que son nobles y que también son fuertes. Los han utilizado para que ustedes sean sus supermanes. Conozco brodis que han dejado esposas, hijos, por ir con una vieja de estas. Han dejado amigos o simplemente se involucraron con estas mujeres diciéndoles, no, aquí estoy yo. La mujer no te buscaba a ti, hombre, buscaba una solución. ¿Qué sabes cuándo va a encontrar? Nunca. Eso no es un pedo de que a un adulto nadie le viene a resolver la vida, nadie. Tú tienes que hacerlo para cuando estés listo, llegar a la vida de alguien que realmente quieres. Les voy a dejar esto que es muy crudo. Si de verdad te amara una mujer de esas y te quisiera, te diría, no quiero estar contigo, porque yo tengo mis rollos, déjame sanar y vuelvo, permíteme. No va a decir, tú, güey, te vas a encargar de esto. No, maestro, ella no que me dijo que yo me tenía que encargar de sus pedos. Yo quise. Ay, huerco. Tiene sus estrategias diciendo, yo no te pedí, es que yo no te dije que lo hicieras, pero lo permitieron. Que es lo mismo.
1: ¡Qué bárbaro, maestro! ¡Bravo! ¡Bravo, líder!
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0: Señores, soy el maestro Doggy. Hoy es miércoles, día del el mal de amores. Y obviamente estamos hablando de que, pues, puede ser que haya empezado una relación sana y termine mal, ¿verdad? Y es duro, pero también hay formas de evitar ese tipo de relaciones que te van a llevar a un mal de amores sooner or later, como dicen, muy pronto. Y es cuando a la hora de elegir, ¿qué tenemos enfrente de nosotros, brodis, como hombres? Tenemos, si eres inteligente, una mujer que es positiva, con propósitos, sueños y ganas de crecer. También no se vayan a confundir, pues les voy a decir algo. Una cosa es que venga una chava y platiques con ella y le digas, ¿y tú qué onda? ¿Estudias o trabajas? Y que te diga, pues la verdad, ahorita estoy estudiando y trabajo por las tardes y me gustaría ser maquillista, o me gustaría ser, pues, estas que hacen el cabello, o me gustaría ser diseñadora de interiores, me gustaría tener una tienda online, y ando viendo cómo, pues, estoy en escuela para diseño y todo. Estamos viendo a alguien positiva que quiere, tiene una idea, por eso dice con propósitos, sueños y ganas de crecer. Y hay otras, para que no se vayan a confundir, mis chiquitines, pues a mí me encantaría conocer el mundo, tener una casa grande. A mí me encantaría como tener dos o tres huercos, y me encantaría como conocer, ¿sabes? Me gustaría tener como una fundación para ayudar a gente necesitada. Ojo, pero nunca dijo con qué dinero.
1: Oh.
0: Y el Brody emocionado. Ah, no. Sí, pero pues bueno, yo creo que me lo merezco. Y pues la ves ahí, huele bonito, ¿no? Y tiene unas, se ve guapa y todo así, güey. Cada que dice una cosa, tú te ves ya dándole el vuelo, dándole la casa, los huercos. Espérame, esa relación va a estar fundada en lo que ella quiere. Nada más. Entonces, para que sepan la diferencia, porque es me gustaría y yo quiero, no a la que dice, pues ahorita ando en esto ya. Vean la diferencia. Yo conozco mujeres que están ahí vendiendo naranjas y en la mañana van a estudiar inglés o viceversa. Venden champurrados ahí en las esquinas y en la noche van a escuelas de inglés, o están vendiendo Mary Kay o qué sé yo. Está, señoras en su onda, pero están haciendo algo. Y las que supuestamente están estudiadas, que tienen supuestamente más mundo, están viendo a ver cómo friegan a un güey, a ver quién casan. Y luego vienen con que hay mal de amores, pues sí, también cómo empezamos. Una mujer que suma paz, que inspira y que también trabaja por construir una buena vida, esas son las que tenemos que buscar. Y no estamos hablando de buscar empresarias. Que digan, pues yo quiero ir a la Costco y comprar cajas de chiclets y vender ahí en el trabajo. Y, o sea, que vean que traen algo. No el mugrero que están esperando que les compren y las lleven a los VIPs allá en Jalos, en la mesa de la esquina, que está allá con una botella de clase azul, reposado extrañejo, y que le lleven la banda y que el chavo de la tuba le toque en la cabeza.
1: ¿Usted cómo sabe tanto detalle?
0: Hay que andar, Garbanzo. Que andar por el mundo.

0: Oye, tomar el primer avión con destino a la felicidad, y la felicidad para mí eres tú. Bueno, señores, mal de amores. Dicen que, pues, el que fue con el... No recuerdo quién decía que el que se enamora es muy valiente, porque primero está estresado por encontrar un amor, y ya que lo encuentra, se estresa por no perderlo. Entonces, ese es el mundo de los enamorados. Y digo, está interesante, porque lamentablemente hay gente que vive para eso. Yo, se me hace muy interesante cuando alguien dice, en una empresa recibe un premio, ¿no? Estoy aquí gracias a mi mujer. No es cierto. Nadie te lo dice, soy el único que lo ha dicho. Y luego ya me copian ahí, hacen videitos, replican en TikTok, influencers piratas. Pero eso es una mentira. Nunca gracias a una mujer tú conseguiste algo. Fue gracias a ti y tu esfuerzo. Y te voy a decir por qué. Esa misma mujer, préstamela. Préstasela a un güey como el Garbanzo. Como el Diablito, a ver si llegan a ser los gerentes de la empresa. Ese es un ejemplo. No estoy diciendo que ustedes no puedan ser gerentes de empresas. Pero por decir, un Chucho. Pero lo tienen tan clavado que el día de mañana, cuando un güey gana un premio o algo, fue gracias a ella. Está bien, Brody. Les falta un poquito de realidad. Si no fuera por ti, no estaría aquí. Y sí, unos literalmente lo consiguen. Terminan la relación y se suicidan. Ahí está el dato. 48,824 suicidios por mal de amores. No es broma. Mi pregunta es, ¿está bien? La respuesta va a ser de los Garbanzos allá. ¿Y cada quien? ¿A usted qué le importa? ¿No? Vi un clip que subió Chucho donde decías eso. ¿Y usted qué? Pues, entonces no hablamos nadie, ¿no? ¿Qué opinas de todo esto, Garbanzo?
1: Es que yo creo que en la naturaleza del hombre, maestro, está el ser, o sea, luchador, ¿no? Tiene objetivos, cazar, convertir a esas mujeres de las que usted habla, de las que están ahí pidiendo Blue Label y todo eso, pues es un reto, y yo creo que va por ahí el asunto.
0: Este programa me gustó, terminamos con un chiste, me encantó, está muy bueno tu chiste, eres un gran comediante. ¿Todavía sigues haciendo stand-up allá en Long Beach?
1: Sí.
0: ¿Y ahí llevas eso o eso no lo han metido ese chiste?
1: No, ese chiste no, porque ese es para un programa serio como este.
0: ¡Ta madre! Bueno, ya regresamos, señores. Soy el maestro Doggy. Mal de amores, recuerden, empieza a veces desde que empiezan a ligarse esos diablos que tienen enfrente. Tengan cuidado. Y ojo, dije hace rato que veías unos güeyes en el VIP con la mujer ahí y todo el rollo. Lamentablemente nos han hecho creer que ese güey es el que está triunfando. Y tú tal vez estés con tu novia enfrente de ti, tú la tienes agarrada con tus manitas. Por atrás estás parado, ahí a mitad de la pista. Pero no hay, eso es un espejismo. Porque tal vez la chava que está contigo ahí abajo, está contigo de verdad por amor. Y con aquel güey que está ahí arriba, con la botella que tiene bengalas, está con él por eso.

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0: No, los mega promos. Si ustedes quieren ser parte de esos promos, al ratito vamos a grabar a más personas. El día de ayer hablamos del tema de las niñas, 4 niñas en España. Se ven 2 golpeando a una niña, se hizo viral los videos, hablamos de eso. Y decíamos que a pesar de que unas niñas o niños tengan buena educación en la casa, en ocasiones en la escuela van a hacer cosas que los papás no tienen nada que ver. Y muchos van a decir que sí, entonces ahí está el debate. Vamos aquí con Giovanni. Giovanni, ¿cómo estás? Buenas tardes.
19: Buenas tardes, Choco. Mi compa Choco, ¿cómo andas?
20: ¡Ah! Te digo, compa.
21: Y le vino guango.
0: Ay, Dios mío. Quiero ponerme seria el día de hoy.
20: Oye, Choco, es muy importante que la gente sepa que no eres vato.
21: Es importante.
0: Ok, gracias. No,
21: no. Y así
0: gracias.
21: Empiezan a pelearse con los niños también, como este ahorita.
0: Giovanni, quiero que me digas, después de ver a una niña golpeando a otra niña, ahora están culpando a los papás, la mamá dice, oigan, yo la verdad no le di esa educación a mi hija, porque obviamente están en problemas. Escuchemos parte de lo que decía la señora.
22: Tú no eras consciente hasta que no te envían el vídeo, ¿entendés?
23: Yo no era consciente. Jamás me imaginé que mi hija podía hacer algo así, porque yo no le daba esa educación en casa.
0: La señora habla de que yo no le había dado esa educación. O sea, ver a mi niña en un video haciendo cosas así, no lo puedo, o sea, no lo puedo creer. Yo nunca le di esa educación. Y pues ya saben, en redes se hacen más grandes las cosas. Ahora los papás, la familia están siendo amenazadas, las mismas niñas. La niña que fue golpeada, ella dijo, yo no hubieran dicho nada, o sea, fue una bronca ahí entre nosotras. Creo que ella dijo algo de la mamá de una de ellas y así. Pero Giovanni, ¿qué opinas tú de esto?
19: Mira, desafortunadamente lo que pasó, pues no debería, pero vivimos en una sociedad muy venenosa, que hay cámaras y videos de por todos lados. En mi situación, yo tengo 3 hermanos y yo soy el 4. Mi mamá y mi papá nos dieron la mejor educación que ellos tuvieron a su alcance, y son trabajadores, nunca nos dieron el ejemplo de robar, pelear, nada, y desafortunadamente uno comete esos errores. Yo cometí el error de 1 de 4, terminé en la cárcel, terminé por mis decisiones, por tomar decisiones incorrectas, terminé en la cárcel, y pues no le puedo echar yo la culpa a la mamá. Yo puedo ver en el video, vi el video, y la señora, creo, como dices tú, Choco, que le creo que ella no tuvo nada que ver. Desafortunadamente, como niños, como adultos, como personas, ya cometemos nuestros propios
0: errores. Claro, imagínate tú que eras ya adulto, tomaste decisiones erróneas. Imagínate una chavita, una niña, que en ocasiones se les hace fácil. Yo no estoy diciendo que está bien, estoy diciendo que pueden suceder esas cosas y que tal vez se pueden arreglar entre los papás, la escuela, qué sé yo, pero ya con las redes ya va a otro nivel, ¿no? Ya todo, en las redes todos son puristas, ¿no? O sea, todos súper bien, todos se ve que todos llevan una vida súper nice, pero tú lo dices, o sea, entre todos los hermanos, que son ustedes 4, tú eres el que fuiste la oveja negra y dices, mis papás no tuvieron nada que ver, ¿no?
19: Claro, y desafortunadamente pues llegamos a una cierta, sí, de adultos, como dices tú, cometemos errores tontos. Imagina una niña que no tiene la capacidad de entender muchas cosas.
20: Oye, me gusta que en este segmento se tomen este tema de esta forma, porque imagino en el show como en el Genio Lucas, que todos son santos ahí, empezando con sus radioescuchas. con sus radioescuchas que han de yo creo los escuchan toda la...
19: Cállate, cara de perro.
20: Puros sacerdotes ahí. El Genio Lucas ha de estar ahorita, yo creo, dándose golpes de pecho, ¿no? Ya queriendo de echar a la cárcel a los papás. Ese tipo de shows son los que distorsionan la realidad.
21: Uy.
0: Bueno, vamos ahora acá con otra llamada. Gracias, Giovanni.
19: Va.
0: Tenemos aquí a Arzola Carlos, ¿no? Bueno, hola, Carlos.
24: Hola, ¿cómo estamos, Choco? Buenas tardes.
0: Buenas tardes. ¿Cuál es tu opinión sobre esto?
24: Los golpes siempre van a estar ahí, Choco, en la escuela, donde quieras, especialmente... Aunque tenga toda la educación que te den, los golpes van a estar ahí siempre. Hay gente que definitivamente le encanta picar a la gente. Hay otra gente que no se puede defender. Hay otra gente que le salta para defender a los amigos o amigas. Es inevitable eso, especialmente en el deporte, en el soccer. Hasta los mismos padres te dicen ahí, no te dejes, métele el pie, pégale, empújale. Y todo está risa y risa y grabando. Así que es inevitable eso, y la única forma de combatir eso es enseñarles algún tipo de defensa personal y practicarlo cuando se tenga que usar.
0: Sí, y también hay que decir que tienen hay consecuencias a todo lo que hacemos, ¿no? Si la niña habló mal de la mamá de otra niña, que no tenía que haberlo hecho, lamentablemente pagó así, y ella en su mente hubiera dicho, bueno, por andar abriendo la boca, ya pasó, ahí quedó, como ella dijo, ¿no? El hermano llegó y dijo, mi hermana no quería hablar, dijo que no hicieran tanto show de esto, porque ella más o menos yo creo sabía qué rollo.
1: Voy a contar algo que no debería de contar, pero mi hermana ese día que le pasó eso llegó a mi casa y no dijo nada a mi madre.
2: Suele pasar.
1: Llegó con una amiga y la amiga esa se lo contó todo a mi madre. Y ella decía de que por favor, mi hermana diciéndole a mi madre que por favor no hiciera nada, que no quería que a sus amigas antiguas no quería que le pasara nada.
0: O sea, la misma niña diciendo, bueno, fue algo ahí entre amigas o ex amigas ya ahora, y ya ahí quedaba, ¿no?
21: Pero ahora se va a poner peor, ¿no, Choco? Porque en este caso, ahora la otra, la golpeadora, mucha gente va a ver que fue injusto todo lo que pasó y se le van a ir en banda contra ella. Y
0: no, es que ya está pasando. Han recibido amenazas de muerte sus familiares, ellas, todo.
21: Por eso, o sea, ahora es todo mucho peor. Pero fíjate, Choco, en la escuela te calentabas si te dijeran, mi papá es más fuerte que el tuyo.
0: Claro.
21: O sea, son cosas, como dices.
20: Ayer hablábamos de eso, Brody, que dijo Erasmo. O sea, en esas edades son bronquillas ahí. Y se ve muy tosco porque es grabado y la agarran así, que no está bien para nada. Y que además es un buen momento, Choco, para agarrar a tus hijos y sentarlos y poner este video y decir, no pueden llegar, esto no se debe de hacer. ¿Por qué? Hay consecuencias graves.
21: Pero también hay muchos papás que le enseñan a los hijos que tienes que defenderte si es injusto, ¿no? Y en
0: bueno,
21: caso,
0: es que
21: como
0: también hay niños, como dicen ustedes, los naquitos gandallas en la escuela. Entonces, de repente, que no es la mejor manera de es siempre hablar con los maestros. Pero los niños también tienen orgullo de decir, me van a ver a mí como un niño débil, quejándome con la mamá, con los maestros. Pero no, que sepan que es fuerte el que habla con los maestros.
21: Ahora,
0: no es débil, ¿no? Y por último, perdón, Garbanzo, hablaba yo con algunas amigas que tienen niños en la escuela pública normal, ¿no? Y les decía que qué tal, cómo estaba. Decía, no, pues que hay vaping en la escuela, desde junior high, ¿no?
21: Sí, sí.
0: Ahora sí que se ponen highs, ¿no? En la escuela, en el... Y te están dando escuelas bien, ¿no? Y decía otra persona, deberían de mandar a los niños a una escuela privada, porque obviamente es más nice, más control. Y contesta una de las niñas, mamá, yo conozco amigos que tengo en escuelas privadas, si supieras lo que pasan en esas escuelas, ¿no?
20: Pero no hay que ir tan lejos, Choco. Vete a Harvard, Stanford.
21: Sí, sí, sí.
20: El desmadre que pasan en los dorms con estos brodies que son buenos estudiantes y adultos, con los huercos va a pasar. No importa si la escuela es privada o no es privada. Es una sensación de poder desde niños, del que tiene más control. Sucede en todas las edades y en todos los estatus sociales.
21: Ahora eso te puede dar formación.
20: Ahora entiendo, Garbanzo, por qué quieren hacer otro planeta, güey, con los extraterrestres.
21: Güey, claro.
20: Pura gente bien.
21: Bueno, no necesariamente pura gente bien. Güey, Choco, este cuate viene con sus cosas. Eso no está bien.
20: Uy, uy, uy, uy. ¿Y cómo se quejó? Eso lo viéramos. Y se quedó grabado, quedó grabado. Ay, no, Choco, vienen con sus cosas.
21: Ya ni me dejaron preguntarle a Choco esto. ¿Eso te ayuda para formar carácter en el futuro? Esa era mi última pregunta, Choco.
0: ¿Todo?
21: Pasar esto.
0: Todo te ayuda para formar carácter.
21: ¿Entonces no está tan mal?
0: ¿No está tan mal qué?
21: ¿Lo que pasó?
0: Bueno, es que son cosas que te pueden pasar en la vida, un día te pueden pasar en el trabajo, ¿no?
20: Ay, güey, ¿cómo me gustaría ver que se peleen dos morras que yo veo que están aquí en unos escritorios? Pero un viernes cuando viene bien sexy, Choco, para que se arranquen la ropa y tal. Tú dijiste esto de mí, hay que inventar un chisme, güey.
21: Está bien,
20: güey. ¿Sabes quién y quién, no?
21: Sí.
20: Ya regresamos, este es el show más chido. ¡Feliz miércoles! ¡Hola, miércoles! Hembras contra...

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